0: a través de la red social X, el TSE asegura que en el marco de sus competencias constitucionales y legales garantizará la implementación de ese acuerdo, garantizando su incorporación en la organización de las próximas elecciones. La Autoridad Salvadoreña de Economía Azul, ASEA, informó que la Veda Nacional de Camarón Marino 2026 iniciará mañana, sábado 2 de mayo, y finalizará el próximo 15 de junio. Durante este periodo se prohíbe la pesca, el transporte y la comercialización en aguas nacionales para garantizar la reproducción y sostenibilidad de la especie.
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0: La Academia de Hollywood anuncia cambios en la normativa de los Oscar que endurecen la postura en torno a la inteligencia artificial y permiten además que los actores puedan ser nominados por varios papeles en una misma categoría.
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0: La Liga Femenina se prepara para un fin de semana decisivo luego de los atractivos resultados que dejaron los partidos de ida en las semifinales. Alianza Women recibirá al Club Deportivo FAS el sábado 2 de mayo a las 4:30 de la tarde en el Estadio Las Delicias de Santa Tecla, y el Club Deportivo Municipal Limeño será local ante Interfa el domingo 3 de mayo a las 2:45 en el Estadio Ramón Flores Berríos.
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0: Por la noche el cielo estará mayormente nublado sobre la zona norte y oriente, con lluvias y actividad eléctrica. En el resto del país el cielo estará parcialmente nublado.
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11: Cuando darle la más cordial bienvenida a nuestros grandes invitados que tenemos para esta hora. Se trata de Fabiola González y Tatiana Campos de Disasa y también de Daniel Gil, quien es mixólogo de Leg Fusion Restaurant. Así que muy buenas tardes y bienvenidas, bienvenido a este espacio Vacilando. Un gusto tenerte con nosotros.
12: Bienvenido, reencontrarnos aquí con la amistad. Es lindo verles. Mira. Tati, Fabiola y nuestro amigo.
13: Bienvenida, Dani. Fabi, teníamos días de no verte.
14: Ya días de no estar por acá, pero traemos nuevos productos. Hoy venimos con mixología con vinos, que Dani nos va a apoyar ahí con esta mixología. La idea es que en casa todos puedan hacer estos cócteles que Dani ha preparado. Son recetas súper fáciles y sobre todo con un producto nuevo que tenemos en el mercado, que es Frontera Frutales.
13: Ah, mira, me llama la atención esto porque normalmente, uno está acostumbrado a tomarse una copita de vino. Pero lo que hoy vamos a conocer son cócteles hechos a base de vino.
14: Así es.
13: ¿Verdad? Y eso es algo bastante fuera de lo común. Bienvenida, Tatiana.
14: Gracias.
13: ¿Cómo estás?
14: Contenta de poder presentarles esta marca nueva.
13: Ah, qué bien. Traemos Frontera Frutal.
15: Fronteras Frutales son tres los vinos que traemos. Uno es un tinto de verano muy similar al estilo de una sangría. Tenemos el Pink Paradise y también el Frontera Frutal Tropical, okay, que es a base de mango maracuyá. Es como el sabor que tiene.
13: Ok, perfecto. Y también nos acompaña Daniel Gil, quien es mixólogo. Ya le vamos a hacer alguna pregunta porque están preguntando los oyentes que cuál es la diferencia. La primera pregunta, ¿cuál es la diferencia de un mixólogo con un bartender? Aquí, pero eso posteriormente.
16: Como para romper el hielo.
13: Sí. Daniel, bienvenido a Vacilando. Qué gusto conocerte.
17: Muchas gracias. Gracias por estar acá. Nosotros, la verdad que agradecerles la oportunidad. Oportunidad y el tiempo. La diferencia entre un bartender y un mixólogo, marketing. Sí, siendo honestos, bartender o barman es alguien que está detrás de una barra. Ajá. Entonces, cuando escalas un poquito a la parte de ser mixólogo es cuando comenzas a crear tus propias recetas. Ajá. Entonces, cuando tú sos un bartender de una cadena X, sigues recetas ya establecidas, pero cuando ya llegas a la parte de ser mixólogo, puedes crear, puedes jugar. En este caso, pues, Disasa con su nuevo Frontera Frutal me ha dejado a mí poder crear cócteles, los cuales puedan hacer en casa, los puedan encontrar en cualquier market y puedas sorprender a tus amigos. Entonces, eso, prácticamente hoy vamos a tener una clase de cómo hacer coctelería fácil y rápida para sorprender a tus amigos en casa.
13: Perfecto, mira, me encanta que
12: vamos a tener tarea aquí con el compañero Daniel.
13: No, ustedes no sé si manden una foto, Monpirre, a redes sociales. No, porque ¿cuántas botellas hay en la mesa?
16: Bueno, de Frontera Frutal tenemos 5 y especialmente una de cada sabor. ¿Cuáles las diferencias y para qué momentos podemos disfrutar cada una de estas presentaciones de Frontera Frutal?
15: Yo creo que lo interesante de la marca es justamente que no tenés que cerrarte como tanto en la categoría de que es un vino. Ah. O sea, lo puedes maridar casi que con cualquier comida, pizza, tacos, hamburguesas, hasta pupusas, y está delicioso. Entonces, para una tarde como refrescante, vea, con este calor, te quedan perfectos solo con hielito, le pones fruta o lo que venimos a desarrollar ahora, que es coctelería.
16: Y bueno, también esta situación, por ejemplo, el tinto de verano es más como para salidas así a diferentes lugares.
15: Te lo llevas a la playa y ¿verdad? Te queda súper bien también.
16: Sí, yo en una oportunidad tuve esta chance de probar un tinto de verano y uh-huh. es muy riquísimo verlo frente al mar, es exquisito. Pero vamos a probar el Frontera Frutal porque promete mucho.
13: Dejamos a Daniela entonces en este momento que nos va a contar qué es lo que va a preparar.
12: Sí, ajá.
17: Ahorita vamos a preparar, bueno, es más, ustedes lo van a preparar.
13: ¡Ah, nombre!
16: ¡Sorpresa!
17: Yo lo voy a guiar, yo te dije que
12: Daniel nos iba ahorita a poner tarea.
13: A mí me van a perder.

0: Este es de 2 onzas, ¿verdad?
1: Sí, vamos a destapar nuestro shaker y vamos a ir pasando la hielerita. Vamos a ponerle
0: hielo. Ok, ok.
2: Ah, bueno.
1: Hielo.
0: Bueno, en este momento, para los amigos que van escuchando, déjenme, les voy a hacer una descripción. Nos han pasado un shaker, que es una cosa que vamos a llenar con lo que nos corresponde acá. Y luego aquí se se mezcla la bebida agitada, ¿verdad?
1: Sí.
2: Okay. ¿Hay una cantidad específica de hielo?
1: Ajá. 1, 6, 8 cubitos.
3: Bueno, entonces.
0: Ok.
3: 2, 4, 5.
0: Aquí está.
1: Exacto.
3: 7.
0: Muy bien, muy bien.
3: 8.
4: Ustedes pensaron
3: apúrenle que se está deshaciendo el hielo.
4: Ustedes pensaron que Dani iba a hacer el cóctel, pero él los puso a trabajar a ustedes.
0: Sí,
3: sí, es que aquí tarea nos ha traído, ¿verdad?
1: No, pero de manera muy inteligente.
0: Muy bien. Sí. No, mira, esa es la primera vez que entramos a un tema bastante académico, digamos. Si lo queremos llamar así. Muy bien. Estamos en este momento, para quienes van recién sintonizando, vacilando, tenemos invitado a Daniel Gil. Él es mixólogo del restaurante LEC Fusion Restaurant. Está Fabiola González y Tatiana Campos, las dos de Disasa con nosotros.
3: Vale, perfecto. Luego de los hielitos de 6 a 8.
1: Agregamos esto.
3: ¿Qué agregamos?
1: Que es un mix de maracuyá.
3: A ver.
2: Mix de maracuyá.
3: ¿Cuánto? ¿2 onzas?
1: Un mix de maracuyá o un fresco de maracuyá que tú sales de tu casa y lo encuentras en cualquier lado.
3: Vale. Entonces, ¿aquí cuánto es? ¿2 onzas?
1: 2 onzas, que ese es el más grande, sí.
3: Vale. Todo está aquí preparado, digamos, para 2 onzas. Entonces, en esta preparación, todos bien ocupados.
1: No, ahí me debes. Ah, hasta arriba. Sí, me debes.
0: ¿Hasta arriba?
1: Hasta arriba.
2: Yo creí que era hasta la línea.
4: No, hay que llenarlo, hay que llenarlo.
3: Entiéndelo, porque ahí no cuenta, hijo lindo.
1: Sí.
3: Te llénelo, así que. Qué rico el olor.
2: El olor
1: es cuentas delicioso. Cabales, amistades largas ahí.
2: Me parece.
1: Sí.
3: Sí, no ande tratando de hacer.
1: Vaya. Y ahora la mitad de esto.
3: Tome, compañero.
1: Es licor de durazno. A la mitad.
2: La mitad.
1: A la mitad, exacto.
3: A la mitad.
1: Sí, ajá. Así mero.
3: Ah, ok. Perfecto. Bueno, con esto usted, mira, aparte que está bien entretenido, va a sorprender también, Fabiola, a sus invitados, pues.
4: Así
3: de
4: es.
3: Eso se trata.
4: Realmente no estamos tan acostumbrados a hacer mixología con vinos, entonces lo que básicamente nosotros queremos hacer con Frontera Frutales es venir y romper paradigmas. Uno, sí, de que el vino se tiene que tomar sin hielo. Sí, este vino fácilmente lo podemos tomar con hielo y lo podemos preparar en una bebida justamente como la que estamos preparando ahorita.
3: Vaya, entonces, es bien sencillo, realmente esto solo, si le dan la indicación uno una vez, ¿verdad? Y después ya uno va como creando sus propias cuestiones aquí.
0: Aclaremos para los que están escuchando en su vehículo, posiblemente, hemos agregado un shaker, ¿verdad? Una cosa para agitar bebidas, hemos puesto hielo, después 2 onzas de esencia de maracuyá, ¿es correcto?
1: Sí.
0: Una onza de
1: licor de durazno.
0: De licor de durazno. Ok.
2: Vamos pasito a pasito.
1: ¿Sí? Ahorita.
3: ¿Y ahora qué hacemos con esto, compañero?
1: Agarren su tapadera y lo tapamos.
3: Lo tapamos.
0: Ah, ok.
3: Vaya, mire.
0: Ahí está, tapadito, está.
4: Hagan ejercicio.
1: Incluso lo vamos a poner a hacer ejercicio. Tienen que parar.
3: Nos tenemos que parar.
1: Ah,
3: bueno, esto está perfecto.
0: Hay que volar de pie.
1: ¿Han escuchado alguna vez como el sonido de un tren?
0: ¿Sí?
1: Ajá. El sonido.
0: Sí.
1: Ajá. Eso es lo que tienen que hacer. Se tiene que escuchar.
3: Hombre.
1: Calistenia, vamos.
2: Ya está. Me llega.
3: Buen brazo, niño. Buen brazo aquí, mira.
0: Interesante.
3: ¿Y ahora qué hacemos? Ponemos un vasito. Aquí estamos. Vaya,
0: ok, sí. Ahí está, un vasito.
1: Vaya, y todo lo pasamos al vaso.
3: Al vaso.
0: Uh-huh. Ah, okay. O sea, se destapa completo el shaker.
1: Sí.
0: Y procedemos a decantar todo lo que se ha formado acá al vaso, ¿verdad?
2: ¡Qué delicia de olor!
4: Y falta lo más importante, el ingrediente.
0: Ok.
3: ¿Qué es lo que hace falta?
1: Ahorita seguimos con Frontera Frutal Tropical, que lleva mango y maracuyá.
0: ¡Ah, interesante!
1: Lo vamos a rellenar aquí, no hay
3: medida.
1: Aquí lo que te guste a ti. Aquí hasta el fondo.
3: Bueno, niño,
1: aquí hasta el fondo.
0: Ajá.
1: Y terminamos decorando con una pajilla bonita.
3: Y una decoran con una pajilla. Y estamos utilizando aquí la frontera.
2: El frontera tropical.
3: Este está disponible ya.
4: Ya está disponible en supermercados. También nosotros lo tenemos disponible en Disasa por si quisieran hacer algún pedido. Con gusto les compartimos nuestro número de WhatsApp para que puedan hacer sus pedidos. pero ya está disponible en supermercados.
0: Daniela,

0: ¿A dónde aquí?
1: A donde quieran, ahí quieran. Dependiendo lo fuerte que ustedes prefieran. Ajá. su cóctel, así un poquito más, Romeo. Yo sé que a usted le gustan fuerte.
2: Qué tímido está, Romeo.
3: No, es que,
2: mira, ¡ay, qué tímido! Ahora resulta.
4: Con fresa,
0: es que mira, no, es que
3: con fresa.
0: Es que primero hay que probar, a ver. No nos podemos ir de un solo, hombre.
2: No, pues sí, claro. Entonces eso, venimos y decoramos con fresa también, ¿verdad?
1: Con una fresa lo podemos decorar, o cualquier fruta que tengan en casa, yo creo que quedaría perfecto, sí.
2: Ah, vaya, perfecto. Y mira, está la presentación divino esto.
0: Mira, qué rico esto.
1: Una fresita. Ay, súper refrescante realmente para esta temperatura que últimamente ha hecho mucho calor aquí en El Salvador. Creo que esta bebida es súper refrescante.
3: La cantidad de porcentaje de alcohol, salud, que señores, tiene esto,
5: frontera frutal. Esa es una de las características más importantes, porque solamente tienen 8 grados de alcohol, a diferencia de otros vinos que tienen una cantidad mucho más alta. Entonces son para los que se buscan cuidar un poquito más, aunque sí son un poquito más dulces, ¿verdad? Que es parte de las características principales de la marca. Vinos dulces y bajitos en contenido de alcohol, solamente 8 grados.
2: Mira, este viene perfecto para una tarde en la playa.
0: No, está fabuloso, miren, qué rico, qué realmente rico. Aquí no estamos exagerando, realmente, gracias. Pásame ahí, por favor.
2: ¿Sí? ¿Qué necesita?
0: Una de estas.
2: Ay, perfecto, muchísimas gracias. Mira, esto es realmente una bebida.
0: Se toma
2: bien
0: con pajilla esto.
4: ¿Sí? Uh-huh. Para que sea más de caché y levantando el dedo, meñique.
2: Levanté el dedo. No levantó, miren, el dedo, no funcionó.
4: No funcionó, hay que levantar el dedo.
0: Les voy a decir, realmente esto está rico.
3: Fabuloso.
0: Muy bueno. Es algo totalmente diferente. Es hecho a base de vino Frontera. Frontera Frutal Tropical es el que estamos consumiendo en este momento. Se ha mezclado con este es esencia de maracuyá.
4: Esencia de maracuyá, o puedes fácilmente ocupar fresco de maracuyá. No hay ningún problema.
0: Y esto
4: fresco
0: otro es...
4: Licor de durazno.
0: Licor de durazno. Este lo encontrás
4: en cualquier abarrotería, okay, market, que tú puedas.
0: Ok, entonces, principio, durazno. Repetimos el principio. Llenamos un shaker con algunos cubos de hielo. Luego vertimos 2 onzas de licor de... No, perdón, de esencia de maracuyá.
2: Sí, que puede ser fresquito de maracuyá.
0: 1 onza de licor...
4: De durazno.
0: Y luego... Al gusto.
2: Frontera frutal
0: tropical. Uh-huh. Miren, realmente no había probado muchos cócteles con vino. Sin embargo, si a usted en algún momento le ha encantado la sangría, esto supera grandemente eso.
2: Me gusta
0: mucho. Muy bueno.
3: Una invitación segurísima, sí, a disfrutar esta situación de poder combinar tantos sabores, tantas opciones, sobre todo de acompañarlo con fruta, lo hace tan versátil y súper conveniente, sin duda.
5: Así es.
0: Y qué bueno, rico. Perdón, disculpe, mira qué maleducado. Te dije a vos, atendé a las señoritas, a que las chicas aquí,
2: mira, nada, ni está ocupado. Está
3: bueno, yo estaba ocupado.
1: Ya ahorita nos tienen que preparar.
2: Ay, hombre, bueno, lo importante a todo esto es que están disponibles también ya estas variedades. Esta es la primera de los tres que has traído,
1: sí,
2: en esta oportunidad.
1: Tenemos 3 disponibles: el tinto de verano, el Pink Paradise y el tropical, que es justamente el que acabamos de probar ahorita. Ambos están los 3 están disponibles en supermercados, y como decía Tati, quizás lo más importante al hacer mixología también con estos productos, uh-huh, es que tienen una cantidad en alcohol mucho más baja que cualquier otro tipo de licor. Entonces, para alguien que no quiere algo tan fuerte, tan seco o muy intenso en alcohol, esta es una perfecta opción. Realmente es bien bajo en alcohol, y en paladar ustedes ni siquiera sienten que están tomando una bebida alcohólica, ¿verdad?
2: Sí.
0: No, realmente es fabuloso.
2: Es más bien una bebida refrescante para quienes realmente no quieren el sabor total así tan fuerte de un licor como tal, pero para nada. O sea, con esta mixología realmente usted puede disfrutar de una bebida refrescante con poquito grados de alcohol.
0: Claro.
2: Y está para agradable, o sea, para una plática, pero larga y tendida, mira.
3: ¿Alguna otra, alguna sí, otra recomendación para conservarlo en cuanto a su esencia? Digamos, ¿se puede meter a la refri o se tiene que dejar afuera?
1: Nosotros el consejo que damos siempre es, si abre una botella de vino, tómesela completa.
4: Acábesela.
1: Bueno, es de acabársela. Pero no, qué buena pregunta, la verdad. Si no se la va a tomar completa, estos vinos vienen con taparrosca, que eso hace que se conserven un poco más de tiempo. Pero lo ideal es, si abrieron una botella, les aconsejamos guardarla en la refri. Y si les dura, porque justamente la taparrosca lo que hace es que mantiene un poco más el vino, ¿verdad?
3: Excelente. Sobre todo por eso, porque imagínense si... hay alguien que compra el Frontera Frutal, ajá, pero se lo bebe solo, tampoco, y no quiere terminarse la botella y para después.
0: Sí, claro. Ahora, una pregunta, Daniel, estos, hay personas, yo he visto que suelen hacer, suponete, hay una tarde que va a llegar la familia, los suegros, hacen un pichel de sangría, digamos.
4: Sí.
0: Ok, en este caso, tú, como mixólogo, ¿qué recomendás en este en esta bebida en particular? ¿Se puede hacer anticipadamente o lo hacemos al momento de servir?
4: Cuando es mucha gente, yo recomendaría anticipado.
0: Ajá,
4: pero
0: okay.
4: Si es tu familia es pequeña, pues lo bonito sería hacerlo en familia.
0: Ajá.
4: Sí, poner a una persona a cortar la fruta, sí, el sí, otro sí. Que entonces siento que depende de la ocasión. Pero si tú quieres con una botella de esta, nos vamos a ir bien coloquial. Dos bolsitas de fresco de maracuyá.
0: Ajá, sí.
4: Lo metes con hielo y le pones como medio vaso de 8 onzas de licor y lo revuelves, le pones la fruta que tú quieras, la que tengas en la refri, vas una naranja, sí, la sí. cortas en pedacitos y la metes, fresita y ya tienes. Uh-huh. A veces creemos que la coctelería es muy complicada, pero lo sencillo sale espectacular.
0: Sí, la verdad, mira, hay temor a veces por, cuidado, por el tema de que o te podés pasar o vas o podés poner muy poco y podés desperdiciar los ingredientes. Sin embargo, esto me parece a mí muy fácil de preparar. No es algo realmente difícil. Lo que hay que tener son los ingredientes a la mano. Y el ingrediente principal, este vino Frontera Frutal, está espectacular. Yo no lo había probado, Fabio.
1: Es súper rico, la verdad, sí. Que lo tienen que probar los tres, tanto el tinto de verano como el Pink Paradise, de verdad que está delicioso.
3: En cuanto a las frutas que están presentes en los otros dos, hablamos del Pink Paradise y del tinto de verano, ¿cuáles son?
5: En el caso del Pink Paradise son fresa naranja y en el caso del tinto de verano es naranja manzana.
3: Siempre hay una presencia de sí, una de fruta frutitas, refrescante,
1: así
3: ¿no?
1: Así es. Así es, quieren que empecemos a hacer el otro pues, para...
2: Quisiera que sí, porque nos va a agarrar a la tarde. Siento
1: yo que... Yo lo veo en los sedientos.
2: Es que...
0: ¡Qué golosa!
2: Que es lo que es lo lindo de la mixología, o sea, creo que entre otras cosas, con estas bebidas tan refrescantes, con estas recetas súper fáciles que nos trae hoy Daniel también para preparar, es un momento bien especial para compartir en familia, o sea, tener el chance de hacer una tertulia... llegan, en lo que llegan los invitados, mira, preparémonos esto, seguro que les va a encantar, o sí. sea, es una bonita excusa para también tener el chance de poderlo platicar y conversar y pasarla bonito con la familia, en casa. Si nos sintonizan, pues los vamos a ir poniendo al día.
0: Y por aquellas casualidades de la vida, ¿verdad? Que te das cuenta vos, estamos en una degustación de cócteles a base de vino y aparece Graciela Rajo, ¿verdad?
2: ¡Qué linda, mira, qué
1: hola,
2: linda!
1: ¡Hola!
2: ¡Adelante!
1: Venía pasando.
2: Literal, pasando iba.
1: Sintió el olor, sintió el olorcito.
4: Digo, Frontera Frutal, voy.
2: Sí. Correcto.
1: Puso así, pues.
2: Mira, ha venido tiempo porque vamos a la segunda degustación.
0: No, pero espérate. Antes de avanzar, ¿cómo? Quisiera preguntarle a Graciela. ¿Cómo? Graciela ya probó una bebida con Frontera Tropical, el que probamos anteriormente, que es preparado a base de maracuyá, esencia de maracuyá, con licor
2: de durazno.
0: Licor de durazno y el vino Frontera. A ver, ¿qué te pareció?
6: Solo le puedo decir que se siente delicioso, dulcito, refrescante, o sea, estos días de calor les va a caer perfecto, bien. Lleva su hielito, su fruta, uh-huh. Y de verdad que no se siente fuerte.
2: Nada.
6: O sea, de verdad que si quieren comenzar con esta cultura del vino, ¿por qué no hacerlo así?
2: Súper bien. Ha dicho bien, porque para quienes no quieren tan fuerte y
0: una todo. Una persona de trayectoria, ¿verdad? En estos temas. Muchas gracias.
2: Muchas gracias, querida. Así que vamos al segundo.
0: Vamos al segundo round. Lleva? Nosotros, a ver, Daniel, contanos, ¿qué vamos a preparar en
4: el segundo frontera que vamos a ocupar es Pink Paradise.
2: Pink Paradise.
4: Sí, que
2: Pink
4: es fresa Paradise. Con naranja. Entonces, okay. Vamos a agarrar, le voy a quitar aquí el
2: vaso. ¿Qué nos dice aquí? Vaya, de entrada. Fresco de licha, me dijiste. No,
0: espérate.
4: Este es té negro con frambuesa.
0: Té negro con frambuesa.
4: A su gusto. Esto es a su gusto.
2: Té negro con frambuesa.
4: Va. Hielito, té negro con frambuesa a su gusto y okay. Van a hacer como que si fuesen un bartender.
0: Ay. Ah,
4: así de fácil.
0: Qué chivatada, te diste cuenta.
2: Qué práctica de Daniel, ¿verdad? Que también, que sabe.
0: Dale.
4: Tiene que hacerlo así.
2: Híjole.
0: No vayas a chorrear, por favor.
2: No, pero es que aquí, espérame, estás aquí.
4: Así, eso es todo. Eso.
2: Aquí viene el ganador.
0: Y nosotros hablando de la experiencia, aquí de Graciela. Y olvídate. Mira esto. Mira qué
2: queda chorreada. Pachito, queda. Me chorreó.
4: Sí se puede otra vez. Eso es
0: ahí
4: todo.
0: Ahí está.
2: Vaya, Daniel,
4: y
2: ahora.
4: Vamos a terminar con Pink Paradise.
2: Pink Paradise, al gusto del cliente.
4: Al gusto del cliente. Aquí. Va.
2: Esto es directamente al vaso, compañeros. O sea,
4: sí,
2: no.
4: Esto es.
2: No es shake ni nada, sino que aquí al gusto de cada persona. 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
3: Claro. Ya listo, bueno, ya está, dentro de poco vamos a ingresar
4: ¿ya?
3: a Radio
4: Sonora. Ya estamos en Radio Sonora.
3: Fútbol ha finalizado la fase regular, la jornada 22 del torneo Clausura 2026. Ya quedan fuera de competencia Platense, Fuerte San Francisco, Hércules y el descendido Zacatecoluca. Ahora entramos en la fase de cuartos de final con dos equipos que superaron al resto, ¿no? Hablando de FAS, que rompió su récord en cantidad de goles y en cantidad de puntos en la temporada de goles y en este torneo en la cantidad de puntos. Así que de eso vamos a hablar y hay que saludar a Pep Granielo, que dice: estoy triste porque cada hora no me dio el tiempo de saludarme por tantos saludos que dio. Ahí está, saludos a Pep Granielo. Y ahí andan diciendo boicot. En el Mundial le dicen eso que nos interesa, o no sé si se referían a que se retire el 10 de comunicaciones que jugó en la Liga Mayor de Argentina. Dice Chile, Uruguay, ahí no está Gustavo ahora, muchas gracias, pase adelante. Sí.
4: Mira, ahí anda el Chapincito este, que anda diciendo que he grabado el programa hoy, pues no, Chapincito. Sí,
3: dice, Rómulo, decirle a la Alba Carolina si le puede apostar solo al Firpo, y de paso, un saludo en Radio Nacional, dice. Saludos a los más fascistas. Un saludo a Tony Vilalta, que está despierto, se ha quedado despierto.
4: Como, está despierto.
3: Son como las 2:30 de la mañana, creo yo, en Barcelona. Mira, pero está despierto.
4: Se desvela por Superfútbol.
3: Sí, por Superfútbol.
4: Es de ver cuando no viene la cara si también se desvela por Superfútbol, que nos mande un saludo ahí en el chat, vea.
3: Pero bien, bueno, vaya, arrancamos ya con nuestra guía, nuestro señor productor, así es que lo tenemos.
4: Démosle, hagamos un programa ordenado. Sí. Tengo hambre.
3: Quiero costillas, ya les dije, recomienden a dónde las puedo comprar, o puedo pasar, o las puedo pedir a domicilio. Así es que finalizó el Clausura, vamos a ver los resultados. Kevin, por favor, los resultados de la jornada número 22, gracias a Ganaplay. Pues, sorprendentemente, Hércules ganó sus últimos cinco partidos o seis partidos, 3-0. O no perdió, al menos en sus últimos cinco partidos.
4: No perdió,
3: en sus últimos partidos. 3-0 contra Metapán. La victoria, pues por la mínima, del Club Deportivo FAS, 1-0 sobre Platense, no fue el mejor FAS.
4: Ganó 2 y empató 3, Hércules.
3: Ganó 2 y empató 3.
4: Efecto Copito.
5: Copito.
4: Efecto Copito.
3: Será.
4: Yo siento que desde que llegó el equipo mejoró, cambió. O sea, por lo menos el estado de ánimo.
3: ¿Y el otro torneo va a cambiar? ¿Va a tener extranjeros?
4: No. Yo creo que no.
3: Me dijeron más o menos que sí.
4: Bueno, pues me mintió, porque la vez que hablé con él, que es la única vez que hablé para preguntarle esto del Hércules, me dijo, la verdad es que a mí algo que me llama la atención de este proyecto, me dijo, es porque es solo nacionales. Yo ya lo hice una vez con Alianza. El único extranjero que tenía y era nacionalizado era Marcelo Mesías.
3: Bueno, hay que destacar que es un Hércules que se salva solo con jugadores nacionales, no necesitó esa regla de los 4 futbolistas extranjeros.
4: Y empató. Tuvo cerca de irse solo con jugadores nacionales también.
5: ese sutil no tiene esta situación de el repechaje. Salva a Hércules de cierto modo de estar en esa situación. Para mí una de las primeras reflexiones de esta jornada 22 es que, así como en la primera fecha decimos que no es criterio para decir qué nos depara el campeonato, la jornada número 22 no nos sirve para decir qué es lo que nos espera en la liguilla. Son dos mundos absolutamente distintos, porque vi a un FAS descafeinado, sí. Vi a un, incluso estos 6 partidos me dieron la pauta de esta ha sido la jornada 22 más floja de los últimos años, porque el descenso ya estaba definido, porque pocas cosas cambiaban en la zona de clasificados, y tal vez el único milagro que pudo haber ocurrido es la situación de Platense, que prácticamente reaccionó tarde para poder entrar en la liguilla, y un equipo de Cacahuatique que logra enderezar un poco el barco, y aprovecha el momento de dudas que ha llegado al equipo de Limeño.
3: Ganarle al Limeño no es cualquier cosa, pero no es un partido del que se puede medir, porque probablemente ya vamos a revisar la alineación que presentó Jorge Humberto Rodríguez, porque también no tiene sentido tampoco arriesgar a tus jugadores si vienen cuartos de final. 2-3, parece que fue bonito el partido, 5 goles. 2-0, acá Zacatecoluca ganó a Inter. Esto para mí fue la sorpresa también de la última jornada. Sí. Pero caemos en lo mismo, o sea, ¿qué tanto le interesaba a Inter? O yo creo que cerrar en casa sí era un factor para ganar los partidos.
4: Era importante, o sea,
3: sí,
4: al
3: era importante
4: final,
3: la posición.
5: Pero se quedó en cuarto puesto, es decir, quedó en ese último lugar.
4: Pero fíjate que al final, te digo más o menos, vos preguntabas la alineación con la que había estado Limeño.
3: Espérate, vámonos primero con el partido. Primero.
5: Y el ojo con el fuerte San Francisco Alianza, que hay muchas críticas que se han despertado alrededor de algunos futbolistas de Alianza Fútbol Club, porque en el segundo tiempo, para asegurar el partido, tienen un penalti y el futbolista lo erra, porque ni siquiera fue al arco, se fue afuera. Y a partir de ahí hay más dudas que respuestas en este partido y con ciertos personajes. Pero Alianza para mí es un rival peligroso en la liguilla, ya revisando las llaves de cuartos de final, que también ya vamos a darles su momento.
3: Vamos en orden a nuestra guía. Está la cortina Trending Topic para entrar a el resultado Águila Firpo. Ahí vamos con eso.
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3: Muy bien, bueno, ahora vamos a revisar, gracias a Palagrip, el resultado, recordando y analizando. Club Deportivo Águila, jugando en el Juan Francisco Barraza, enfrentando a Firpo, logra rescatar el partido, que de poco cambió, porque al final no va a poder cerrar en casa. Lucho el Aguilucho, ¿te parece que está enojado Lucho el Aguilucho, José?
5: Sí.
3: ¿Ya lo habías visto desde que nos lo dieron?
5: Sí, lo vi en las redes, en los cortitos que
3: suben. Pero vos no habías venido, ¿verdad?
5: No, yo no lo había visto, es la primera vez que lo veo en vivo y a todo... todo color.
4: El que es amigo de Lucho es Rigo también. Rigo, que dijo ahora ahí, le dio declaraciones a Diario El Salvador y dijo: cada vez que las enfermeras juegan con el águila, dijo, les tiemblan las piernas, dijo.
3: No te creo.
4: Así dijo.
3: Ya
4: así.
3: Después de conocer que el enfrentamiento va a ser Alianza Águila.
4: Exactamente. Así que así dijo.
5: Se agrandó un poquito. El presidente
3: yo creo
5: de Águila.
3: Que era blofear un poco antes de los cuartos de final. O sea.
5: Sobre todo porque ahora el tema de conversación ni siquiera es qué diferente o qué diferencias mostró Club Deportivo Águila, sino se habla de la posibilidad que los emplumados se lleven su partido de local a Usulután para jugarlo el miércoles por la noche, porque después de decir esa frase... Esa mencionó que, de que no les van a ayudar en nada, o sea, que no se la van a poner fácil.
4: Sentí que querías decir otra cosa.
3: Eso no ayudar en nada significa jugar el partido en el Juan Francisco Barraza. Porque las veces que con Mesina pasó, que le entregaron la serie trayendo su partido de local
5: aquí
3: al Cucatlán,
5: a San Salvador.
3: O sea, yo creo que no regalarse o no regalar nada significa tener tu partido como local en tu sede.
5: Es que el detalle está de que él hacía la aclaración también dentro de lo que mencionaba, que si Firpo les dice que no a ese partido de miércoles por la noche, jugarían miércoles a la tarde.
4: En la tarde en
5: Juan Francisco Barraza.
3: Ajá, porque quieren que...
4: Por jugar de noche, por jugar de noche.
3: Porque quieren que les presten el
5: Sergio Torres.
4: Pero dependerá de que el comité de competencia lo apruebe.
5: Más allá de la logística o de la coordinación que exista entre Firpo y Águila, que el comité de competiciones diga, sí se puede.
4: Y yo creo que puede aprobarlo si esa era una sede alterna de Águila.
3: ¿Y cómo ven? Sí, porque lo tenés que inscribir al principio de temporada o todo el torneo. Tu sede alterna, y ahí en eso sí tienes acceso a que te la puedan aprobar. Y lo ven bien, o sea, para mí cambiar de sede es cambiar de sede. Aquí en la China, en Kosovo, en el Cusca o en el Sergio Torres.
4: La verdad a mí no me hace mucho sentido, no sé si cree que de momento pues lo va a acompañar un poco más de gente, Pero tampoco el Sergio Torres es demasiado grande como para la gente de Águila también. Entonces, no sé si, obviamente le tienen que dar una porción también a la gente de Alianza. No sé qué quiere generar realmente con eso, si es un tema económico, si es un tema de porque la afición acompañe y genere una presión y le dé un espaldarazo o algo emocional al equipo, pero no me termina de generar mayor claridad porque todavía me, para ser honesto, si un cambio ese de al Cuscatlán me parecería a mí un poco más acertado.
3: Porque Cacahuatica se supone que reservó el Cusca para el...
4: Sí, ellos van a jugar ahí. No, pero te digo, o sea, jugar en el Cusca a mí me parece un poco más coherente porque Águila ha jugado varios partidos en el Cuscatlán, o sea, y lo ha hecho en condición de local. Entonces, en el torneo ha jugado más partidos ahí, mientras que con Firpo, en el Sergio Torres jugó una sola vez y ahí tampoco lo ha utilizado ahí. Entonces, o sea, ¿qué tanto le puede beneficiar a Águila llevarse ese partido ahí? Entonces... Interesante conocer las razones por las que lo hacen.
3: Sí, dice acá Luis Hernández, si el Barraza o el Cusca llegan con 150 gente, Rómulo te está diciendo cómo va a ser el pequeño Sergio Torres para ellos. Dice estaría bien, dice.
4: O sea, se habla muchas veces que la gente de Águila no acompaña porque es difícil acompañar a las 3 de la tarde en el calor y toda esa cosa. Aparte es un día laboral, entonces entendería yo que lo están haciendo por la hora, por lo que sea, pero igual, o sea, al final alguien que apoya a Águila y que vive en San Miguel tiene que salir con cuánto tiempo de anticipación para estar a tiempo a las 7 de la noche en Usulután, ¿verdad? Entonces, o sea, no sé, me parece.
5: O los aguiluchos en Usulután.
4: Cuando menos me parece extraño el cambio.
3: Dice Habrá Luis que Hernández, conocer las razones. Caro, corrijamos que Águila enfrentó al tercer equipo del torneo, dice. No, el segundo del torneo era Firpo.
4: Sí, el segundo.
3: Ajá, el segundo era Firpo. ¿O a qué se refiere? Ahora en la llave va a enfrentar al tercero, que ¿sí? es Alianza. Eso.
5: Que por una combinación de resultados quedó en tercer lugar.
3: Ajá, exacto.
5: Porque Alianza venía en este vaivén de rendimiento y sobre todo sufriendo muchísimo en defensa. Sobre estas últimas 5 fechas, sin duda logra corregir un poco la plana, porque... que Alianza vaya a un terreno tan complicado como Gotera y salga sin gol en contra, ya es mucho que decir en positivo. Pero quedándonos en este tema del Club Deportivo Águila y qué es lo que puede depararle esta eliminatoria contra Alianza Fútbol Club.
3: Esa es la pregunta, mira, aquí la que hace producción precisamente, si Águila puede ser rival difícil para esta fase de definitorias.
5: Sí, sobre todo porque es un equipo que... ha encontrado un segundo aire o puede encontrar un segundo aire. Si vos me lo preguntás, que si en un eventual semifinal, digamos, Firpo hará lo posible y llegará a esa semifinal en este lado de la llave. Para mí le complicará más la eliminatoria un Alianza que un Águila. Águila tiene, si bien ha encontrado o pretende encontrar un nuevo rumbo con su nuevo entrenador, todavía tiene un par de puntos que en este tipo de eliminatorias te pesan mucha factura. Si tu 9 no anda bien, Fede Andrada ha demostrado que es un 9 de mucha confianza, pero nuevamente ese apartado de los bajones de rendimiento, las opciones que crea, la solidez defensiva, todo eso juega en una eliminatoria como esta. Frente a ellos tendrán un equipo que está, Alianza me parece un equipo que está en una faceta de despedida digna de un entrenador que les ha dado mucho. Están en ese momento de nostalgia, pero queriendo que sea con compromiso. Para mí son dos equipos que a lo largo del torneo han tenido muchísimas dudas
3: sí.
5: que cualquier cosa puede pasar y eso y esta intriga me gusta de esta eliminatoria.
3: Águila se enfrentó cambio en su cuerpo técnico, han sido de los equipos irregulares, sin embargo para muchos en esa instancia pues se puede sorprender y yo sí concuerdo con Josué que este Firpo que vimos, o sea porque me pueden decir, pero mira, le empató en la última jornada Águila, Firpo. Firpo jugó con 8. Eso.
5: No tenía 8 de los titulares.
3: Firpo jugó sin 8.
4: Y Firpo, decime, ¿qué tenía que jugarse? ¿Qué tenía que arriesgar? ¿Qué tenía que perder Firpo en este partido?
5: Nada. Por eso no es parámetro. Porque si Águila tuvo que dar un esfuerzo más grande para enfrentar al segundo lugar descafeinado, para enfrentar al campeón nacional descafeinado, cuanto más tiene que hacer para su eliminatoria directa con Alianza, por ejemplo. Si vamos tirando un poco de parámetros para la liguilla. Si tuvo que jalar un poco el carro para generarse confianza, cuanto más tiene que hacer para enfrentar una eliminatoria directa, donde se juega a estar en semifinales.
4: Lo que ves en este partido de cierre de torneo es lo que te da más o menos un termómetro de lo que ha representado o lo que representa Águila en el torneo regular. Claro, y no vamos a dejar de lado que ahora es cuando cambian las cosas y es una cosa muy repetitiva que llega
5: que comienza hasta, otro torneo,
4: hasta hacer que un no cliché que comienza otro torneo. Pero es así. Yo digo, o sea, este FAS ha sido arrasador, histórico, todo lo que se quiera decir, y es así, y así ha sido. Pero si en la serie de cuartos o semifinales FAS vuelve a tener un tan solo partido, más allá de las bajas y toda esa cosa, pero puede tener un tan solo partido como el que tuvo con Águila, y hay un equipo que llega y le mete uno o dos goles, ya se le pone cuesta arriba, porque mucha capacidad puede tener, pero también es difícil en esos momentos. Pero en el caso de Águila, honestamente, llegar a cuartos para mí era como una de sus principales aspiraciones. O sea, claro, ahora llega y le toca con una Alianza que tampoco ha sido un gran torneo, pues.
5: Bueno, una de las cosas que también yo puedo hacer de las pocas reflexiones que quedan de esta fecha 22 es que equipos como Alianza, Águila, el propio Inter FA, Municipal Limeño y Metapán eran los llamados a demostrar un poco más de cara a lo que pueden llegar a tener dentro de la liguilla. Después de eso, FAS y Firpo lo tuvieron 22 jornadas de muchísima, muchísima regularidad y que les hace ser lo que tenemos ahora, que esa etiqueta de favorito para llegar a la final del 23.
3: Viene, sí, el rostro que queremos ver, el verdadero rostro de estos equipos. Ya si descansaron jugadores y la intención era recuperarlos para cuartos de final, este será el momento. Héctor Omar Mejía con Metapán, que dijo, voy a recuperar jugadores para esa fase decisiva. A eso queremos ver, a pesar de los resultados que vimos ahora. Tenemos que hacer la primera pausa en Radio Sonora, pero nos quedamos a través de YouTube. Así es que pausa. Ya, volvemos.
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3: Listo, vamos a pausa. Ya volvemos.
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1: Si ellos dos lo pudieron hacer, todos los demás, pues ni modo.
2: Pudiste sacar el día, hermano. Si no lo quisiste sacar es porque no estudiaste, no hiciste tu tarea. Estamos de regreso en Radio Sonora. Habían ahí unos comentarios bien fuertes. Primero que no le tires ese tipo de factos enfrente a Rómulo, no, porque hombre, le da algo. No, y ahí está Lucho, ahí Lucho ofendido también. Ahí te escribieron, ahí eso.
3: Ahí sí, ahí estaba leyendo. ¿Y a mí por qué, hombre?
1: Ese tipo de facto,
3: ¿qué quiere que diga?
2: Vámonos al resultado: Alianza contra Fuerte San Francisco. Mira,
3: este güey fascista anda que me voy a pelear, ¿sí?, porque están hablando del Inter y del Tecla. O sea, me voy a pelear por lo mismo, wow. No, hombre.
2: Mira, el Sevillón llegaba con intención de darle con todo a la Alianza. A ver, no se jugaba nada, pero por la mínima, Alianza. ¿Quién anotó en el
1: equipo? Este equipo está mal armado, dijo.
2: ¿Verdad?
3: Ah, no, sí, Sevillón. Después dijo que andaba queriendo, que no quería terminar así el torneo, pero que ni modo, había tocado, que el objetivo lo habían cumplido y era salvar la categoría.
2: Mira, al minuto 37 en este partido, Juan Carlos Portillo anotó.
3: Cabrita.
2: En el primer tiempo, la Cabrita Portillo. Y es el penal que tú hablabas.
3: Sí.
2: Que terminó fallando también Bello para Alianza Fútbol Club. Una Alianza que cumplió al clasificar. Y pues acá le facilitó Fuerte San Francisco, la verdad, porque al final le peleó y esto le valió esta victoria con este gol, pues para ubicarse en la tercera posición. Qué positivo para Alianza, que la cierre la serie, la va a cerrar en casa. Eso yo sí le veo.
3: Sí, no, importante que sobre el final del torneo, al final, era lo que te decía.
1: A falta de cuatro fechas, era sexto.
3: No, sí, y sobre la última
2: evitó
3: jornada.
2: Evitó la llave de FAS.
3: Eso era lo que te decía, cayeron casi todos los que estaban peleando por definir puestos, cayeron casi todos. O sea, el que más fácil probablemente lo tenía de mantener el tercer puesto era Inter, porque aparte que tenía 36 puntos, jugaba pues con el rival más débil del torneo y con el que ya no se jugaba nada. Al final se complicaron, pero lo mismo pasó con el resto de equipos. O sea, perdió Limeño, perdió Inter, perdió Metapan. Entonces, al final, aunque sea por la mínima, Alianza y termina tercer puesto.
2: Yo voy a preguntar, le voy a agregar, con permiso de la producción, a la pregunta. Alianza evitó la llave de FAS, evitando a FAS del otro lado, porque va a enfrentarse, va a tocar que medirse ahí en el circuito. Del lado de Firpo quedó, ¿verdad? Uh-huh. ¿Lo hace candidato a estar en la final de Alianza? Haber quedado del otro lado, haber evitado la llave de FAS.
1: Sí, absolutamente.
2: ¿Lo hace candidato a llegar hasta la final?
1: Yo me atrevo a decir que es el único que puede, así como hice la comparativa de aquella ocasión, de Alianza es el único que puede hacer dudar la final FAS-Firpo. Es el único. De los que están
3: así
1: de ese lado.
3: Así
1: de la
3: decía
1: llave.
3: En el torneo pasado y apareció Cacahuatique y Cazó Fantasma.
1: Este torneo es totalmente diferente. Sobre todo porque si vamos del otro lado, en donde están los débiles, entre comillas, yo ya lo dije antes, el único enemigo de Club Deportivo FAS es Club Deportivo FAS mismo. Con sus problemas de logística para el pago a tiempo de sus futbolistas, por ese tipo de situaciones extradeportivas que afectan el rendimiento de los futbolistas. Ese es el verdadero problema de FAS. Luego, todo lo demás puede ser saldado. Pero para mí, el propio problema de FAS es FAS mismo. Del otro lado, sí ya van cuestiones deportivas de si en un partido hay un lesionado, si de repente hay un expulsado a tal minuto, de si logras aprovechar las jugadas a balón detenido, que el otro tiene jugadores muy habilidosos que se inventan un penalti donde no hay. Cuestiones así. Alianza es el único capaz de poner en duda la final FAS-Firpo.
2: ¿Estás de acuerdo vos?
3: Sí, no sé si es el único. Pero sí me parece que Alianza, más allá de que no ha sido un buen torneo, nunca lo puede dar por muerto. Eso sí es una claridad. Y menos en esta fase, porque también tiene jugadores que pueden ser determinantes. Pero no es tan fácil tampoco. Creo que este es la Alianza probablemente un poco más débil que yo he visto en muchos años, que llega a enfrentar esta fase final.
2: Mira, apostemos si Darwin se hace expulsar o no. Es que en fase decisiva se lo han expulsado en los últimos dos torneos a Darwin.
3: No sé si dos o tres.
2: Imagínate, hasta ahí, hasta perdiste la cuenta de las ocasiones que se hacen firmar. Así es, Alianza evitó esta llave. Vamos ahora al resultado de FAS contra Platense. Este partido, ¿algo más que agregar de este resultado?
3: No, la verdad no.
2: Miren, se va a jugar ya miércoles, es decir que el día lunes vamos a estar trabajando la previa, duelos directos entre Alianza y Club Deportivo Águila, más desarrollada, porque a fin de cuentas ahora estamos hablando a quién enfrentaron en la última fecha, de qué lado quedaron de la llave, cómo va a avanzar, y si ven que Alianza puede ir superando a Águila y después en una hipotética semifinal contra Firpo, pues sí, superarlo. Aquí coincide en la mesa que Alianza nunca se debe dar por muerto. No,
3: definitivamente.
2: Cuando cae en esta fase. La verdad, Alianza siempre ha clasificado esta fase. Vamos al resultado, por favor. Club Deportivo FAS contra Platense jugaron hoy en el Oscar Alberto Quiteño.
1: Bueno, si, para agregarte un poco, si vemos y queremos tener de parámetro qué es lo que ocurrió en el presente campeonato, en la fase regular, de cara al duelo Alianza Águila, la eliminatoria terminó 3-2 en favor de Alianza. Ajá. Porque fue 0-3 de Alianza Águila en la primera vuelta el pasado 18 de febrero y el 15 de abril Águila derrotó a Alianza 2-0, es decir, le hubiese faltado un gol si esta hubiese sido la llave de cuartos. Luego, en los últimos 5 están bien parejitos porque son 3-3.
2: 3-3.
1: De victorias. De
2: victorias.
1: Sí.
2: Muy bien, esa es la histórica. El gol de FAS lo anotó Medrano con un pase de Kevin Santamaría. El lunes lo vamos a revisar. Y al final una gran jugada individual que se quita. Bueno, tiene de frente a 4 jugadores y por fuera le juega y pasa por fuera efectivamente y anota el único gol del partido. Medrano pues anotó contra Platense. ¿Qué tendría que pasar para que FAS falle en postemporada? O sea, ¿quieren que falle FAS? ¿Producción? No creo.
3: Un árbol lo hizo, quizá. No, mira. La verdad es que, o sea, yo sí de alguna manera estoy de acuerdo con Josué que también para que FAS se quede, o sea, puede ser FAS su mismo enemigo, pero...
2: Yo sé qué tiene que pasar.
3: Que vos apostes.
2: No, nada.
3: Mantener la apuesta.
2: No, nada. No, es el contrario de lo que iba a decir. O sea, FAS tiene asegurado vos, porque Cacahuatí, que si se va a traer su partido al Cusca, le está entregando en bandeja de plata.
1: Mira, solo en el primer partido ya puede establecer una buena diferencia.
3: Iba a ese punto, o sea, que realmente... para mí creo que tiene que pasar un accidente para que FAS falle. Por lo menos en esta etapa de postemporada. En esta etapa. Ya luego, a la siguiente fase, siguen apareciendo otro tipo de cosas, otro tipo de variantes. Pero, el Cacahuatí, que puede ser un equipo luchador, puede ser un equipo que al final te puede hacer un buen partido, pero está muy por debajo de este FAS. Está muy, muy por debajo de este FAS. Y lo incrementa. Porque más allá de que Cacahuatí que le ha ido bien de visita, o sea, traerse el partido al Cuscatlán, o sea, para mí
1: es una maniobra un tanto suicida.
3: Sí, sí, sí, porque o sea, al final es una cancha que le termina favoreciendo al FAS mismo. Es una cancha amplia, una cancha que para las características
1: ahí logró su mejor resultado de toda la temporada regular, la goleada contra Zacate, por ejemplo.
3: Claro, y las características de los jugadores de FAS o del juego de FAS lo beneficia jugar en el estadio Cuscatlán, sobre todo a un Cacahuatique que está acostumbrado a otra cosa. Entonces me parece que acá, o sea, cualquier cosa puede suceder y luego podemos estar hablando de otra cosa, pero a mí me parece que por lo menos para esta etapa de cuartos de final es muy poco lo que podría hacer que FAS falle.
1: Lamentablemente para Cacahuatique no es una serie de un solo partido, no es un enfrentamiento de un solo partido. Utilizar la palabra accidente no te ocurren en 180 minutos, que son lo que tendrá enfrente contra el Club Deportivo FAS. Sobre todo porque para mí el gran factor ahora es Cacahuatique trayendo su juego de local a San Salvador. Porque diferente escenario fuese si Cacahuatique juega en Chapeltique. Porque el partido lo va a poner miércoles a las 2:30 de la tarde o 3 de la tarde para aumentar la carga logística, la cuestión del desgaste, la incomodidad que ya han expresado los futbolistas de FAS respecto a ir a esa cancha, pero quitando ese eso, no hay un accidente de 180 minutos. O no ocurren tantos accidentes en 180 minutos.
2: Y yo creo que para el torneo anterior igual era favorito FAS, pero sí creo que recordarles que jugaron en casa, en Chapeltique, fue 0-1, ¿verdad? Al final, la victoria de FAS, o sea, es un resultado que se cuidó. ¿Cómo lo veo yo una proyección en el Cusca? Un FAS aprovechando la velocidad de esa cancha, los el estado espacios. Del campo. Todo exactamente, algo que puede jugarle en contra a Cacahuatique, y pensando que allá en Chapeltique pueden hacer el 0-0, ya demostraron que no les pesó espectáculo en el Óscar Alberto Quiteño, que no hubo miedo para algunos de estos jugadores que continúan en Platense. Yo creo que si ya no está Pablo Quiñones dirigiendo, pues Jucuarán, por ejemplo, puede ser un líder. Puede decir, hey, este ambiente ya lo vivimos, de visita en el Óscar Alberto Quiteño, no pasa nada, o sea, podemos volver
3: hay que hablarle a Jucuarán el lunes, hay que hablarle a Jucuarán, porque que diga.
2: Algo que se me había pasado decir es que hubo una expulsión, el Pichi, sí, Escudero, Roberto Melgar.
1: El Pichi Melgar, ¿eh?
2: Claro. Pero ay, es que por tu culo por estar hablando de Tecla. Pero miren, es clásico, si no cambio un nombre, no es el programa, no es Superfútbol. El Pichi Melgar se fue expulsado y me preguntan si era justa. Levantó la pierna, él efectivamente no lo ve, pero vos sabés que a ese juego peligroso no podés llegar. Y si hay un contacto con el rostro y al final se merecía la expulsión. Ya en el informe sabemos, vamos a saber si es un partido o dos, que yo creería que es uno. Uno nada más, que solo se va a perder el de ida.
1: Juego brusco grave o fuerza, entrada temeraria. Cualquiera de esas dos es lo que podría hacer cambiar la situación del castigo. Los benditos informes arbitrales, ¿verdad?
3: ¿Por qué?
1: Imagínate, solo el muy informe arbitral fue lo determinante para inhabilitar 6 meses a Chochera. Ya de ahí, otros recursos, ¿no? El famoso debido proceso. Bueno.
3: No, todo. Pero sí podía.
1: Pero según el comunicado de Facebook, dice no. Que su única fuente fue lo que puso Fermín Morales en su acta.
3: Así
1: que,
3: no, pero sí pueden. Es que sí podían. Lo que pasa es que nunca habían usado el término irrevocable. Pero esta es como la décima vez que lo digo. O sea, es irrevocable. Dice, todas las sanciones de la comisión disciplinaria son irrevocables. O sea, no las cambia la misma comisión, pero no son inapelables. Uh-huh. Pueden acudir ante el Tribunal de Apelaciones y en caso de eso, ahí sí. O sea, y lo podían hacer. De hecho, al mismo Chochera se lo decía yo acá que lo podía hacer. No sé si al final lo hizo, yo creo que no.
2: Bueno, una reducción a 3 meses.
3: Y bueno, es difícil.
1: Otro tema.
2: Te perdes el torneo igual. 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
3: Antes de irnos, ¿vamos a pausa otra vez o qué?
2: Todavía no. Ah, vaya, estás haciendo.
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2: Voy a leer los comentarios para continuar porque hay otro partido que tenemos que revisar. Son las 7 de la noche con 35 minutos. No me cargan si los quiere poner por ahí. ¿Qué dice? Un tip para mi Cacahuatique. Cacahuatique. Nelson Salguero dice que es de Cacahuatique.
3: De Chapimbo.
2: Un tip para mi Cacahuatique en el juego contra. No va a jugar contra Alianza.
3: Contra Alianza. Anda perdido, anda bolo este Chapimbo.
2: Sí, no.
3: Anda bolo, Nelsito. Dice que lo saludé, dice Alba Carolina, dicen los fans de Alba Carolina.
2: Saludos. No sé de quién será esa cuenta, quién será el titular del fandom.
3: Y que le digas quién va a ser campeón.
2: No, yo solo me comprometo a decir que creo que FAS y Firpo van a llegar a la final. No, ya saber, lo que pase ese 23 de mayo.
3: Este que es malo, mira. Dice, ¿sí? Quisiera saber, dice Caro Iliasia, que
1: guiñando el ojo.
2: No. No, nada. Ya hablamos de eso, que vos no me respondiste. ¿Qué tendría que pasar para que FAS no llegue, falle en esta postemporada?
1: Sí, es lo que yo te dije. El único enemigo de FAS es el propio FAS. Así de simple. Porque hey, después no te puede ocurrir un accidente de 180 minutos.
2: No tiene mucho conteo de recuento de daños, solo la expulsión de Melgar. De ahí todo el plantel. Es más, hoy sacó a Clavito Portillo, a Rudy Clavel para irles dando descanso unos minutos. Dijo, no vaya a ser que pase algo y se me lesione.
1: Por el partido de Dreams, para mí, ningún seleccionado tuvo que haber jugado para cuidarlos a los cuartos.
2: Hoy jugó Caravantes, interesante. Caravantes jugó, Caravantes terminó como el guardameta menos vencido, ¿verdad?
1: Cuidándole el registro. Cuidándole el registro estaban con las titularidades de Jonathan Valle. Cuidándole los números.
2: Muy bien, bueno, vamos a pasar al siguiente partido. Por favor, ¡ay!
1: Ahí está, lo de las enfermeras. Ahí está.
2: Ponelo, gracias.
3: ¡Enfermera! ¡Está cumbia!
4: Yo siempre he dicho una cosa. Cuando las enfermeras se enfrentan a Águila, tiemblan, ¿verdad? Entonces, que comiencen a temblar porque va Águila contra ellos.
1: Okay. Ah, bueno.
2: ¡Qué fanáticos!
3: Sí, por ahí están hasta lo mismo. Hasta lo mismo Aguilucho le estaban tirando.
2: ¡Qué fanático vos! No sé.
3: ¿Qué te parece ahora?
2: No, son declaraciones de
3: aficionado.
2: No son declaraciones de un dirigente porque de alguna forma incitas. Hay violencia entre esas palabras de llamando a enfermeras, no sé.
1: Lo despectivo.
3: Yo no sé si lo está usando como hay una cábala que contra.
1: Una incitación.
2: Una incitación, gracias por ayudarme a elaborar la frase. Sí, es una incitación, es como una provocación. ¿Vos cómo lo ves?
3: Sí, no, yo creo que es inapropiado.
1: Es una incitación así muy tácita, es inapropiado, para mí es la palabra correcta, sobre todo porque ese tipo de conversaciones la tenés en un círculo íntimo, cuando estás fregando con tus cheros, ahí sí utilizás eso, pero ya después ponerte así, sobre todo porque llevas los colores del equipo al que representás, prácticamente sos un reflejo de la institución. Yo no veo a Florentino Pérez decir culerdos de refiriéndose al Barça.
2: Ajá.
1: ni del otro lado Joan Laporta decir un apodo despectivo para el Real Madrid, es decir,
2: voy a llamar a las enfermeras al Real Madrid, ¿no?
1: Ajá. Jamás, no lo vas a ver. Tal vez lo dicen en el círculo íntimo o cuando están fregando,
3: es que
1: pero
3: mira, yo
1: es inapropiado.
3: Y yo creo que en el fútbol, entre equipos, o sea, debe haber respeto, debe existir un poco de diplomacia, ¿sabes? Entonces, creo que en este punto, no sé, o sea, me parece muy inapropiado y una novatada de parte del presidente de Águila, porque no es lo correcto, la verdad, no es lo correcto porque se está refiriendo a su rival, a su hermano, de paso, ¿verdad? Entonces, creo yo que al final el comentario creo que está de más.
2: Lisandro, ¿no? O sea, ya no diga las miau miau, dicen también, porque es cierto, Lisandro dice las miau miau, las gatas.
3: Pero sabes que el tema de los miau miau fue ya una broma que entró con Lisandro, pero ya estando Lisandro en los ex.
1: Ajá.
2: Entonces, sí, ¿verdad?
3: No mientras.
2: Pues es cierto, dirigente. No era dirigente. Bueno, en defensa de Lisandro,
3: entonces,
2: ¿verdad?
3: O sea, yo algo parecido solo lo vi una vez con una señora que de verdad no sabía nada de fútbol y que le decía al otro, mire, le goleamos a su equipo, ahora dígame a mamá, le decía. Entonces, es la única vez que vi a alguien, pero realmente, fue como que me dio pena y risa, pero al final la señora no entendía dónde estaba.
2: Okay, bueno, ahí está la conclusión. ¿Están los restos de los resultados? Todavía no. Vamos a una pausa en Radio Sonora, ya regresamos a Radio Sonora.
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12: Fin a los minutos de hidratación. El equipo ya está en la cancha listo para volver a tratar bien la pelota y seguir disfrutando como vos del superfútbol de hoy.
13: Dragón hoy perdió 3-0 y con global de 5-1 quedó fuera. Es decir, Dragón, que era uno de los favoritos en esta temporada para poder llegar a la final, porque recordemos que el actual campeón es el equipo de Chan, el ciclón del golfo, Atlético Balboa.
14: Atlético
13: es
14: Balboa.
13: Es el que está esperando turno ahorita. Para la superfinal.
14: Y ya fue eliminado de las llaves.
13: No, está todavía en competencia.
15: O sea, si Balboa es campeón.
14: Es automático, no hay finalísima ni nada. O sea, pero tiene posibilidades Balboa de ser campeón. Es decir, que como fue campeón del torneo anterior, medio boleto es de Balboa, ¿verdad? O sea, es que pueden imaginarse ahí, dentro de estos equipos, para el próximo torneo, a Balboa ahí en sustitución de Zacatecoluca para que se vayan refrescando de quienes van.
15: Y tengo un chero que le va al Dragón, que anda chupando, anda allá porque perdieron.
13: Sí, contra el Inca. El Inca ya está en semifinales. Mencionar que las otras llaves son Neopipil contra Adet Aruba, que el Neopipil está ganando la eliminatoria 1-0. Juventud Independiente contra Sensunte Cabañas, el global favorece al equipo de Sensunte, 2-4. Y Atlético Balboa, que busca el bicampeonato y el ascenso directo, está contra Fuerte Aguilares. El domingo a las 2 de la tarde es el partido. Esa serie está buenísima porque quedó 0-0 el partido de ida.
14: 0-0.
13: Uh-huh.
14: Bueno, y va a jugarse entre semana también.
15: Aquí te está haciendo malas caras, Calle, pues.
13: No.
14: No, porque Calles era una bromita, Calles.
13: El único partido que se jugó fue en la cancha San Isidro, en Lourdes. Es lo que les mencionaba, Inca ganó 3-0, con global 5-1 pasó a semifinales. Todos los demás se juegan el domingo, a las 2:30 juega en San Juan Nonualco, Neopipil contra Adet Aruba, y en el complejo deportivo de San Juan Opique.

0: con Juventud Independiente contra Sensunte Cabañas. A las 2:30. A las 2, el Marcelino Invers va al Balboa Fuerte Aguilares.
1: Informe entonces de la segunda división, gracias a José Marroquín. Vamos ahora con la tabla acumulada. La tabla acumulada para recordar a ustedes cómo finalizó hasta la fase regular y ya la cantidad de puntos. 97 puntos, aquí lo tenemos a FAS con 94, finalizó Firpo, Alianza 81. FAS, sea como sea, tiene asegurada su participación en la Copa Centroamericana, ¿verdad? ¿Sí? Sea como sea, lo tiene asegurado. Firpo está ahí, Alianza, Águila 68, Limeño 63 y así. Pues nada, ahí está Zacatecoluca en el fondo. Señores, las llaves. Vámonos a las llaves de cuartos de final.
0: Son 3 puntos lo que le sacó de diferencia.
1: Es fuerte.
0: Uh-huh.
1: Sí, para...
0: Para quedarse en primera.
1: Bueno, señores, hay dos lados en la historia. El bien y el mal. No, no es cierto. El lado izquierdo, bueno, de frente a mi lado izquierdo termina FAS enfrentándose a Cacahuatique. De aquí vamos a tener la primera semifinal.
0: Son las llaves de primero contra octavo, cuarto contra quinto.
1: Así es.
0: Ahí.
1: Y del otro lado tenemos el segundo contra el séptimo
0: y el... Tercero contra el sexto.
1: Contra el sexto, así es. Divididas estas dos llaves, el lado más fácil de la llave. ¿Hay lado fácil de la llave realmente?
2: No sé, no, para mí no. O sea, para mí hay dos favoritos. Hay dos favoritos, sí. Y está uno a cada lado, uno en cada llave. Pero un lado fácil, no
1: mira,
2: creo.
1: Mira, Crónicas decía ayer que si ahí la terminaba del lado de Fir por el lado más fácil.
0: Pero está Metapan y Alianza.
1: No, preguntale a Crónicas, ayer dijo que...
2: Claro, pero a ver. ¿Este Águila es más que Alianza? Para mí no.
0: No.
1: Pues Roberto Montoya dice que sí.
2: O sea, cuando menos puedes decir parejo por los problemas en defensa que puede tener
0: Alianza. ¿Sí? Y para mí una de las grandes herramientas que tiene Águila para esa eliminatoria es el fútbol estacionario. Tiros de esquina, tiros libres laterales. Es una herramienta única que tiene Águila para poder hacerle frente a una Alianza que le va a quitar la pelota en los dos partidos. Sobre esa base es que veo esa eliminatoria, donde una Alianza ya recuperó futbolistas de buen pie, porque ya está de regreso Francis, Enrico quiere, pero intenta. Es decir, ese tipo de jugadores que...
1: ¿Y la defensa?
0: Ese es el gran
1: es que
0: problema.
1: Yo sí veo posibilidades para que Águila pueda resolver frente a Alianza, porque el gran problema de Alianza ha sido esa defensa, y aunque no le guste a muchos, Matías Steve no cumplía 100%, pero era la primera opción por sobre el resto. Y ahora perdés a Matías Steve también para esta fase.
0: Luego, Alianza se rebuscó con lo que tiene a la mano. Luego, aunque cuestionado, Mario Jacobo sigue siendo garantía.
1: Sí.
0: Para mí, en ese apartado.
1: La operación es Lemos, ¿no?
0: Pero él es... Imagínate que él es la principal arma defensiva en jugadas estacionarias. En Alianza. Luego, a partir de este es el 11 que jugó hoy por la tarde.
1: El
2: que salió Rauda porque en teoría había una molestia y lo iban a cuidar, ¿no?
0: Uh-huh. Está Juan Carlos Portillo, el Huevo Rodríguez, Juan Barahona, Francis, Narciso.
1: Y habían otros... Bien juveniles, ya tengo aquí la de Alianza. O sea,
2: el tema que yo veo es que Alianza tiene problemas en defensa.
0: Sí.
2: Y lo tenemos claro. Pero también, de la media para adelante, es un buen Alianza. Es un equipo que ha marcado. De hecho, terminó tercero por la capacidad de ataque que tiene Alianza. O sea, yo no sé si tenemos la tabla completa, Kevin.
1: Christopher Rauda, perdón, el 11, Christopher Rauda, Diego Lemos, Mario Jacobo, aquí están los dos centrales, ¿verdad? Uh-huh. Diego Lemos y Mario Jacobo, Christopher Guardado con el 55, Juan Barahona, Francis Castillo el 17, Narciso Orellana, Oscar Rodríguez, Emerson Hernández, Noel Rivera y Juan Carlos Portium. Un equipo titularísimo, ¿no? A diferencia... No,
2: la tabla de posiciones la tenemos completa. Y ahí podemos ver, lo que te digo, o sea, y contrario... A lo de Águila, que Águila ha ido ahí más o menos. Por ejemplo, mira, Alianza termina... No están todos los goles anotados, pero termina con 6. Águila con 3, o sea, ahí parejo, pero habrá que ver la cantidad de goles que Alianza hizo.
0: Alianza anotó 36 goles, recibió 30.
1: 30, sí.
0: Es la diferencia de goles más pequeña del último tiempo, sí, para Alianza. Y 27 goles a favor, 24 en contra de Águila, más 3.
2: Mira, ajá, cabal.
0: Sí, 27 goles a favor, 24 en contra.
1: Yo aquí, esto sí lo veo parejo. El Águila Alianza, a diferencia de ustedes dos, yo sí lo veo parejo, que puede ser para Águila, para Alianza. La otra llave de cuartos de final, es más, yo a Metapán,
2: Metapán,
1: no lo veo sobreviviendo.
2: Es Metapán. El Metapán de los más desinflados que ha llegado a esta instancia.
1: Yo no lo veo sobreviviendo, veo a un Firpo contundente llegando a semifinales, o comparando las dos llaves de cuartos.
0: ¿De ese lado?
1: De este lado.
0: Bueno, sí. Lamentablemente para Metapán esa situación del cambio de entrenador le quitó muchísimo impulso a una plantilla que ha perdido mucho con las lesiones. Para mí la primera gran falta de aire de este equipo ha sido perder al Chiqui Villar, porque es un es el jugador que le daba ese nuevo impulso. Luego, para que un equipo que necesita goles dependa de su centrocampista principal, hablo de Melvin Cartagena, para poder generar peligro, ya habla mucho de cómo está la Pantera Urrutia y de lo cuestionado que ha sido la Pantera Urrutia, incluso dentro de su propia plantilla. Luego, de Firpo ya vimos que tiene muchísimas opciones, porque sigue siendo ese campeón nacional, aún sin los Steven Vázquez, sin haber perdido a otros tantos, pero la línea está, es como Firpo es una hidra, quitas una cabeza y salen otras dos. Uh-huh. Así ha sido este Firpo a lo largo de la temporada.
1: Mira, y producción también plantea si del otro lado de la llave, de donde terminó Paz e Inter son los favoritos indiscutibles a avanzar a semifinales. ¿Qué piensan? Porque estamos haciendo esa comparación.
0: Inter es el más comprometido para mí de poder dar el do de pecho y llegar a la instancia de semifinales, sobre todo por la experiencia acumulada de la plantilla, por Jairo Enríquez, Darwin, el propio Emerson Mauricio, sí. Guille Estradela, todos ellos tienen que dar el do de pecho al resto de la plantilla, porque por partidos como el de hoy por la tarde queda demostrado que fuera de los 11 y otro par más, Inter FA no tiene gente que al momento de los cubos
1: la jerarquía, démosle
0: la famosa jerarquía.
2: Sí, lo que pasa es que del equipo armado para el torneo anterior, que fue muy malo, también, o sea, lo mejoraron, pero quedaron varios jugadores. O sea, yo creo que este es el torneo para que, o sea, haberse salvado, clasificado a cuartos, o sea, creo que aquí ya Inter ya ganó, y todo lo que haga de acá para adelante va a seguir siendo ganancia. Sin embargo, para el otro torneo, ahí ya tienen la oportunidad de retocar o de reafirmar las piezas que necesitaba mover para tener un equipo. O sea, porque dentro de lo que yo tengo, parece que va a volver a dar campanadas.
0: Este programa es uno de los que más me gusta, porque me hace recordar cuando ustedes me invitaron antes de la primera fecha, en donde estábamos averiguando y haciendo nuestras listas de quiénes iban a estar en los primeros 8, prácticamente le hemos atinado a todo. E incluso más o menos en dónde íbamos a ver a cada quien dentro de la zona de clasificados.
2: Y la producción no tendrá la mano eso, ¿no? Quizás no. Es muy viejo.
0: Sí.
2: Después lo van a buscar para allá. Para la final.
0: Hacer la comparativa de cuáles eran nuestras expectativas respecto a esto. Pues la verdad habla muy bien de cómo hemos visto este campeonato.
1: En proyecciones te digo que Ricardo y yo nos equivocamos en descender a Hércules. Desde ya te digo.
2: Yo creo que yo lo descendí también a Hércules.
0: Yo descendí a Zacate.
1: De verdad.
0: Sí, yo descendí
1: pues
0: a Zacate.
1: Vamos a buscar, fíjate, solo para desmentirte. Fíjate
0: que, yo me acuerdo que había dicho Zacate.
1: Yo dije Hércules. Producción nos pidió esos datos.
2: Yo creo que capaz yo de favorito no lo ponían.
0: Yo, para mí, siempre los favoritos de este torneo, para
1: con
0: mí siempre
1: Ancheta
0: eran Fast
1: tengo que tener esa conversación, fíjate.
2: ¿Por qué?
1: Porque Ancheta me la pidió a mí en chat aparte y eso tiene que estar acá.
2: Y te la cambió.
0: Okay. Y te la cambió.
1: Mira, oíte esto. Dije, búsquenlo en sus chats porque ahí tiene que estar. Yo dije, miren, Mauricio Ancheta me lo pidió un jueves 15... de enero me lo pidió. Mira, le puse. ¿Quieres verlo? Ahí está. No estoy mintiendo, miren, ¿ves? Yo dije, un jueves 15 de enero mi proyección fue la siguiente. Campeón, Firpo, peor equipo, Hércules, sorpresa, Inter FA, goleador, Moura, mejor portero, Rauda. A ninguna le pegué.
2: Ah, no, mira. Ey, ey.
1: ¿Qué dijiste vos?
2: Pues sí, yo pensé que había...
1: Búsquelo en el chat de Ancheta.
0: No, yo no lo tengo.
1: Y aquí lo tengo. ¿Qué dijiste vos?
2: Descendí a Zacate.
1: Va.
2: ¿Campeón? No, no, no, es que no era descendido, era peor equipo.
1: El peor equipo era, dale.
0: No, era peor equipo.
2: Campeón Firpo. Peor equipo Zacate. Sorpresa Inter. Uh-huh. Goleador Moura, mejor portero Rauda.
1: Va, la regla. No, ninguna le pegaste.
0: La mía está en video porque ustedes me dijeron, hicimos esta dinámica.
1: Y
0: queremos que vos la respondas.
2: En una le pegué. ¿En cuál le pegué? ¿Y en cuáles no le pegué?
1: En Zacate le pegué. No fue Moura el goleador.
2: Ajá, a esa no le pegué. No Inter, fue Rauda tampoco.
1: No fue Rauda. Inter fue, no fue la sorpresa.
2: ¿No crees que fue sorpresa?
1: Ah, pues entonces yo le pegué a una, entonces.
2: ¿Pero cuál fue la sorpresa?
0: Sí, la sorpresa es Inter.
1: Va, pues entonces le pegamos
2: va,
1: a Inter.
2: Va, y de ahí está...
1: ¿De ahí?
2: ¿Y por qué está...? Y por qué
1: es
2: está
1: cierto, porque campeón Firpo no ha pasado.
2: Ajá, ¡ah!
1: Me privé de la mente. Vaya,
2: sí, como aquel vos.
1: Ajá, vaya,
2: ¿a quién le diste privado de la mente?
1: Eso que dice Josué, ah, pues tiene que ser, porque eso fue jueves. El programa tiene que ser el viernes 16. El viernes 16 vino Josué. Ese viernes tiene que ser en el programa viernes 16, porque me lo habían preguntado un día antes y yo se lo pregunté al día siguiente a Josué y al otro, al comentarista que era de la radio que vino. Una pregunta ya está por llegar, porque yo vine tarde y yo dirigí ese programa. Por eso estoy recordando todo lo que pasó. Vino el otro chico de La Voz que narra en All Out Sports.
0: Ah, Ángel.
1: Ángel y José. Ajá. Estuvieron aquí, ellos Ángel. Dos.
0: Sí, sí, sí.
1: Fue en el programa, Kevin, anotar en el programa del...
2: Ah, yo no vine ese día.
1: No, es que solo vino Ángel, Josué y yo.
2: Ajá.
1: De ahí nadie vino de Superfútbol. Por eso vos te acordás. En ese programa Josué dio su predicción. Así que producción,
0: vamos sí, a lo también, para, también para Ricardito para... estaba aquí.
1: Ah, pues Ricardito también.
2: Este Luis dice, hoy se le pusieron Quilmes a los vasos. Insiste, fíjate. Sabes que me escribió hace un rato.
1: Estamos locos ahora.
2: Al WhatsApp dice, me escribió hace un rato, fíjate. Y me dijo, hey, májeme, y andan en sus cabales todos. Me dijo,
0: sí.
2: Y yo le digo, ¿por qué? Vea? Todos ¿por qué trabados, viernes? Le digo. No, hombre. Viernes asueto, hueva y todo. No, hombre.
1: No, lo bueno dice así, que quedan atrás. Ya,
0: la prueba de que hizo.
2: Que le voy a
0: Homero Simpson en el episodio del.
2: Le voy a poner después.
0: Y salgo a las 5.
2: Es más, fíjate, ya nos vamos a ir.
1: Sí, ya.
2: Antes de irnos, también les voy a contar que. 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
1: Perfecto. Bueno, vamos a los goleadores. Ya cortamos. Ah, vaya. Radio Sonora, muchísimas gracias por habernos acompañado hoy. Cerramos la fase regular, se termina pues ya y arrancamos el próximo miércoles, etapa de cuartos de final. El lunes regresamos con programa a través de Radio Sonora, 6:45 de la tarde. Hasta el lunes.
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1: En medio de divisiones, organizaciones y políticos salieron a marchar este 1 de mayo. Asamblea entrevistará a funcionarios sobre reformas electorales. Mañana dará inicio la veda de camarón. En noticias internacionales, economía de Estados Unidos crece menos de...
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1: Trabajadores de distintos sectores salieron a las calles este 1 de mayo para conmemorar el Día del Trabajo y exigir respeto a sus derechos laborales. Kelly Abrego nos informa.

0: recorrido, los participantes recordaron la histórica lucha de la clase trabajadora y plantearon diversas demandas en materia de salud, pensiones y derechos laborales. El secretario general del Sindicato de Médicos Trabajadores del Instituto Salvadoreño del Seguro Social, Rafael Aguirre, expresó su rechazo a una posible privatización del sistema de salud.
1: No podemos permitir esta situación a nuestra población, por eso este día marchamos y decimos no a la privatización de los servicios de salud. Tenemos acá a la par un edificio enorme, hermoso, pero cerrado.

0: destacó que las pensiones forman parte de los derechos laborales fundamentales. Señaló además la necesidad de mayor transparencia en el manejo de los fondos.
1: Ratings, que es una calificadora.

0: respeto a la carrera docente y a derechos como asuetos, vacaciones y licencias, además de denunciar algunas decisiones que calificó como arbitrarias. Los representantes de las organizaciones señalaron que esta movilización busca visibilizar las necesidades actuales de los trabajadores salvadoreños. Este es un informe de Kelly Ábrego.
1: Y en el marco de las marchas que habían sido convocadas, varios controles vehiculares fueron instalados en las diferentes carreteras del país, donde las autoridades o los autobuses, microbuses y pick-up fueron revisados por la Policía Nacional Civil. Uno de los dispositivos fue ubicado en el sector conocido como la policía, en la

0: reducidos a grupos delincuenciales, posteriormente las personas pudieron desplazarse a su destino. Y pese al llamado de algunos gremios de que los políticos se abstuvieran de participar en las marchas de este 1 de mayo, la diputada del partido Vamos, Claudia Ortiz, se sumó a la movilización que salió desde el Parque Cuscatlán. La parlamentaria se pronunció a favor de un salario digno y la protección de las pensiones, entre otros temas.
1: Aquí están en esta marcha todas las voces, todas las causas. Estamos marchando para que haya salario digno, para que haya también la protección de las pensiones. Aquí la gente está marchando para que se tomen medidas por el alto costo de la vida. La gente está pidiendo verdad y justicia. Aquí la gente está pidiendo que se proteja el medio ambiente. La gente está pidiendo que nuestros hijos tengan educación de calidad, que nuestros hijos vayan a escuelas dignas. También que el sistema de salud funcione para la gente y no para pequeños intereses económicos, porque la salud no es mercancía, como lo todas las voces, todas las causas presentes en esta marcha del 1 de mayo, y nosotros acompañamos porque lo que queremos es que El Salvador avance hacia una vida con dignidad y con justicia. Estamos acá acompañando porque desde la Asamblea Legislativa hemos acompañado también con propuestas de leyes que hemos construido con los movimientos sociales, con los sindicatos, con los ciudadanos organizados.
0: Otros sindicatos se reunieron con el ministro de Rolando Castro para participar en la conmemoración del Día Internacional de los Trabajadores, donde el funcionario se refirió a temas como despidos, pensiones y la lista corta de la OIT.

0: soluciones, ordenando de forma inmediata el reinstalo de estas personas con las que no se cumplió el debido proceso.
1: Yo lo que evitamos, lo vamos a enviar incluso a los tribunales. Y a los tribunales que tienen facultades legales, les vamos a pedir de inmediato que emitan medidas cautelares para detener el proceso de destitución. Se quiere convertir en negación de justicia a la clase trabajadora.
0: Representantes de los diferentes sindicatos señalan que hay importantes mejoras para la clase trabajadora, pero aún hay temas que se deben priorizar y abordarse de forma urgente.
2: La estabilidad laboral es lo que se está solicitando, una nivelación de salario también, que lo informal pase a lo formal también, tener la estabilidad porque se ha dado.

0: sobrepasa el tema de un ministerio en particular, y por eso, o sea,
1: Internacional del Trabajo, en la que son incluidos los países señalados de incumplir los convenios laborales y por violar derechos sindicales.
2: Estamos a un paso de lograr en la historia de El Salvador sacar al país de la lista gorda que nos compromete aún más a garantizar derechos elementales de la clase trabajadora. Dios mediante saldremos de los países que tienen un lugar a nivel internacional.
1: Conmemoración del Día Internacional de los Trabajadores.
3: Un reporte de Iliana Leiva para Noticiero Hechos Radio.
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14: El ministro de Trabajo, Rolando Castro, se refirió a la importancia de la organización sindical de El Salvador y transmitir a las nuevas generaciones la historia y el trabajo que realiza. Castro aseguró que no todo es bueno, pues señala que una parte del movimiento sindical se ha visto manchado por intereses personales de algunas personas. Por esta situación, dice que el movimiento sindical debe de ser depurado.
15: Una parte significativa del movimiento sindical ha estado llena, podrida, de dirigentes sindicales corruptos y nefastos, que han generado...

0: Mientras tanto, en las diferentes calles de la ciudad de Los Ángeles ha sido escenario de protestas en el marco del Día Internacional del Trabajo. El periodista Ernesto Cornejo de la red de noticias Albavisión nos tiene más detalles.
1: Un gusto saludar a los compañeros de la red de noticias Albavisión. La ciudad de Los Ángeles, santuario para la comunidad hispana residente acá en los Estados Unidos, también ha salido a protestar ese 1 de mayo en el marco del Día Internacional del Trabajo para solicitar la reivindicación de sus derechos, principalmente de aquellas áreas que se han visto afectadas en el último año a consecuencia de las políticas migratorias que han impulsado las autoridades del gobierno de Donald Trump. A la vez también están solicitando que se detengan las acciones federales y sobre todo aquellas leyes que se han endurecido en los últimos días y que está afectando principalmente a esta comunidad muy importante acá en los Estados Unidos. Se han hecho cierres de calles importantes. Personas procedentes de diferentes ciudades de acá del sur de California han dicho presentes y se espera que esto pueda iniciar ya a escasos minutos a recorrer las principales calles de acá de esta ciudad. Estaremos pendientes de lo que está sucediendo. Estas mismas acciones se han replicado. Informa para la red de noticias de Los Ángeles, California, Ernesto Cornejo.
0: Ante la Constitucional número 7, relativo al inciso 1 del artículo 79 de la Constitución, aprobado por la Asamblea Legislativa, el Tribunal Supremo Electoral afirmó que dará cumplimiento a la enmienda constitucional a través de la red social X. El Tribunal Supremo Electoral asegura que en el marco de sus competencias constitucionales y legales garantizará la implementación de este acuerdo, garantizando su incorporación en la organización de las próximas elecciones generales del 28 de febrero del 2027 como autoridad máxima en materia electoral, realizará en el Plan General de Elecciones del sufragio en territorio nacional y sufragio en el extranjero los ajustes técnicos, operativos y normativos necesarios para dar cumplimiento a lo establecido, dice un comunicado de este colegiado. Mientras tanto, el secretario general del FMLN, Manuel Flores, aseguró que su partido ya está preparado para apoyar las candidaturas desde el exterior. Afirma que ese instituto ha promovido siempre el apoyo para la diáspora salvadoreña y brindó su opinión sobre las recientes reformas constitucionales aprobadas en la Asamblea Legislativa.
2: Como FMLN, siempre respaldamos

0: era un compañero del exterior, el compañero Gordon Marroquín. Nosotros siempre hemos promovido eso. Siempre hemos respaldado que nuestros compatriotas participen. Y ya estamos listos. Como ya sabíamos las reformas que iban a hacer, nosotros nos adelantamos. Ya tenemos a nuestra gente, a nuestros cuadros, a nuestros afiliados, simpatizantes y amigos que se van a inscribir. Por supuesto que sí. Y por eso esta reforma no nos asombra. ¿Sabe por qué no nos asombra? Porque los que tienen que defender son ellos para no perder el poder, no nosotros. Cada vez que atornillan más el tornillo, lo aflojan, porque ya está retorciendo de mucho, ya no tienen espacio. Se lo dije, ellos van en una carrera de 100 metros, nosotros vamos en una maratón, midiendo los tiempos. Y con el tema de la reforma, también nosotros estamos claros de que el Tribunal Supremo Electoral es un tribunal que debe de garantizar transparencia e igualdad de participación.
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7: La diputada Claudia Ortiz del partido Vamos dijo este viernes que las reformas a la Constitución sobre la circunscripción de la diáspora no solo busca beneficios para el oficialismo por su parte. La secretaria general del partido Vamos, Cecia Rivas, dijo que el Tribunal Supremo Electoral no es objetivo ni independiente. Esto luego de que el Tribunal Supremo Electoral anunciara que implementará la reforma constitucional para habilitar la circunscripción para la diáspora, a pesar de que la reforma aún no es ley de la República. Se prevé que la otra semana se ratifique.
8: Y por eso están cambiando la Constitución, para concentrar más poder, para que las elecciones funcionen para su propio beneficio, porque tienen miedo. Tienen un gran miedo porque no están haciendo leyes para la gente, sino para un pequeño grupo de políticos corruptos que se quieren lucrar del Estado. La gente ha despertado, la gente quiere equilibrio en la Asamblea Legislativa y quiere justicia.
9: Una vez más que ha demostrado que tenemos un Tribunal Supremo Electoral que no es objetivo, que no es independiente. Por eso llama la atención y hacemos ese llamado a la ciudadanía a estar pendiente con lo que está haciendo el Tribunal Supremo Electoral. Porque no debe ser servil nada más y obedecer a ciegas, sino mantenerse en el marco legal. Eso esperamos de un Tribunal Supremo Electoral.
7: Y por otra parte, El Salvador es un socio crítico de los Estados Unidos en el hemisferio occidental. El milagro de ley y orden del presidente Bukele no solo ha traído libertad y seguridad para el pueblo salvadoreño, sino que está creando uno de los mejores climas de inversión en toda la región, aseguró el Departamento de Estado para Asuntos Económicos en la red social X. El departamento añadió que el interés en política exterior es que las empresas estadounidenses participen y ayuden a impulsar el renacimiento de El Salvador, por lo que ayer La secretaria adjunta habló con un grupo de más de 75 empresas estadounidenses que están considerando inversiones en El Salvador. Estas inversiones traerán prosperidad a ambos países, aseguró. El Banco Central de Reserva advirtió a la población sobre la importancia del uso adecuado de tarjetas de crédito. Kelly Abrego nos amplía la información.
2: El Banco Central de Reserva reiteró a la población la importancia de utilizar las tarjetas de crédito con responsabilidad y advirtió sobre los riesgos de su uso inadecuado, especialmente en promociones como las de tasa cero. Este tipo de facilidades no representa dinero extra, sino un compromiso de pago que debe cumplirse cada mes y recomienda revisar el presupuesto antes de adquirir una deuda para garantizar que podrán cubrir las cuotas sin afectar su bolsillo. La entidad sostiene que se deben realizar los pagos a tiempo, pues atrasos generan cargos adicionales y afectan el historial crediticio. Además, señaló los errores frecuentes al utilizar tarjetas de crédito, entre ellos pagar únicamente el monto mínimo, lo que puede provocar aumento de deuda por intereses. Es importante que se conozcan las fechas de corte y de pago y revisar periódicamente los estados de cuenta para evitar pasar por alto cobros indebidos o errores. El Banco Central reiteró que el uso responsable de estos instrumentos financieros contribuye a mantener la estabilidad económica personal, mientras que un manejo inadecuado puede derivar en complicaciones a mediano y largo plazo. Este es un informe de Kelly Abre.
7: El precio del cilindro de gas licuado experimentará un aumento en mayo, influenciado por factores internacionales como el estancamiento en las negociaciones de paz entre Estados Unidos e Irán y el riesgo sobre la navegación por el estrecho de Hormuz. El monto del subsidio focalizado que otorga el gobierno de El Salvador para mayo del 2026 será de $8.04. El precio máximo de venta del cilindro de 10 libras será de $4.61. El de 20 libras, $8.98. El de 25 libras, 11.13. Y el de 35 libras, $15.50. Los impactos internacionales han registrado un leve incremento en los tambos de gas. Sin embargo, este será asumido por el gobierno. En la siguiente nota le tenemos los detalles.
10: Los cilindros de gas licuado de petróleo presentaron un incremento de hasta 87 centavos de dólar. Sin embargo, la población no percibirá este impacto, ya que el gobierno asumirá el costo adicional por la vigencia de la Ley Especial para la Estabilización de los Precios, aprobada en junio de 2023.
11: Sí, mire, beneficia en el aspecto de que, aunque sean centavos, ¿verdad?, que le aumente, pero sí perjudica el bolsillo. Pero por el contrario, no. Las empresas siempre se han mantenido con el precio normal, ¿verdad? Porque cuando le sumo, no solamente al gas, porque a todas las cosas, ¿verdad? Pero por el momento, gracias a Dios, se mantiene bien.
12: Le suben a la gasolina, le suben al transporte, le suben a todo. Entonces, ¿qué vamos a hacer ahí? ¿Cómo vamos a vender? Y todo eso, y la gente quiere barato, quiere todo, y todo va subiendo, hasta el molinero también, y todo eso.
10: Los precios quedan de la siguiente manera. Los tambos con ahorro adicional, el de 35 libras a $15.50, el de 25 libras, $11.13, el de 20 libras, $8.98, mientras que el de 10 libras, $4.61. Con subsidio, el de 35 libras costará $7.46, el de 25 libras, $3.09, el de 20 libras, $0.94 y el de 10 libras, $0.00. Vendedores de comida mencionaron que al mes ellos deben comprar un promedio de 6 tambos para sostener sus negocios.
13: Fíjense que aquí el tambo de gas solo dura 9 días, por lo que hay que comprar seguido y se está comprando a $11.
14: ¿Cómo no? Todo está caro y la gente quiere todo barato. Precios de los platos se mantienen, pero no le queda casi ganancia a ella porque todo está caro.
10: La variación de los precios se encuentra relacionada al estancamiento del Estrecho de Hormuz, que sigue afectando la disponibilidad mundial de propano, generando alzas en sus precios internacionalmente. Un informe de Carla Araniva.

0: El representante de la Mesa por la Soberanía Alimentaria, Adalberto Blanco, afirmó que El Salvador es el segundo país de Centroamérica con mayor dependencia de la importación de alimentos, entre los factores que explican la dependencia de la importación de alimentos se encuentran la falta de formulación de políticas públicas que favorezcan al sector agrícola y los efectos del cambio climático en el país.
1: El segundo país más dependiente.

0: Por supuesto, pero que garantizaba precio al productor, almacenaba producto y lo distribuía entre la población a un precio accesible. Cuando se cierra el IRA, empieza un proceso de debilitamiento del sector agropecuario, especialmente en granos básicos. Aquí hablamos de maíz y frijol principalmente, que es lo que almacenaba el IRA, y empezamos a perder capacidad productiva también entre el arroz. Hay un dato bien importante que a mí me gusta siempre resaltarlo. Por ejemplo, en 1975, hace 50 años, El Salvador importaba solo el 15% de arroz.
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0: Las autoridades salvadoreñas de Economía Azul, ASEA, informó que la Veda Nacional de Camarón Marino 2026 inicia mañana sábado 2 de mayo y finaliza el 15 de junio. Durante este periodo se prohíbe la pesca, transporte y comercialización de en aguas nacionales para garantizar la producción y sostenibilidad de la especie. El Ministerio de Economía informó que la veda no restringe la comercialización ni el consumo, siempre que el producto provenga de reservas que mantienen los comercios, los supermercados, restaurantes, hoteles, comerciantes mayoristas, importadores y exportadores de productos pesqueros. Deberán presentar el formulario de control de inventario ante ASEA a más tardar 3 días después de iniciada la veda, a fin de asegurar el cumplimiento de la normativa y evitar decomisos. En otro orden de noticias, estudiantes de escasos recursos económicos de la zona oriental del país se verán beneficiados con el programa Oportunidades que impulsa la Fundación Gloria de Crit.
1: El programa Oportunidades de la Fundación Gloria de Crit inició el proceso. Estudiantes del sistema público con alto rendimiento académico y limitados recursos económicos y busca fortalecer sus competencias académicas, técnicas y personales para impulsar su desarrollo y liderazgo.
2: Busca a todos.

0: 5 y sabatina para quienes cursan noveno grado o bachillerato técnico. El programa se desarrolla en dos fases. Una de formación académica y técnica con énfasis en inglés, tecnología y habilidades para el empleo. Y una segunda etapa que brinda becas para estudios técnicos o universitarios, acompañadas de orientación y preparación para el mercado laboral. Entre los beneficiarios del programa se encuentra Brian Chavarría, quien desde el año 2022 ha sido favorecido con una beca que le ha permitido ampliar sus oportunidades académicas y profesionales.
1: Bueno, mi experiencia

0: Informó Ivette Contreras.
1: El Ministerio de Medio Ambiente y Recursos Naturales informó que el invierno iniciará de manera progresiva entre el 10 de mayo y el 5 de junio. La mayor cantidad de lluvias se esperan en la zona norte, seguido de la cordillera volcánica. Posteriormente se extenderá hacia la zona oriental y los valles interiores. Por último, las lluvias llegarán a la franja costera. Un incremento de lluvias y tormentas se pronostica para este sábado 2 de mayo, domingo 3 y lunes 4, con énfasis en la zona montañosa del norte y cordillera volcánica. Estas lluvias podrían estar acompañadas de actividad eléctrica y ráfagas de viento. Tome en cuenta que para este viernes también hay posibilidad de precipitaciones. Y la Administración Nacional de Acueductos y Alcantarillados, ANDA, dio a conocer que el domingo 3 de mayo el suministro de agua presentará deficiencias en varios sectores de San Salvador y Santa Ana debido a trabajos de mantenimiento eléctrico realizado por la empresa transmisora de El Salvador en horarios de 8 de la mañana a 3 de la tarde. Las zonas afectadas incluyen centros urbanos como San Salvador Centro, Apopa, Cuscatancingo, Ayutuxtepeque, Mexicanos, Ciudad Delgado e Ilopango, mientras que en Santa Ana se verían afectados los municipios Norte, Centro y Este. Una vez concluidos los trabajos, el servicio se recuperará gradualmente en las áreas afectadas. Un nuevo feminicidio se registró en las últimas horas, un hecho que se incrementa en 7 las mujeres asesinadas durante este año.
2: La Policía Nacional Civil reportó un nuevo homicidio en el municipio Candelaria de la Frontera, en el occidente del país, donde una mujer de 65 años fue asesinada con un arma blanca. Las autoridades continúan con la búsqueda del responsable de este crimen. En este suceso se suman cifras de violencia contra las mujeres de acuerdo con el Observatorio de la Asociación de Organizaciones de Mujeres Salvadoreñas por la Paz. Entre enero y marzo de 2026 se han registrado 6 casos de feminicidio en el país. Las víctimas, cuyas edades oscilan entre los 31 y los 80 años, murieron por diferentes métodos, como asfixia y heridas de arma de fuego. En términos mensuales, se contabilizaron 2 feminicidios en enero, 1 en febrero y 3 en marzo, lo que indica un preocupante aumento en el último mes analizado. En cuanto a los agresores, en 2 de los casos, las víctimas

0: Usulután y Cabañas. En términos de violencia general, la Fiscalía General de la República informó que el año 2025 cerró con un total de 82 homicidios, de los cuales 26 fueron clasificados como feminicidios. Este es un informe de Blanca Alas.
1: Mientras incrementa el parque vehicular en el país, menos personas se encuentran interesadas en solicitar su licencia de conducir. Especialistas mencionan que El Salvador necesita acciones más rigurosas para mejorar la educación vial.
2: Un 6.5% disminuyó la emisión de licencia de conducir por primera vez y renovaciones durante el primer trimestre del año. En 2025, de enero a marzo, 92.729 documentos habían sido emitidos, mientras que en el mismo periodo de 2026 solo se habían aprobado 86.595. Especialistas señalan que esa reducción se debe a la falta de exigencia del documento, además como una estrategia para evitar sanciones, acción que se detecta más en los motociclistas.
3: Eso no se está exigiendo rigurosamente la licencia, y por eso considero que muchos motociclistas prefieren no andar con licencia o no andarla refrendada que andar legalmente.
4: El tema de una licencia de conducir es más una obligación, más que un derecho al tenerla, y el respeto implica eso, cumplir la normativa.
2: Conductores relacionan la disminución de licencias con la falta de interés de los responsables e impactos económicos.
5: Posiblemente los que no la saquen puede ser por condiciones económicas o a veces por falta de tiempo podría ser también.
6: Y a veces quizás tal vez por la situación económica también. Una licencia no cuesta $5 ni $10, ¿no? Cuesta como que a veces creo que está hoy, está creo que como a $100.
2: Enero se convierte en el mes que más licencias de conducir se emiten. Durante el primer trimestre, las tipo liviano encabezan el porcentaje. De esas, en 2025 se aprobaron 37.163, mientras que en 2026 fueron 36.861. Mientras que especialistas señalan la urgente necesidad que existe en El Salvador de mejorar la educación vial.
4: Un tema de reevaluaciones posterior a un tema de históricos, de siniestralidad o de infracciones de tránsito.
3: Que te pongan 6 multas de $150 no te duele tanto como que te pongan una y te hagan pagarla a la brevedad posible. Entonces ahí es donde empieza el cambio cultural, ¿verdad? En situaciones difíciles hay que tomar decisiones difíciles.
2: Mientras que el parque vehicular en el país ya alcanzó los 2.063.625 unidades, las licencias de conducir vigentes rondan apenas 1.540.556, reflejando la diferencia significativa entre la cantidad de vehículos circulando y las personas legalmente autorizadas para conducir. Un informe de Carla Araniva.
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3: El precio del gas licuado de petróleo registrará una reducción de hasta 73 centavos durante mayo, informó la Dirección General de Energía, Hidrocarburos y Minas. La institución detalló que el cilindro de 35 libras tendrá un precio de $15.50 para el consumidor final, lo que representa una baja de 73 centavos respecto a abril, cuando se comercializó en $16.23. En el caso de 25 libras, el más utilizado entre los hogares salvadoreños, el precio disminuirá a 52 centavos y se ubicará en $11.13. Por su parte, la presentación de 20 libras tendrá una reducción de 42 centavos, pasando a costar $8.98 para este mes de mayo. Asimismo, el cilindro de 10 libras baja 22 centavos, por lo que su precio es de $4.61 frente a los $4.83 registrados en abril. Las autoridades reiteraron que estos precios aplican para el consumidor final como parte del esquema de regulación vigente en El Salvador. Los ingresos tributarios registraron un crecimiento interanual de 8.8% en el primer trimestre de 2026, así lo informó el Ministerio de Hacienda. Del 1 de enero al 31 de marzo, el fisco salvadoreño recibió 2.018.5 millones de dólares en ingresos tributarios y contribuciones. Ese monto significó un aumento de 163 millones de dólares frente a los 1.855.4 millones recaudados en igual periodo de 2025. Frente al presupuesto, el incremento fue de 5.1%, equivalente a 97.4 millones de dólares adicionales. Hacienda reporta que el impuesto al valor agregado, IVA, mostró uno de los mayores desempeños con un crecimiento de 11.3%, luego de sumar 1.048 millones de dólares, es decir, 106.2 millones más que en 2025. En relación con las proyecciones del presupuesto, el aumento fue de 64.4 millones de dólares. El ingreso por el impuesto sobre la renta creció 3.7%. Este tributo dejó al fisco 748 millones de dólares, 26.6 millones adicionales frente a 2025, o 10.3 millones más que la estimación presupuestaria. El auge del turismo impulsado por la reducción de la violencia elevará en 2% la demanda de café en El Salvador en el ciclo 2026-2027, según el Departamento de Agricultura de Estados Unidos. La demanda de café en el ciclo 2025-2026 alcanzará 332 mil sacos de 60 kilogramos, una cifra que aumentará a 339 mil sacos en el periodo 2026-2027, que arrancará en octubre próximo y se extenderá hasta septiembre del siguiente año. Se espera que este crecimiento se deba al auge del turismo local e internacional tras la mejora de los índices de seguridad en El Salvador, indica el informe anual de café que el USDA elabora para los países productores. El reporte agrega que la cultura cafetalera se expande en El Salvador con la apertura de nuevas cafeterías en centros comerciales, entre ellos Juan Valdez, Starbucks y McCafé, así como marcas locales como Viva Expreso y The Coffee Cup. Además, la demanda de café por variedad de alta calidad crece como Pacas, Pacamara y Geisha. Para la economía en el mundo, este es un informe de Gabriela Sosa.
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9: A través de sus redes sociales será partícipe del Premundial Sub-20 de CONCACAF y su sede será México. Se jugará entre julio y agosto del 2026, prácticamente después de la realización de la Copa del Mundo. Mencionar que este torneo CONCACAF es clasificatorio también para los Juegos Olímpicos de 2028. Será organizado del 24 de julio al 9 de agosto. El sorteo para definir los grupos será en Miami el 7 de julio.

0: mayo en el Estadio Nacional Mágico González.
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2: Cientos de personas fueron detenidas este viernes durante las manifestaciones del 1 de mayo en Estambul, que fueron reprimidas por un fuerte dispositivo policial, informó una asociación de abogados.
3: Cientos de personas fueron detenidas el viernes en Turquía durante las manifestaciones del 1 de mayo, reprimidas por la policía. Los sindicatos y asociaciones habían convocado concentraciones en Estambul bajo el lema PAN, Paz, Libertad. Dos grupos en particular fueron objetivo de las fuerzas del orden en dos barrios distintos de la Riviera Europea, mientras manifestaban su intención de dirigirse hacia la Plaza Taksim, lugar emblemático de las protestas en Turquía. Además de las barreras metálicas instaladas para rodear un amplio perímetro alrededor de los barrios céntricos, se desplegó un importante dispositivo policial. Desde comienzos de la semana, las autoridades turcas habían llevado a cabo varias decenas de detenciones, especialmente en los ámbitos de la prensa y de los movimientos de oposición al presidente Recep Tayyip Erdogan.
2: La economía de Estados Unidos creció en menos de lo esperado en el primer trimestre por una desaceleración del gasto de los consumidores, al tiempo que la inflación repuntó con fuerza debido a los efectos de la guerra en Oriente Medio.
4: La economía de Estados Unidos creció menos de lo esperado en el primer trimestre, afectada por una desaceleración del consumo y un repunte de la inflación, según datos oficiales publicados el jueves. El Producto Interno Bruto avanzó 2% a tasa anualizada entre enero y marzo, por encima del 0,5% del trimestre previo, pero por debajo del 2,2% previsto por analistas. El crecimiento fue impulsado por el gasto público y la inversión, aunque parcialmente compensado por un menor dinamismo del consumo, motor clave de la economía. En paralelo, la inflación se aceleró con fuerza. El índice PCE, referencia de la Reserva Federal, subió a 3,5% interanual en marzo frente al 2,8% del mes anterior, lo que complica las perspectivas de recorte de tasas en el corto plazo. El repunte está vinculado al encarecimiento de la energía tras las tensiones en Oriente Medio, luego de ataques de Estados Unidos e Israel contra Irán el 28 de febrero, que derivaron en el bloqueo del Estrecho de Hormuz, ruta clave para el suministro global de petróleo, gas y fertilizantes. En Estados Unidos, el precio promedio de la gasolina alcanzó los $4.30 por galón, elevando los costos de transporte y presionando el gasto de los hogares, según datos del Club Automovilístico AAA. El alza de los precios energéticos y la persistencia de la inflación añaden presión sobre los consumidores en un contexto electoral, mientras el presidente Donald Trump enfrenta elecciones de medio mandato en los próximos meses.
2: Las autoridades italianas anunciaron este viernes que evacuaron a unas 3.500 personas en la región de Toscana, mientras intentan controlar un incendio que arrasa desde hace más de un día esa zona turística del centro del país.
3: Las autoridades italianas anunciaron el viernes que unas 3.500 personas han sido evacuadas en la región de Toscana. Los bomberos intentan controlar un incendio que arrasa esa zona turística del centro del país. Más de 800 hectáreas fueron arrasadas por el fuego en las montañas situadas en las ciudades de Lucca y Pisa. Según el ayuntamiento de San Giuliano Terme, 3 aviones cisterna y un helicóptero siguen rociando la zona donde se declaró el incendio. Casi una veintena de vehículos de bomberos están desplegados y el ejército y la policía participan en las operaciones de evacuación.

0: propuesta para reanudar las negociaciones y poner fin a dos meses de guerra, anunció este viernes un medio estatal iraní, en un contexto de estancamiento del diálogo.
1: Irán presentó una nueva propuesta para conversaciones con Estados Unidos. Así lo informó el viernes la agencia oficial de noticias Sirna, que aseguró que el texto fue entregado al mediador pakistán sin ofrecer detalles de su contenido. Por su parte, el Ministerio de Relaciones Exteriores iraní informó que el canciller Abbas Araghchi mantuvo conversaciones telefónicas con sus homólogos de Arabia Saudita, Qatar, Turquía, Irak y Azerbaiyán sobre las últimas iniciativas de la República Islámica para poner fin a la guerra. Irán y Estados Unidos celebraron una única ronda de conversaciones en el contexto de un frágil alto al fuego tras casi 40 días de guerra que estalló el 28 de febrero. Desde entonces el diálogo se estancó, ya que Estados Unidos impuso un bloqueo naval a los puertos iraníes y Teherán mantuvo en gran medida cerrado el estrecho de Hormuz, permitiendo solamente el paso de unos pocos buques desde el inicio de la guerra.
0: Y de esta manera concluimos las informaciones nacionales e internacionales en Hechos Radio Tercera Emisión, correspondiente a este viernes 1 de mayo 2026. Gracias por habernos sintonizado, dice su amigo y servidor Manuel Guevara. Buenas noches para todos.
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7: Buenas noches, son las 9:04, 9:04. 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
4: La hora exacta son las 10 de la noche, 10 en punto, aquí en el 104.5 de Sonora. Sigue la buena música en este viernes 1 de mayo.
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2: Buenas noches, amigas y amigos, bienvenidos a Hechos Radio, tercera emisión, 60 minutos de noticias nacionales e internacionales. Hoy es viernes 1 de mayo 2026. Manuel Guevara les saluda desde el Departamento de Prensa de Sonora.
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2: En medio de divisiones, organizaciones y políticos salieron a marchar este 1 de mayo. Asamblea entrevistará a funcionarios sobre reformas electorales a la Constitución. Mañana dará inicio la veda de camarón. En noticias internacionales, economía de Estados Unidos crece menos de lo esperado y se dispara la inflación. En un momento el detalle completo de estas y otras informaciones en Hechos Radio, tercera emisión.
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2: Trabajadores de distintos sectores salieron a las calles este 1 de mayo para conmemorar el Día del Trabajo y exigir respeto a sus derechos laborales. Kelly Abrego nos informa.
3: Para reivindicar no solo los derechos laborales, que es el eje principal.
4: Decenas de organizaciones sociales protagonizaron la marcha conmemorativa del Día Internacional del Trabajo, la cual partió desde el Parque Cuscatlán hasta la Plaza Barrios en el centro histórico de la capital. Durante el recorrido, los participantes recordaron la histórica lucha de la clase trabajadora y plantearon diversas demandas en materia de salud, pensiones y derechos laborales. El secretario general del Sindicato de Médicos Trabajadores del Instituto Salvadoreño del Seguro Social, Rafael Aguirre, expresó su rechazo a una posible privatización del sistema de salud.
5: No podemos permitir esta situación en nuestra población, por eso este día marchamos y decimos no a la privatización de los servicios de salud. Tenemos acá a la par un edificio enorme, hermoso, pero cerrado para la atención de la población. Lleva más de un año que estaba al 90% ya para ser entregado. ¿Qué pasa? ¿Está esperando entonces a 1 o 2 meses de la campaña electoral? O sea que la salud de la población salvadoreña tiene que estar dependiendo.
4: En materia previsional, Patricio Pineda, de la Mesa por una Pensión Digna, destacó que las pensiones forman parte de los derechos laborales fundamentales. Señaló además la necesidad de mayor transparencia en el manejo de los fondos.
6: Ratings, que es una calificadora, dijo la semana pasada que ya hay un 30% de ruptura técnica del acuerdo entre el gobierno y el FMI. Esto va a ir escalando. Y prevén ellos que de junio para allá, de seguir el mismo comportamiento de silencio, dilatación, esa ruptura va a llegar a un 50%. Esto es un mensaje claro. Ya el Fondo Monetario Internacional se está hartando de la actitud del gobierno en el sentido de que la respuesta del silencio sin resultados concretos no solamente ha puesto en riesgo el financiamiento porque se ha paralizado, sino que va a poner en riesgo la economía y la estabilidad del país.
4: Por su parte, representantes de bases magisteriales exigieron el respeto a la ley de la carrera docente y a derechos como asuetos, vacaciones y licencias, además de denunciar algunas decisiones que calificó como arbitrarias. Los representantes de las organizaciones señalaron que esta movilización busca visibilizar las necesidades actuales de los trabajadores salvadoreños. Este es un informe de Kelly Abrego.
2: Y en el marco de las diferentes marchas que habían sido convocadas, varios controles vehiculares fueron instalados en las diferentes carreteras del país, donde las autoridades o los autobuses, microbuses y pick-up fueron revisados por la Policía Nacional Civil. Uno de los dispositivos fue ubicado en el sector conocido como Las Delicias, en la carretera Panamericana, en los carriles que conduce del occidente hacia San Salvador, donde como parte de la inspección se revisaron las mochilas, documentación y que las personas no tengan tatuajes alusivos a grupos delincuenciales. Posteriormente, las personas pudieron desplazarse a su destino. Y pese al llamado de algunos gremios de que los políticos se abstuvieran de participar en las marchas de este 1 de mayo, la diputada del partido Vamos, Claudia Ortiz, se sumó a la movilización que salió desde el Parque Cuscatlán. La parlamentaria se pronunció a favor de un salario digno y la protección de las pensiones, entre otros temas.
7: Están en esta marcha todas las voces, todas las causas. Estamos marchando para que haya salario digno, para que haya también la protección de las pensiones. Aquí la gente está marchando para que se tomen medidas por el alto costo de la vida. La gente está pidiendo verdad y justicia. Aquí la gente está pidiendo que se proteja el medio ambiente. La gente está pidiendo que nuestros hijos tengan educación de calidad, que nuestros hijos vayan a escuelas dignas. También que el sistema de salud funcione para la gente y no para pequeños intereses económicos, porque la salud no es mercancía, como lo todas las voces, todas las causas presentes en esta marcha del 1 de mayo, y nosotros acompañamos porque lo que queremos es que El Salvador avance hacia una vida con dignidad y con justicia. Estamos acá acompañando porque desde la Asamblea Legislativa hemos acompañado también con propuestas de leyes que hemos construido con los movimientos sociales, con los sindicatos, con los ciudadanos organizados.
2: Otros sindicatos se reunieron con el ministro de Rolando Castro para participar en la conmemoración del Día Internacional de los Trabajadores, donde el funcionario se refirió a temas como despidos, pensiones y la lista corta de la OIT.
8: De 70 resoluciones de todas las instancias del órgano judicial donde protege el derecho al movimiento sindical.
4: Tras la denuncia del despido de varios dirigentes sindicales, el ministro de Trabajo, Rolando Castro, aseguró que emitirán resoluciones ordenando de forma inmediata el reinstalo de estas personas con las que no se cumplió el debido proceso.
8: Lo que evitamos, la vamos a enviar incluso a los tribunales. Y a los tribunales que tienen facultades legales les vamos a pedir de inmediato que emitan medidas cautelares para detener el proceso de destitución. Pero también la resolución la voy a anunciar. Allá si el tribunal se quiere convertir en tapadera de impunidad o el tribunal se quiere convertir en negación de justicia a la clase trabajadora.
4: Representantes de los diferentes sindicatos señalan que hay importantes mejoras para la clase trabajadora, pero aún hay temas que se deben priorizar y abordarse de forma urgente.
9: La estabilidad laboral es lo que se está solicitando, una nivelación de salario también, que lo informal pase a lo formal también, tener la estabilidad, porque se ha dado mucho despido, ¿verdad? En lo que es educación, en lo que es salud también.
10: Dentro de ellos, la reforma a los derechos laborales, ya que son derechos laborales, son leyes ya demasiado obsoletas, ¿verdad? Que deben de ser mejoradas y cambiadas para la actualidad.
4: Las pensiones son otro de los puntos de interés de los trabajadores, pero de acuerdo a Rolando Castro, este tema está en manos del presidente de la República.
11: Los análisis técnicos están hechos, todos los equipos han trabajado, hemos trabajado dando aportes de diferente día, pero al final es una decisión del presidente de la República, que él es el único en todo este gobierno que es el que va a decir el momento de anunciar sobre esos temas. Es un anuncio que ustedes saben, también está compaginado con organismos internacionales, sobrepasa el tema de un ministerio en particular, y por eso esa vocería principal está totalmente centralizada en el presidente de la República.
4: Por otra parte, dijo que dentro de poco tiempo el país podría salir de la lista corta de la Organización Internacional del Trabajo, en la que son incluidos los países señalados de incumplir los convenios laborales y por violar derechos sindicales.
8: Estamos a un paso de lograr en la historia de El Salvador sacar al país de la lista corta que nos compromete aún más a garantizar derechos elementales de la clase trabajadora. Dios mediante, saldremos en poco tiempo de la lista de los países que tienen un lunar a nivel internacional.
4: Estas declaraciones fueron brindadas durante la reunión de diferentes sindicatos que participaron en la conmemoración del Día Internacional de los Trabajadores. Un reporte de Iliana Leiva para Noticiero Hechos Radio.
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3: El ministro de Trabajo, Rolando Castro, se refirió a la importancia de la organización sindical de El Salvador y transmitir a las nuevas generaciones la historia y el trabajo que realiza. Castro aseguró que no todo es bueno, pues señala que una parte del movimiento sindical se ha visto manchado por intereses personales de algunas personas. Por esta situación dice que el movimiento sindical debe de ser depurado.
4: Una parte significativa del movimiento sindical ha estado llena, podrida, de dirigentes sindicales corruptos y nefastos, que han generado una mancha y un estigma grande contra los verdaderos dirigentes sindicales honrados y honestos. Esos dirigentes sindicales son los que han dañado el concepto del movimiento sindical. Entregan su alma al diablo a cambio de cualquier cosa. Les contratan dos parientes o tres parientes y entregaron el alma al diablo. No puede pasar eso, no debe pasar eso. Todos los que están acá son responsables de que sigan manteniéndose ese parasitismo sindical o limpiamos el movimiento sindical como le corresponde.
3: Mientras tanto, en las diferentes calles de la ciudad de Los Ángeles ha sido escenario de protestas en el marco del Día Internacional del Trabajo. El periodista Ernesto Cornejo de la red de noticias Albavisión nos tiene más detalles.
5: Un gusto saludar a los compañeros de la red de noticias Albavisión. La ciudad de Los Ángeles, santuario para la comunidad hispana residente acá en los Estados Unidos, también han salido a protestar este 1 de mayo en el marco del Día Internacional del Trabajo para solicitar la reivindicación de sus derechos, principalmente de aquellas áreas que se han visto afectadas en el último año a consecuencia de las políticas migratorias que han impulsado las autoridades del gobierno de Donald Trump. A la vez también están solicitando que se detengan las acciones federales y sobre todo aquellas leyes que se han endurecido en los últimos días y que está afectando principalmente a esta comunidad muy importante acá en los Estados Unidos. Se han hecho cierres de calles importantes, personas procedentes de diferentes ciudades de acá del sur de California han dicho presentes y se espera que esto pueda iniciar ya a escasos minutos a recorrer las principales calles de acá de esta ciudad. Estaremos pendientes llevándoles todos los pormenores de lo que está sucediendo. Estas mismas acciones se han replicado en otros puntos de acá de los Estados Unidos. Informo para la red de noticias Albavisión desde Los Ángeles, California, Ernesto Cornejo.
3: Ante el acuerdo de reforma constitucional número 7 relativo al inciso 1 del artículo 79 de la Constitución, aprobado por la Asamblea Legislativa, el Tribunal Supremo Electoral afirmó que dará cumplimiento a la enmienda constitucional a través de la red social X. El Tribunal Supremo Electoral asegura que en el marco de sus competencias constitucionales y legales garantizará la implementación de este acuerdo, garantizando su incorporación en la organización de las próximas elecciones generales del 28 de febrero del 2027 como autoridad máxima en materia electoral, realizará en el Plan General de Elecciones del sufragio en territorio nacional y sufragio en el extranjero. Los ajustes técnicos, operativos y normativos necesarios para dar cumplimiento a lo establecido, dice un comunicado de este colegiado. Mientras tanto, el secretario general del FMLN, Manuel Flores, aseguró que su partido ya está preparado para apoyar las candidaturas desde el exterior, afirma que ese instituto ha promovido siempre el apoyo para la diáspora salvadoreña.

0: y brindó su opinión sobre las recientes reformas constitucionales aprobadas en la Asamblea Legislativa.
1: Como FMLN, siempre respaldamos la participación de nuestros compatriotas en el exterior. El FMLN promovió el voto en el exterior. El FMLN promovió las candidaturas en el exterior. Es más, mi candidato a la vicepresidencia, mi fórmula a la vicepresidencia, era un compañero del exterior, el compañero Werner Marroquín. Nosotros siempre hemos promovido eso. Siempre hemos respaldado que nuestros compatriotas participen. Y ya estamos listos. Como ya sabíamos las reformas que iban a hacer, nosotros nos adelantamos. Ya tenemos a nuestra gente, a nuestros cuadros, a nuestros afiliados, simpatizantes y amigos que se van a inscribir. Por supuesto que sí. Y por eso esta reforma no nos asombra. ¿Sabe por qué no nos asombra? Porque los que tienen que defender son ellos para no perder el poder, no nosotros. Cada vez que atornillan más el tornillo, lo aflojan, porque ya está retorciendo de mucho. Ya no tienen espacio. Se lo dije. Ellos van en una carrera de 100 metros, nosotros vamos en una maratón, midiendo los tiempos. Y con el tema de la reforma, también nosotros estamos claros de que el Tribunal Supremo Electoral es un tribunal que debe de garantizar transparencia e igualdad de participación.
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0: La diputada Claudia Ortiz del partido Vamos dijo este viernes que las reformas a la Constitución sobre la circunscripción de la diáspora no solo busca beneficios para el oficialismo por su parte. La secretaria general del partido Vamos, Cecia Rivas, dijo que el Tribunal Supremo Electoral no es objetivo ni independiente. Esto luego de que el Tribunal Supremo Electoral anunciara que implementará la reforma constitucional para habilitar la circunscripción para la diáspora, a pesar de que la reforma aún no es ley de la República. Se prevé que la otra semana se ratifique.
8: Para concentrar más poder, para que las elecciones funcionen para su propio beneficio, porque tienen miedo. Tienen un gran miedo porque no están haciendo leyes para la gente, sino para un pequeño grupo de políticos corruptos que se quieren lucrar del Estado. La gente ha despertado, la gente quiere equilibrio en la Asamblea Legislativa y quiere justicia.
9: Una vez más que ha demostrado que tenemos un Tribunal Supremo Electoral que no es objetivo, que no es independiente. Por eso llama la atención y hacemos ese llamado a la ciudadanía a estar pendiente con lo que está haciendo el Tribunal Supremo Electoral. Porque no debe ser servil nada más y obedecer a ciegas, sino mantenerse en el marco legal. Eso esperamos de un Tribunal Supremo Electoral.
0: Y por otra parte, El Salvador es un socio crítico de los Estados Unidos en el hemisferio occidental. El milagro de ley y orden del presidente Bukele no solo ha traído libertad y seguridad para el pueblo salvadoreño, sino que está creando uno de los mejores climas de inversión en toda la región, aseguró el Departamento de Estado para Asuntos Económicos en la red social X. El departamento añadió que el interés en política exterior es que las empresas estadounidenses participen y ayuden a impulsar el renacimiento de El Salvador, por lo que ayer la secretaria adjunta habló con un grupo de más de 75 empresas estadounidenses que están considerando inversiones en El Salvador. Estas inversiones traerán prosperidad a ambos países, aseguró. El Banco Central de Reserva advirtió a la población sobre la importancia del uso adecuado de tarjetas de crédito. Kelly Abrego nos amplía la información.
3: El Banco Central de Reserva reiteró a la población la importancia de utilizar las tarjetas de crédito con responsabilidad y advirtió sobre los riesgos de su uso inadecuado, especialmente en promociones como las de tasa cero. Este tipo de facilidades no representa dinero extra, sino un compromiso de pago que debe cumplirse cada mes y recomienda revisar el presupuesto antes de adquirir una deuda para garantizar que podrán cubrir las cuotas sin afectar su bolsillo. La entidad sostiene que se deben realizar los pagos a tiempo, pues atrasos generan cargos adicionales y afectan el historial crediticio. Además, señaló los errores frecuentes al utilizar tarjetas de crédito, entre ellos pagar únicamente el monto mínimo, lo que puede provocar aumento de deuda por intereses. Es importante que se conozcan las fechas de corte y de pago y revisar periódicamente los estados de cuenta para evitar pasar por alto cobros indebidos o errores. El Banco Central reiteró que el uso responsable de estos instrumentos financieros contribuye a mantener la estabilidad económica personal, mientras que un manejo inadecuado puede derivar en complicaciones a mediano y largo plazo. Este es un informe de Kelly Abre.
0: El precio del cilindro de gas licuado experimentará un aumento en mayo, influenciado por factores internacionales como el estancamiento en las negociaciones de paz entre Estados Unidos e Irán y el riesgo sobre la navegación por el estrecho de Hormuz. El monto del subsidio focalizado que otorga el gobierno de El Salvador para mayo del 2026 será de $8.04. El precio máximo de venta del cilindro de 10 libras será de $4.61. El de 20 libras, $8.98. El de 25 libras, 11.13. Y el de 35 libras, $15.50. Los impactos internacionales han registrado un leve incremento en los tambos de gas. Sin embargo, este será asumido por el gobierno. En la siguiente nota le tenemos los detalles.
10: Los cilindros de gas licuado de petróleo presentaron un incremento de hasta 87 centavos de dólar. Sin embargo, la población no percibirá este impacto, ya que el gobierno asumirá el costo adicional por la vigencia de la Ley Especial para la Estabilización de los Precios, aprobada en junio de 2023.
11: Sí, mire, beneficia en el aspecto de que, aunque sean centavos, ¿verdad?, que le aumente, pero sí perjudica el bolsillo. Pero por el contrario, no. Las empresas siempre se han mantenido con el precio normal, ¿verdad? Porque cuando le sumo, no solamente al gas, porque a todas las cosas, ¿verdad? Pero por el momento, gracias a Dios, se mantiene bien.
12: Le suben a la gasolina, le suben al transporte, le suben a todo. Entonces, ¿qué vamos a hacer ahí? ¿Cómo vamos a vender? Y todo eso, y la gente quiere barato, quiere todo, y todo va subiendo, hasta el molinero también, y todo eso.
10: Los precios quedan de la siguiente manera. Los tambos con ahorro adicional, el de 35 libras a $15.50, el de 25 libras, $11.13, el de 20 libras, $8.98, mientras que el de 10 libras, $4.61. Con subsidio, el de 35 libras costará $7.46, el de 25 libras, $3.09, el de 20 libras, $0.94 y el de 10 libras, $0.00. Vendedores de comida mencionaron que al mes ellos deben comprar un promedio de 6 tambos para sostener sus negocios.
13: Fíjense que aquí el tambo de gas solo dura 9 días, por lo que hay que comprar seguido, y se está comprando a $11.
14: ¿Cómo no? Todo está caro y la gente quiere todo barato. Precios de los platos se mantienen, pero no le queda casi ganancia a ella porque todo está caro.
10: La variación de los precios se encuentra relacionada al estancamiento del Estrecho de Hormuz, que sigue afectando la disponibilidad mundial de propano, generando alzas en sus precios internacionalmente. Un informe de Carla Araniva.

0: El representante de la Mesa por la Soberanía Alimentaria, Adalberto Blanco, afirmó que El Salvador es el segundo país de Centroamérica con mayor dependencia de la importación de alimentos, entre los factores que explican la dependencia de la importación de alimentos se encuentran la falta de formulación de políticas públicas que favorezcan al sector agrícola y los efectos del cambio climático en el país.
1: El segundo país más dependiente de alimentos de toda Centroamérica, solo después de Panamá. La diferencia entre Panamá y El Salvador es que Panamá se ha dedicado a servicios y tiene el canal. Y nosotros pues no hemos tenido esa especialización y no tenemos canal, entonces el golpe es directo con esa dependencia de alimentos. Este modelo ha ido cambiando a partir de finales de los 80, principios de los 90, cuando hay un cambio, digamos, de modelo productivo y pasan varias cosas, se elimina el IRA, lo que en aquel entonces era el IRA, Instituto Regulador de Alimentos, que ese garantizaba precios, que tenía muchas falencias, por supuesto, pero que garantizaba precio al productor, almacenaba producto y lo distribuía entre la población a un precio accesible. Cuando se cierra el IRA, empieza un proceso de debilitamiento del sector agropecuario, especialmente en granos básicos. Aquí hablamos de maíz y frijol principalmente, que es lo que almacenaba el IRA, y empezamos a perder capacidad productiva, también entre el arroz. Hay un dato bien importante que a mí me gusta siempre resaltarlo. Por ejemplo, en 1975, hace 50 años, El Salvador importaba solo el 15% de arroz.
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0: Las autoridades salvadoreñas de Economía Azul, ASEA, informó que la Veda Nacional de Camarón Marino 2026 inicia mañana sábado 2 de mayo y finaliza el 15 de junio. Durante este periodo se prohíbe la pesca, transporte y comercialización de en aguas nacionales para garantizar la producción y sostenibilidad de la especie. El Ministerio de Economía informó que la veda no restringe la comercialización ni el consumo, siempre que el producto provenga de reservas que mantienen los comercios, los supermercados, restaurantes, hoteles, comerciantes mayoristas, importadores y exportadores de productos pesqueros. Deberán presentar el formulario de control de inventario ante ASEA a más tardar 3 días después de iniciada la veda, a fin de asegurar el cumplimiento de la normativa y evitar decomisos. En otro orden de noticias, estudiantes de escasos recursos económicos de la zona oriental del país se verán beneficiados con el programa Oportunidades que impulsa la Fundación Gloria de Crit.
1: El programa Oportunidades de la Fundación Gloria de Crit inició el proceso de selección en el departamento de San Miguel, incorporando por primera vez a jóvenes de la zona oriental del país. La iniciativa está dirigida a estudiantes del sistema público con alto rendimiento académico y limitados recursos económicos y busca fortalecer sus competencias académicas, técnicas y personales para impulsar su desarrollo y liderazgo.
2: Busca a todos los jóvenes talentos de todo el oriente del país, chicos que tienen muchas habilidades, pero que no tienen como el dinero o el acceso a la educación superior. Entonces lo que buscamos por medio del programa de oportunidades es llevar esta oportunidad a cada uno de ellos. De hecho, vamos a andar en los próximos días por todo el oriente del país, visitando las diferentes instituciones públicas para poder hacer nuestro proceso de selección. De hecho, este evento se llama Lanzamiento de Convocatoria del Proceso de Selección 2026 y vamos a llegar a cada una de las instituciones a poder platicar, a poder conocer a cada joven.
1: El proceso de aplicación está habilitado en San Salvador, Santa Ana y San Miguel, con dos modalidades: full time para estudiantes de octavo grado en 2025 y sabatina para quienes cursan noveno grado o bachillerato técnico. El programa se desarrolla en dos fases: una de formación académica y técnica con énfasis en inglés, tecnología y habilidades para el empleo, y una segunda etapa que brinda becas para estudios técnicos o universitarios, acompañadas de orientación y preparación para el mercado laboral. Entre los beneficiarios del programa se encuentra Brian Chavarría, quien desde el año 2022 ha sido favorecido con una beca que le ha permitido ampliar sus oportunidades académicas y profesionales.
3: Bueno, mi experiencia inició en el año 2022. Yo soy de la promoción 2023 del programa Oportunidades, Fundación Gloria de Crit, y todo este proceso ha sido muy fructífero, muy enriquecedor para mi vida, tanto que me ha permitido actualmente estudiar dos carreras, Ingeniería en Sistemas y Redes Informáticas en la Universidad Gerardo Barrios y un técnico superior en ciberseguridad en la Escuela Superior de Innovación y Tecnología. Actualmente soy estudiante de ambas carreras y todo esto y demás proyectos que el programa ha impulsado en mi vida me ha llevado incluso a poder ser seleccionado para representar al país.
1: A la fecha, el programa ha beneficiado a más de 5.000 jóvenes, ha otorgado más de 2.300 becas y ha facilitado la inserción laboral a más de 1.200 graduados. Informó Ivette Contreras.
0: Aunque ya se registran algunas precipitaciones en el país, aún no ha iniciado la época lluviosa. El Ministerio de Medio Ambiente y Recursos Naturales informó que el invierno iniciará de manera progresiva entre el 10 de mayo y el 5 de junio. La mayor cantidad de lluvias se esperan en la zona norte, seguido de la cordillera volcánica. Posteriormente se extenderá hacia la zona oriental y los valles interiores. Por último, la lluvia llegará a la franja costera. Un incremento de lluvias y tormentas se pronostica para este sábado 2 de mayo, domingo 3 y lunes 4. Con énfasis en la zona montañosa del norte y cordillera volcánica, estas lluvias podrían estar acompañadas de actividad eléctrica y ráfagas de viento. Tome en cuenta que para este viernes también hay posibilidad de precipitaciones. Y la Administración Nacional de Acueductos y Alcantarillados ANDA dio a conocer que el domingo 3 de mayo el suministro de agua presentará deficiencias en varios sectores de San Salvador y Santa Ana debido a trabajos de mantenimiento eléctrico realizado por la empresa Transmisora de El Salvador en horario de 8 de la mañana a 3 de la tarde. Las zonas afectadas incluyen centros urbanos como San Salvador Centro, Apopa, Cuscatancingo, Ayutuxtepeque, Mexicanos, Ciudad Delgado e Ilopango, mientras que en Santa Ana se verían afectados los municipios Norte, Centro y Este. Una vez concluidos los trabajos, el servicio se recuperará gradualmente en las áreas afectadas. Un nuevo feminicidio se registró en las últimas horas, un hecho que se incrementa en 7 las mujeres asesinadas durante este año.
4: La Policía Nacional Civil reportó un nuevo homicidio en el municipio Candelaria de la Frontera, en el occidente del país, donde una mujer de 65 años fue asesinada con un arma blanca. Las autoridades continúan con la búsqueda del responsable de este crimen. En este suceso se suman cifras de violencia contra las mujeres de acuerdo con el Observatorio de la Asociación de Organizaciones de Mujeres Salvadoreñas por la Paz. Entre enero y marzo de 2026 se han registrado 6 casos de feminicidio en el país. Las víctimas, cuyas edades oscilan entre los 31 y los 80 años, murieron por diferentes métodos, como asfixia y heridas de arma de fuego. En términos mensuales, se contabilizaron 2 feminicidios en enero, 1 en febrero y 3 en marzo, lo que indica un preocupante aumento en el último mes analizado. En cuanto a los agresores, en 2 de los casos, las víctimas mantenían una relación de pareja con los perpetradores, mientras que en otro, el agresor fue identificado como una persona cercana o conocida de la víctima. En 3 de los casos restantes, aún no se ha determinado el vínculo entre las víctimas y los agresores. Hasta el momento, 2 responsables han sido capturados. Uno se suicidó y en el resto de los casos no se ha revelado información definitiva sobre la identidad de los atacantes. Estos crímenes se han producido en distintos departamentos del país, como San Salvador, Santa Ana, Usulután y Cabañas. En términos de violencia general, la Fiscalía General de la República informó que el año 2025 cerró con un total de 82 homicidios, de los cuales 26 fueron clasificados como feminicidios. Este es un informe de Blanca Alas.
0: Mientras incrementa el parque vehicular en el país, menos personas se encuentran interesadas en solicitar su licencia de conducir. Especialistas mencionan que El Salvador necesita acciones más rigurosas para mejorar la educación vial.
5: Un 6.5% disminuyó la emisión de licencia de conducir por primera vez y renovaciones durante el primer trimestre del año. En 2025, de enero a marzo, 92.729 documentos habían sido emitidos, mientras que en el mismo periodo de 2026 solo se habían aprobado 86.595. Especialistas señalan que esa reducción se debe a la falta de exigencia del documento, además como una estrategia para evitar sanciones, acción que se detecta más en los motociclistas.
6: Eso no se está exigiendo rigurosamente la licencia y por eso considero que mucho motociclista prefiere no andar con licencia o no andarla refrendada que andar legalmente.
7: El tema de una licencia de conducir es más una obligación, más que un derecho al tenerla. Y el respeto implica eso, cumplir la normativa.
5: Conductores relacionan la disminución de licencias con la falta de interés de los responsables e impactos económicos.
8: Posiblemente los que no la saquen puede ser por condiciones económicas o a veces por falta de tiempo podría ser también.
9: Y a veces quizás tal vez por la situación económica también. Una licencia no cuesta $5 ni $10, ¿no? Cuesta como que a veces creo que está hoy, está creo que como a $100.
5: Enero se convierte en el mes que más licencias de conducir se emiten. Durante el primer trimestre, las tipo liviano encabezan el porcentaje. De esas, en 2025 se aprobaron 37.163, mientras que en 2026 fueron 36.861. Mientras que especialistas señalan la urgente necesidad que existe en El Salvador de mejorar la educación vial.
7: Un tema de reevaluaciones posterior a un tema de históricos, de siniestralidad o de infracciones de tránsito.
6: Que te pongan 6 multas de $150 no te duele tanto como que te pongan una y te hagan pagarla a la brevedad posible. Entonces ahí es donde empieza el cambio cultural, ¿verdad? En situaciones difíciles hay que tomar decisiones difíciles.
5: Mientras que el parque vehicular en el país ya alcanzó los 2.063.625 unidades, las licencias de conducir vigentes rondan apenas 1.540.556, reflejando la diferencia significativa entre la cantidad de vehículos circulando y las personas legalmente autorizadas para conducir. Un informe de Carla Araniva.
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19: El precio del gas licuado de petróleo registrará una reducción de hasta 73 centavos durante mayo, informó la Dirección General de Energía, Hidrocarburos y Minas. La institución detalló que el cilindro de 35 libras tendrá un precio de $15.50 para el consumidor final, lo que representa una baja de 73 centavos respecto a abril, cuando se comercializó en $16.23. En el caso de 25 libras, el más utilizado entre los hogares salvadoreños, el precio disminuirá a 52 centavos y se ubicará en $11.13. Por su parte, la presentación de 20 libras tendrá una reducción de 42 centavos, pasando a costar $8.98 para este mes de mayo. Asimismo, el cilindro de 10 libras baja 22 centavos, por lo que su precio es de $4.61 frente a los $4.83 registrados en abril. Las autoridades reiteraron que estos precios aplican para el consumidor final como parte del esquema de regulación vigente en El Salvador. Los ingresos tributarios registraron un crecimiento interanual de 8.8% en el primer trimestre de 2026, así lo informó el Ministerio de Hacienda. Del 1 de enero al 31 de marzo, el fisco salvadoreño recibió 2.018.5 millones de dólares en ingresos tributarios y contribuciones. Ese monto significó un aumento de 163 millones de dólares frente a los 1.855.4 millones recaudados en igual periodo de 2025. Frente al presupuesto, el incremento fue de 5.1%, equivalente a 97.4 millones de dólares adicionales. Hacienda reporta que el impuesto al valor agregado, IVA, mostró uno de los mayores desempeños con un crecimiento de 11.3%, luego de sumar 1.048 millones de dólares, es decir, 106.2 millones más que en 2025. En relación con las proyecciones del presupuesto, el aumento fue de 64.4 millones de dólares. El ingreso por el impuesto sobre la renta creció 3.7%. Este tributo dejó al fisco 748 millones de dólares, 26.6 millones adicionales frente a 2025, o 10.3 millones más que la estimación presupuestaria. El auge del turismo impulsado por la reducción de la violencia elevará en 2% la demanda de café en El Salvador en el ciclo 2026-2027, según el Departamento de Agricultura de Estados Unidos. La demanda de café en el ciclo 2025-2026 alcanzará 332 mil sacos de 60 kilogramos, una cifra que aumentará a 339 mil sacos en el periodo 2026-2027, que arrancará en octubre próximo y se extenderá hasta septiembre del siguiente año. Se espera que este crecimiento se deba al auge del turismo local e internacional tras la mejora de los índices de seguridad en El Salvador, indica el informe anual de café que el USDA elabora para los países productores. El reporte agrega que la cultura cafetalera se expande en El Salvador con la apertura de nuevas cafeterías en centros comerciales, entre ellas Juan Valdez, Starbucks y Mac Café, así como marcas locales como Viva Expreso y The Coffee Cup. Además, la demanda de café por variedad de alta calidad crece como Pacas, Pacamara y Geisha. Para la economía en el mundo, este es un informe de Gabriela Sosa.
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21: A través de sus redes sociales, la selecta dio a conocer que será partícipe del premundial sub-20 de CONCACAF y su sede será México. Se jugará entre julio y agosto del 2026, prácticamente después de la realización de la Copa del Mundo. Mencionar que este torneo CONCACAF es clasificatorio también para los Juegos Olímpicos de 2028. Será organizado del 24 de julio al 9 de agosto. El sorteo para definir los grupos será en Miami el 7 de mayo. Y los bombos para dicho sorteo son los siguientes. En el bombo 1, Estados Unidos, México y Honduras. En el 2, Panamá, Cuba y Guatemala. En el 3, Canadá, Costa Rica y El Salvador. En el bombo 4, Haití, Jamaica y Antigua y Barbuda. La CONCACAF revelará más detalles sobre el campeonato a medida se acerque la competencia. Este fin de semana regresa la Fórmula 1 tras una pausa en el mes de abril debido a los conflictos que existen en Oriente Medio. Este Gran Premio de Miami tendrá la presencia de todos sus pilotos y sobre todo porque marca el regreso de las carreras sprint, cuya clasificación ha dejado en la primera línea a Lando Norris y a Luca Antonelli, seguidos en la segunda fila por Oscar Piastri y Charles Leclerc. Max Verstappen partirá como quinto, al lado de George Russell. Lewis Hamilton quedó en quinta posición, Colapinto en la octava, Hadjar noveno y Gasly en el décimo, esto para la carrera de sprint. El Gran Premio se desarrollará el domingo a partir de la 1:00 p.m, hora de nuestro país. Finalizó la temporada regular del Clausura 2026 y dejó los siguientes resultados. Águila empató 1-1 frente a Luis Ángel Firpo. FAS derrotó a Platense con marcador de 1-0 y tuvo un expulsado. Fuerte San Francisco cayó en casa frente a Alianza Fútbol Club. Club Deportivo Hércules en Las Delicias derrotó a Metapán con marcador de 3-0. Limeño cayó en casa 2-3 y Zacatecoluca se despidió de la primera división derrotando a Inter FA con marcador de 2-0. Los puestos inamovibles eran primero y segundo puesto, donde ya están FAS y Firpo. Luego ocurrieron varias modificaciones, entre las que destaca el tercer puesto de Alianza, Inter FA que se queda con la cuarta casilla, Limeño es quinto, sexto Águila, séptimo Metapán, Cacahuatí que cierra la zona de clasificación. Platense no pudo obtener el milagro de clasificar a la siguiente etapa, fue noveno con 20, Hércules 19, Fuerte San Francisco 14 y Zacatecoluca 13 unidades despidiéndose de la primera. Los enfrentamientos de la liguilla son los siguientes: FAS contra Cacahuatique, Firpo contra Metapán, Alianza enfrentará a Club Deportivo Águila. En el duelo del cuarto contra quinto será Inter FA contra Municipal Limeño. Todo esto camino a la gran final del próximo 23 de mayo en el Estadio Nacional Mágico González.
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0: Cientos de personas fueron detenidas este viernes durante las manifestaciones del 1 de mayo en Estambul, que fueron reprimidas por un fuerte dispositivo policial, informó una asociación de abogados.
3: Cientos de personas fueron detenidas el viernes en Turquía durante las manifestaciones del 1 de mayo, reprimidas por la policía. Los sindicatos y asociaciones habían convocado concentraciones en Estambul bajo el lema PAN, Paz, Libertad. Dos grupos en particular fueron objetivo de las fuerzas del orden en dos barrios distintos de la Riviera Europea, mientras manifestaban su intención de dirigirse hacia la Plaza Taksim, lugar emblemático de las protestas en Turquía. Además de las barreras metálicas instaladas para rodear un amplio perímetro alrededor de los barrios céntricos, se desplegó un importante dispositivo policial. Desde comienzos de la semana, las autoridades turcas habían llevado a cabo varias decenas de detenciones, especialmente en los ámbitos de la prensa y de los movimientos de oposición al presidente Recep Tayyip Erdogan.
0: La economía de Estados Unidos creció en menos de lo esperado en el primer trimestre por una desaceleración del gasto de los consumidores, al tiempo que la inflación repuntó con fuerza debido a los efectos de la guerra en Oriente Medio.
22: La economía de Estados Unidos creció menos de lo esperado en el primer trimestre, afectada por una desaceleración del consumo y un repunte de la inflación, según datos oficiales publicados el jueves. El Producto Interno Bruto avanzó 2% a tasa anualizada entre enero y marzo, por encima del 0,5% del trimestre previo, pero por debajo del 2,2% previsto por analistas. El crecimiento fue impulsado por el gasto público y la inversión, aunque parcialmente compensado por un menor dinamismo del consumo, motor clave de la economía. En paralelo, la inflación se aceleró con fuerza. El índice PCE, referencia de la Reserva Federal, subió a 3,5% interanual en marzo frente al 2,8% del mes anterior, lo que complica las perspectivas de recorte de tasas en el corto plazo. El repunte está vinculado al encarecimiento de la energía tras las tensiones en Oriente Medio, luego de ataques de Estados Unidos e Israel contra Irán el 28 de febrero, que derivaron en el bloqueo del Estrecho de Hormuz, ruta clave para el suministro global de petróleo, gas y fertilizantes. En Estados Unidos, el precio promedio de la gasolina alcanzó los $4.30 por galón, elevando los costos de transporte y presionando el gasto de los hogares, según datos del Club Automovilístico AAA. El alza de los precios energéticos y la persistencia de la inflación añaden presión sobre los consumidores en un contexto electoral, mientras el presidente Donald Trump enfrenta elecciones de medio mandato en los próximos meses.
0: Las autoridades italianas anunciaron este viernes que evacuaron a unas 3.500 personas en la región de Toscana, mientras intentan controlar un incendio que arrasa desde hace más de un día esa zona turística del centro del país.
3: Las autoridades italianas anunciaron el viernes que unas 3.500 personas han sido evacuadas en la región de Toscana. Los bomberos intentan controlar un incendio que arrasa esa zona turística del centro del país. Más de 800 hectáreas fueron arrasadas por el fuego en las montañas situadas en las ciudades de Lucca y Pisa. Según el ayuntamiento de San Giuliano Terme, tres aviones cisterna y un helicóptero siguen rociando la zona donde se declaró el incendio. Casi una veintena de vehículos de bomberos están desplegados y el ejército y la policía participan en las operaciones de evacuación. Dos pabellones deportivos de la región, acondicionados para recibir a las personas evacuadas, albergan a un centenar de personas.
0: Irán presentó a Estados Unidos una nueva propuesta para reanudar las negociaciones y poner fin a dos meses de guerra, anunció este viernes un medio estatal iraní, en un contexto de estancamiento del diálogo.
3: Irán presentó una nueva propuesta para conversaciones con Estados Unidos. Así lo informó el viernes la agencia oficial de noticias Sirna, que aseguró que el texto fue entregado al mediador pakistán sin ofrecer detalles de su contenido. Por su parte, el Ministerio de Relaciones Exteriores iraní informó que el canciller Abbas Araghchi mantuvo conversaciones telefónicas con sus homólogos de Arabia Saudita, Qatar, Turquía, Irak y Azerbaiyán sobre las últimas iniciativas de la República Islámica para poner fin a la guerra. Irán y Estados Unidos celebraron una única ronda de conversaciones en el contexto de un frágil alto al fuego tras casi 40 días de guerra que estalló el 28 de febrero. Desde entonces el diálogo se estancó, ya que Estados Unidos impuso un bloqueo naval a los puertos iraníes y Teherán mantuvo en gran medida cerrado el estrecho de Hormuz, permitiendo solamente el paso de unos pocos buques desde el inicio de la guerra.
0: Y de esta manera concluimos las informaciones nacionales e internacionales en Hechos Radio Tercera Emisión, correspondiente a este viernes 1 de mayo 2026. Gracias por habernos sintonizado, dice su amigo y servidor Manuel Guevara. Buenas noches para todos.
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1: En el fin de semana con la mejor música a través del 104.5 de Sonora. Son las 10:12.

Buenos días, feliz fin de semana. Gracias por sintonizar el 104.5 de Sonora. Son las 10:19. 10:19.

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5: La hora exacta son las 11 más 30 minutos en Sonora.
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1: 11 de la mañana más 43 minutos, acompañándoles en el fin de semana con Clave a través de Sonora FM.

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2: 12:32, 12:32 en Sonora. 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
3: Sí.

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4: Hola, ¿cómo están? A los que nos escuchan a través de Radio Sonora y las plataformas digitales de Los Ex del Fútbol, estamos aquí para la transmisión de una Tex más, en este caso el partido entre Osasuna y el Barcelona. Ya para cerrar la jornada 34, ya se desarrollaron algunos partidos. Por ejemplo, el Atlético de Madrid ha ganado 2-0 el día de ahora, que todavía está peleando ahí por asegurar puesto de Champions League. El Barcelona, Real Madrid y Villarreal ya están clasificados matemáticamente en puesto de Champions. Un partido importante para el Barcelona para poder definir si puede ya le damos la bienvenida a Lisandro Pol, que me imagino está ya más tranquilo, ya sabiendo cómo va encaminada la liga. Lisandro, bienvenido.
5: Bien, Elmer, aquí sí, un partido de esos partidos que te generan esa gran ansiedad, ¿verdad? Por la cercanía que tenés ya para celebrar el título de campeón. Es un partido importante para Barcelona, creo yo que lo está afrontando con toda la diría yo, seriedad, responsabilidad, pero sobre todo ir a lo seguro con la alineación que está presentando para el partido de ahora. Creo que va con lo que mejor tiene, ya recuperó a Rafinha, ya Frankie de Jong ya ha estado participando en partidos anteriores, pero no al 100%, Marc Bernat también ya está en la banca, pero de entrada pues no van, pero siempre va a estar Gavi con Pedri, con Dani Olmo en la media cancha y con Fermín por el lateral, por la banda izquierda, la que ocupa Rafinha, con Lewandowski y Rodney Vargy por el lado derecho. Y atrás con el dúo de centrales que tan buena performance han tenido en todo lo que va desde que empezaron a jugar juntos, que no han perdido un partido de liga, me refiero a Gerard Martín y Pau Cubarsí, y por el lado izquierdo Cancelo, y por la derecha Eric García con Joan García en la portería. Esa es la alineación con que se va a presentar el Barcelona el día de ahora para tratar de ganar y esperar a ver qué va a pasar el día de mañana con Real Madrid Español, donde un resultado que no sea el gane del Real Madrid le estaría ya dando el campeonato a Barcelona para poder hacer la rúa de campeones el día martes, supuestamente. Así es que es un fin de semana importantísimo para el fútbol español, para ver si en esta fecha se corona ya Barcelona como campeón o va a haber que seguir esperando una más o dos más, dependiendo de cómo les vaya en el próximo partido del Clásico en el Camp Nou entre Barcelona y Real Madrid.
4: Ya veíamos algunas de las imágenes para los que nos sintonizan a través de radio y las plataformas digitales del Barcelona regresando al calentamiento. Dentro de eso veía, Lisandro, que no sé si habrá algún movimiento de última hora a Marc Bernal, que venía entre los jugadores que terminaban la calistenia. Y luego no sé si su lectura en cuanto al once con el cual se han Barcelonado en cuanto a los laterales, no ha sido posiblemente el mejor torneo o la mejor temporada en cuanto a los que han destacado en la temporada anterior, a Koundé y a Valdé. El día sí. De ahora línea con Cancelo y Eric García, teniendo a Koundé y a Valdé disponibles.
5: Pero es que no, Koundé está castigado. Sí. Está castigado.
4: A Valdé, por ejemplo.
5: Sí, pero Valdé es lateral izquierdo y allí últimamente ha estado usando a Cancelo. Vamos a ver, ¿verdad? Mira, a nivel defensivo, pues a mí me genera un poquito más de tranquilidad Valdé, porque es mucho más rápido. Es un jugador que le hace falta ese toque final cuando ven ataque, de hacer un buen centro. Falla mucho cuando está en esas instancias, cosa que es la fortaleza de Cancelo, ¿verdad? Así que, pero en el lado derecho, como está suspendido Koundé, pues está Eric García, que normalmente también ha jugado esa posición y por momentos creo yo que es la que mejor juega que en las otras, tanto de central. Bueno, de hecho ya se dio la titularidad a Gerard Martín, y en el medio ya con Gaby y ya con todos recuperados, ya también difícilmente va a tener opciones ahí.
4: Sí, y ya a un par de minutos que inicia el partido, dejando claro a la audiencia que el Barcelona tendría la obligación de ganar y esperar que el Real Madrid pinche el día de mañana para poder decir que ya es campeón de la Liga. De lo contrario, estaríamos alargando a una jornada más para que con una victoria de ambos en las siguientes dos jornadas, el Barcelona podría llegar ya campeón al 10 de mayo, al Clásico, y veremos lo que se generaba a nivel mediático, si el Real Madrid iba a demostrar la parte deportiva, la caballerosidad de hacerle pasillo al Fútbol Club Barcelona en ese sentido. Pero eso está por verse. El día de ahora estamos listos para el Osasuna Barcelona, que lo dirige Isidro Díaz Mera Escuderos, un árbitro que ha debutado en la temporada 2021. Ha dirigido 110 partidos, un promedio de 5.2 tarjetas amarillas por partido, 0.31 tarjetas rojas por juego y a razón de 0.36 penales por partido. O sea, cada tres partidos sanciona un penal, digamos, si queremos entender un poquito de qué van los promedios en cuanto al árbitro del partido, Isidro Díaz Mera Escuderos. Y le damos la bienvenida a Kevin Rodríguez.
6: ¿Cómo vamos? ¿Cómo estamos? ¿Qué tal, profe? Lisandro, ¿cómo están? Qué gusto saludarles, ya llega también el sonido ambiente para todos ustedes. Gracias por acompañarnos y estar con nosotros acá en las Techs. Ese es el ambiente donde ya lo describían muy bien. Puede ser un partido especial para el Fútbol Club Barcelona, porque de ganar hoy podrían coronarse ya y dejar la liga prácticamente definida. Al Barça solo le corresponde ganar. Recordemos que aquí, en este estadio, el año pasado, en el estadio El Sadar, el Barça cayó. Fue un partido muy difícil para el Fútbol Club Barcelona. Todavía está Pau Víctor y es el que logra anotar acá en este estadio. Y nosotros ya listos para poder arrancar con este encuentro. Los ojos sobre Pedri, la figura del Fútbol Club Barcelona en esta tarde. Agradecerle a todos los que están en 104.5 a través de Sonora, y estamos acá en las Techs, las transmisiones de los ex, junto a Lisandro Paul, Elmer Arturo Bonilla, quienes saluda a Kevin Rodríguez. Gracias por acompañarnos. El balón comenzó a rodar y nosotros a disfrutar. Tiene la pelota el Barça, Gaby con el esférico. Gaby, que ha sido titular en los últimos 6 partidos ya con este, completando todos para el Fútbol Club Barcelona. Gerard Martín, Pedri, lo mencionaba Lisandro muy bien, línea defensiva en cuanto a los dos centrales, no una sorpresa grata, porque a Gerard Martín se le puede utilizar como lateral izquierdo y como central por izquierda, y lo está haciendo bien. El toque ahora de Fermín, erra, recupera el equipo de los Osasuna, viene el despeje de Herrera tratando de buscar ante Budimir, que es la figura en ataque para este equipo.
5: Yo, fíjate que hay una pregunta que tengo y no le tengo respuesta, y es por qué está poniendo a Lewandowski de central cuando ya sabe, de delantero centro, cuando ya sabemos que se le vence el contrato, un jugador ya que va a cumplir los próximos días 37 años, y deja sentado en la banca a Ferran, que va segundo en la acumulada goleadora del Barcelona y que todavía tiene contrato por un año más. Yo ahí todavía no termino de explicar por qué no le da continuidad a un jugador que sabes que, y si estás pensando en que lo vas a vender, bueno, potenciarlo más dándole oportunidades y ver pues si incrementa su cuota goleadora, que hay que decir que los últimos 3-4 partidos han dado muy bien y ha estado anotando goles, además con una gran participación dentro del juego del Barcelona.
6: Sí, se le ha visto más fluido, más suelto a Ferran. En conferencia de prensa, Elmer, siguiendo un poco con lo que mencionaba Lisandro, le preguntaban que si había conversado con Lewandowski y qué es lo que iba a pasar a final de temporada, a lo que contestó Hansi Flick: ya hablamos, no lo puedo mencionar, pero es una cosa entre él y yo, a final de temporada ustedes también se enterarán. O sea que, por ejemplo, ya en este aspecto, Elmer, ya está definido todo, ¿no?
7: Sí, mira, a mí me da la... Alemán va a seguir con que diga el polaco.
6: Quizás más que todo. La tiene Dani Olmo dentro del área, intenta el centro, la pelota se va por un costado. Buscaba la oportunidad con Dani Olmo. Otro también, hablando de figuras, que creo que va a seguir, no le veo por qué no, pero sí quiere obtener la mayor cantidad de minutos y llegar fino al Mundial, porque con la selección Dani Olmo es una cosa completamente diferente a lo que vemos en el Barça.
7: De hecho, si recordás, la última participación en la Euro es la que genera, digamos, los reflectores para que cuando llegue al Barcelona...
6: Y en aquel momento fue muy importante, de hecho, cuando se lesiona a Pedri, el que toma esa responsabilidad fue Dani Olmo. En aquella Eurocopa hay una falta sobre Gavi, que venía saliendo por interior izquierdo. El equipo también de Osasuna intenta no ceder, que cometía la falta era Lucas Torró.
5: Ahí no amonesta por ser la primera falta.
7: Por la zona donde

0: Tiene la pelota el Barça. Estamos en Aztec, las transmisiones de los ex. Gracias por acompañarnos y estar en sintonía 0-0. Por ahora el tiempo y marcador acá desde el Sadar. 4 minutos de partido. El Barça con Cubarsí adelantando línea cerca del círculo central, abriendo ahora para Pedri. Quien la tiene es Pedri. Toca de nuevo por la derecha para Eric García. Abre por ese mismo costado, teniendo la oportunidad ahora con Gavi, que va manejando los hilos. Joao Cancelo. Un Joao Cancelo, Lisandro Elmer, que se fue afianzando la titularidad y llegó muy bien en este semestre, ¿no? Ayudó mucho al equipo. Está avanzando por el sector de la izquierda. Vemos a Cancelo dejando ahora el esférico. Recuperaba García, que es el capitán, uno de los históricos de este club. Hacia atrás está dejando Boyomo. La salida le cuesta, la tiene Galán. Se ve encarcelado por varios jugadores del FC Barcelona, intentando con Moró, que es el que tiene la pelota. Atrás para Boyomo. Lo llega a presionar muy bien el Barça. Dificulta mucho la salida de los Asuna. Ahora con la barrida logra quedarse con el esférico. Y es García, se viene el trazo largo, atentos con esta, puede ser para los Asuna, va Osasuna en el mano a mano, el recorte muy bien, Pau Cubarsí, llega Moncayola, se queda con el esférico, deja para su compañero Galán, que va avanzando por la izquierda, el centro al área, el cabezazo ante Budimir, que se queda con la pelota, está pidiendo penal. Elber, te necesito en esta.
1: No, mira, una jugada que seguro va a requerir revisión. Porque termina contactando al atacante. Luego habrá que ver si logra tocar el balón antes de esa circunstancia de juego.
0: Muy bien. Está
2: diciendo que no hay.
1: Sí, era lo que decía. Hay un toque, pero aquí lo más importante. Bueno, mira, ahí tenemos una jugada la que detiene. Mira,
0: al límite, ¿no?
1: Le deja los tacos por delante el jugador del Barcelona, pero saca antes el balón y es posterior que el jugador de Osasuna termina lanzando la patada al balón, pero literal, termina pateando los tacos del jugador del Barcelona.
0: Muy bien, se viene ahora el ataque por parte de Osasuna en el sector de la izquierda, resuelve muy bien en el medio Gavi, que ha estado muy atento a la lectura del juego también de este chico, que poco a poco también va retomando minutos y retomando confianza, Lisandro, que es importante, ¿no? El ritmo de juego.
2: Sí, al que siento yo que le está costando más de lo que yo esperaba, hoy que está teniendo una oportunidad, es a Bargi. Yo lo hubiera querido ver un poco más suelto, más, pero no, se frena mucho, juega mucho para atrás, como que le da temor de hacer el uno contra uno, entonces no está siendo peligroso jugando la posición de Lamine, y y eso también está afectando el ataque del Barcelona.
0: Ahora viene Fermín por la izquierda, le pasó por la espalda Joao Cancelo, intentaba Fermín el pase a tres dedos. A mí Rooney Bargi, la verdad, me parece un buen jugador. Ha tenido pocos minutos.
2: Pero no sentís que en los últimos dos partidos...
0: Ha sido poco, pero contra Atlético de Madrid y otros...
2: Es que cuando entra por momentitos, sí. Pero cuando ya entra de titular... Como
0: desde el partido del Celta, sí. Pero bueno, es cuestión de confianza y me parece que el club se lo quiere mantener. Dani Olmo con el centro. Vamos a ver en el tiro de esquina. Oportunidad para el FC Barcelona. Dani Olmo viene con el centro a primer palo, el cabezazo en defensa por parte de los Osasuna, que viene con salida. Tiene que venir a cerrar Joao Cancelo. No dejó del todo extendida la pierna porque le podía cobrar falta. Se viene ahora y Eric García no quiere complicarse, la manda lejos. 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Estas son las Tex, las transmisiones de los Sex. Estamos revisando de nuevo. Acá nosotros en el bar de las Tex, pero toca primero el balón, Elmer.
1: Sí, Joao Cancelo, en la que describíamos hace 5 minutos, esa jugada que parecía que era penal en favor de los Osasuna. Joao Cancelo juega de manera correcta el balón, y es el jugador, el atacante de los Osasuna, que termina golpeando los tacos, así, va a sonar un poco raro, pero sí, golpeando, dándole una patada a los tacos de Cancelo, y por lo tanto, no es una situación sancionable.
0: 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Ahora el Barça, qué buen pase para Dani Olmo dentro del área, deja para Raúl Lewandowski, mira el disparo, parecía que se colaba al ángulo, qué buena jugada, tremendo lo que acaba de suceder por ahorita.
2: La jugada, el Barça, más clara de
0: sí,
2: gol,
0: un pase de Pedri, la lectura es perfecta, llega Dani Olmo, la deja hacia atrás y saca un lineazo, que la pelota se va abriendo casi al ángulo, pero muy buena jugada como resolvió el Barça en esta. Por centímetros no está la pelota dentro del arco.
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0: Muy bien, son 10 minutos. Ahora falta a favor del Osasuna, es García, que luce el gafete de capitán. Este parece de Mau y Ricky, ¿no? ¿Ha visto esa banda?
1: Creo.
0: Los hijos de Montaner. Si no, le vamos a enseñar la foto después a Lisandro, a ver si nos dice que sí. Se parece a uno de ellos. Ahí está, se viene el Osasuna. Intentará balón parado. Vamos a ver si hace el toque en corto. No, no se decide en el pase. Justamente la mano de Joan García y el técnico
2: no supo qué hicieron.
0: Sí, no supo qué hicieron. Se les queda viendo como, ¿qué pasa, muchachos? Rooney con la pelota, se saca uno, era Pedri. Muy bien, se está juntando con el sueco que está abriéndose por el sector de la derecha. Conduce Pedri, con qué facilidad tiene la pelota. Parece que tiene un imán, ¿no, Elmer? Con el balón, Pedri, es muy difícil quitársela, ¿eh?
1: Y luego, al momento de pasarla a su compañero, como con la mano.
0: Rooney toca de zurda. Se va mostrando por interior, la tiene el sueco, viene el disparo, atento con esta, va Pedri, deja para Rooney, que se le escape el esférico y hay una falta sobre el capitán del FC Barcelona. Que bueno, pocas veces ha sucedido, y retomo esto porque en pro del espectáculo y el reconocimiento también a lo que demuestra partido a partido Pedri. En el encuentro contra el Getafe, el partido pasado, salió aplaudido Lisandro, sí, del estadio.
2: Yo no sé qué reclaman los jugadores de
0: Osasuna
2: en esa jugada, si realmente agarran a Pedri cuando va avanzando.
0: Será Robert Lewandowski, será Dani Olmo. Atentos.
2: ¿Qué hándicap tiene el Barcelona los tiros libres? No, sí. Tiene quien.
0: Ahí va ahí tomando la batuta, me imagino, el mismo Lamine Yamal. Atentos. Oportunidad para el FC Barcelona. Son tres que están frente. Dani Olmo. La mando por arriba. Lo que estamos hablando, ¿no? La precisión.
2: Yo te voy a decir una cosa. Yo creo que cuando tú sabes que no tenés un buen toque para hacer un tiro libre, no lo hagas.
0: Mejor intenta una jugada
2: preparada. Pero ahí lo desperdicias.
0: Muy bien. Son 13 minutos, 0-0. Gracias por acompañarnos. El cabezazo en defensa lo ganó Gaby. El toque es muy bueno. Dani Olmo. Abren con Rooney. Va a estar ahí el sueco. Este jugador que hace el recorte, va por dentro, encuentra espacio, pero se apoya en Gaby. De nuevo con Rooney, por interior, deja con Pedri, recibe de espalda, ahí va Pedri. Ahora lo hace con Gerard Martín, que está muy adelantado. Pedri, por carril central, intenta encontrar el espacio, la pelota se va demasiado larga. Trataba de encontrar a Fermín, pero no tiene éxito.
2: Mira, hasta ahorita ha sido un partido que el Barcelona lo ha dominado totalmente. Solo ha hecho, eso sí, una jugada peligrosa de gol, el tiro que perdió Robert Lewandowski, pero por lo demás ha sido un dominio, pero bastante soso, no fructífero, sin muchas ocasiones de gol.
0: Ojo con esta ante Budimir, que va buscando la pelota, recibe muy bien, acomoda con el pecho, va adelantando, el recorte viene el centro, lo hace para Joan García, que tiene la pelota. Aquí es mucho más complicado, ¿no?, para jugadores como ante Budimir, sí que tienen una buena cuota goleadora, pero la defensa del Barça es más complicada, ¿no? Los relevos que hace, la salida ahora rápida que hace el Fútbol Club Barcelona. Diego Cubarsí se viene en la contra de los Osasuna, va llegando, está pidiendo falta otra vez ante Budimir. Y es Gerard Martín, que hasta se le zafó. Vamos a ver el zapato después de que quedara trabado, ¿no?, con ante Budimir Elmer.
1: Sí, le termina cayendo con la rodilla sobre la zona del talón de Aquiles, que vamos a ver que no pasa más allá de la situación de haberle zafado el zapato.
0: Vamos a ver si no conlleva esto a una falta, ¿eh?
1: No, lo que me sorprende es que el árbitro termina al parecer deteniendo el partido en una circunstancia en la que en este caso correspondía que el jugador abandonara el terreno de juego.
0: Bueno, ya se pone otra vez en juego. La número 5 la tiene el Fútbol Club Barcelona. Gavi que intenta el toque hacia atrás, el cabezazo de Eric García, la logra ganar en la segunda pelota el Fútbol Club Barcelona. Runic la está peleando, la logró ganar también. Toca para Gavi, hacia atrás para Pau Cubarsí. Este levanta la visual, decide tocar para Eric García. Eric García por el medio, esta pelota es buena. Intenta el Barça encontrar los espacios. Está muy bien cerrado también, hay que decirlo. Osasuna tratando de ser compacto, Lisandro, para evitar que el Barça encuentre sus espacios, ¿no?
2: Sí, la verdad que el planteamiento de los Osasuna es eso, precisamente, evitar que Barcelona le haga daño. Está tirado atrás, cediéndole la iniciativa, pero bien cuidando toda la zona defensiva, a tal punto que Barcelona en 15 minutos solo ha sido esa jugada de Lewandowski y no ha tenido ninguna otra.
0: Bueno, va saliendo el Barça. De a poco, intenta gota a gota con los toques. Gerard Martín, abierto está Fermín. Tiene que ir a buscar a un costado por interior casi. Joao Cancelo dentro del círculo central. Pau Cubarsí, tuvo que aparecer Pedri. Pedri con Cancelo. Cancelo con Fermín, que está pegadito a la banda justamente en tres cuartos de cancha. Se viene Fermín. El toque atrás para Gavi. La media vuelta de Gavi. ¿Por qué no abre la derecha, Gavi? Ahí está la marca que le está ejerciendo el jugador de Osasuna. Era García, que llegaba, perdió la pelota, recupera, la tiene Rosier. Boyomo, que va también a auxiliarle un poco. Hay una falta, se están dando con todo. Fermín sobre Rosier, tiene que llegar el árbitro. Ahí dejó jugar, y bien, no, digo, al final, cuestión del partido, ves que es una pelea por el balón.
1: Sí, aunque de repente
0: no llega, pero no llegan hasta el punto este.
1: Pero al final, mira, parece que termina sancionando falta, a pesar, sí, de que el lenguaje corporal del árbitro entendías que señalaba el saque de banda. En una situación, como lo describías, una disputa de juego va al límite.
0: El cabezazo ahora de Eric García, no puede Rooney controlar la pelota, tiene que ir a presionar a Galán. El balón salió, le corresponde al Fútbol Club Barcelona. Déjame, le dice Eric.
2: Pero es lo que te digo, fíjate, nadie hace el uno contra uno que hace la mil, entonces no te genera desequilibrio al rival en su zona defensiva, entonces se te vuelve bien monótono el ataque, y más allá del dominio, pues un dominio sin mayor peligro, y hasta este momento el Osasuna ha estado bastante tranquilo.

0: minutos, 0-0. En el banco ya está Rafinha, hay que recordarle al público, ustedes lo mencionaban, ya tenía el alta. Un jugador que va a ser importante, igual que vaya de a poco teniendo minutos. Tiene que estar a tono para el clásico del fútbol español. La busca arriba Gaby con el muslo, ganó la pelota, la está peleando Dani Olmo también, cada jugador de los Asuna, le cometieron falta. Era Lucas Torró el que estaba pidiendo cuando viene el saque de manos, proyectando hacia adelante. La marca de Eric García, logró zafarse el jugador de los Asuna. Se apoyan atrás. Muy bien Lucas Torró, dejando para Galán. Boyomo con la pelota. Qué bien salió Boyomo, qué calidad con dos jugadores del Barcelona. Se incrustó entre los dos y logró generar el espacio. Pero después el pase, Lisandro, de su compañero Catena, malísimo.
1: Mira, la verdad que en términos generales son partidos bastante flojo de parte de los dos equipos, ¿verdad?
0: Sí.
1: No veo
0: no
1: yo.
0: No veo una superioridad por parte de uno que esté generando.
1: No.
0: Ahora Gaby intenta, qué buena esta, la logró ganar Rooney, va peleándola con Galán, la pelota le queda a Pedri, avanza, dejó correr el árbitro, Pedri con el toque, este buena para Fermín, que abre por el sector de la izquierda, avanza Joao Cancelo, está en el vértice del área, por el sector de la izquierda el pase de Cancelo, no alcanza a llegar, muy bien estiraba la pierna Lucas Torró para evitar que la pelota llegase al delantero del FC Barcelona.
1: Pero fíjate que todos hablan de Cancelo y Cancelo y Cancelo, pero realmente Cancelo solo ha tenido un gran partido que jugó en esa posición. ¿Te acordás que desbordó, hizo centros y todos los demás?
0: Ojo con esta.
1: Son juegos regulares, igual que cuando estaba Valdés. Entonces no entiendo yo.
0: No, y se habla de los refuerzos que llegaron lateral, ¿no?
1: Ahorita lleva 20 minutos. ¿Cuánto tiempo ha tenido la pelota Cancelo y qué ha generado? Nada.
0: Por ahora nada. Señoras y señores, está ahora el centro, va llegando de nuevo, evita el primer tanto el defensor de Osasuna, Galán, el lateral izquierdo, cuando bañaba la pelota y quería llegar a rematar Eric García, Elmer, apareció muy bien en el último suspiro.
2: Sí, que termina sorprendiendo hasta el mismo Eric García, porque ya esperaba lograr contactar el balón para enviarlo a la zona de portería.
0: Muy bien, se va a venir otro centro. Es Pedri dejando al medio, pegale ahora, oportunidad para el Barça, el disparo a las manos del guardo. Rooney, Vargi, recibió atrás, le metió. Dio la zurda, un balazo, la verdad que iba a la, pero al centro.
1: Sí, no le agarró bien, creo yo.
0: Vemos a Herrera con el esférico, recibe el guardameta abriendo para Rosier. Vamos a ver si llega hasta su compañero que cabecea la pelota, pero se la da al jugador del Barcelona. Muy difícil, pero muy, muy difícil que pierda la liga. Solo es cuestión de tiempo nada más.

y entra en ese grupo predilecto Hansi Flick, de los que ganaron el bicampeonato. Johan Cruyff, Van Gaal, Rijkaard, Guardiola, Luis Enrique, Valverde, son los que han ganado este bicampeonato para el FC Barcelona. En los últimos 37 años, Elmer, solo un bicampeonato ganó el Real Madrid, Tremendo, ¿no? Ahora va Pedri. El pase de Pedri interceptado por Galán, que viene con la salida rápida. Hay una falta.

0: vuelta sobre Moncayola. Se viene ahora la salida de los Asuna. Le llegaban con todo. Me parece que es para tarjeta amarilla. Es Gaby que llega con exceso de fuerza desmedida. Va con todo. Eso tiene Gaby, ¿no? Muchas veces también, no sé si era necesario.
1: Yo siento que abusa mucho
0: de la fuerza, ¿no?
1: O sea, él interpreta mal. Una cosa es ser intenso, otra cosa es que se te suban las revoluciones en jugadas que sabes que te van a marcar falta y tarjeta. Eso te acondiciona ya para el resto del partido, y acondiciona también el equipo por algún futuro cambio que estaba planificando el técnico.
0: Bueno, es una falta a favor de el equipo de casa Osasuna. Cuando va la oportunidad para Osasuna, vemos a Catena, vemos a Torró a los altos, aunque no hay nadie en el área, todos están jugando en línea con el Barça. El centro al área, fácil para Joan García. A ver, para jugadores como Joan García, Elmer, que viene de estar en el Español, que están luchando otras cosas, que tenés otras prioridades, que no tenés esta oportunidad de partidos de Champions, de la presión, llegar a un Barça y en tu primera temporada te ganás el Zamora y vas a ser campeón de liga, ganaste la Supercopa, este chico está viviendo su sueño, ¿no?
2: Sí, y ojo que la pregunta es que si va a ser convocado a selección, si estará en el Mundial, que él mismo decía que en este momento no era su prioridad, digámoslo, porque vamos a ver, sabe los guardametas que han estado a nivel de selección, más allá de la buena temporada que está teniendo.
0: Correcto. Hay una jugada que termina en tiro de esquina a favor de los Osasuna.
1: No, este Bar ya anda perdidísimo. Que me disculpe,
0: no ha sido el partido,
1: no
0: ha sido el partido.
1: En general el equipo está haciendo un muy mal partido. Primer tiempo aburrido, soso, predecible. No.
0: Hay lucha en el área. Es Moncayola con Pau Cobarsí, se toman de las camisas. El árbitro va a poner orden. Ahí te estás fijando siempre, ¿no, Elmer? Que no haya ninguno que esté pasando de vivo, ¿no?
2: Sí, efectivamente. Mira, y luego voy a agregar a lo que decía Lisandro en términos del juego. El Barcelona ya en 26, casi 27 minutos, lleva 6 faltas y una tarjeta amarilla, que es algo irregular. Generalmente el Barcelona te anda cometiendo alrededor de 6, 7 faltas en todo un partido completo.
0: Ojo con esta, no puede cabecear Rosier. Se viene la salida del Barça en velocidad. La pelota la dejaron ahí cortita. Galán que mete la número 5. Otra oportunidad para Osasuna, la tiene. Puede ser Budimir que va llegando. Controla, la dejó en las manos de Joan García. Casi sorprenden al Fútbol Club Barcelona, por eso que la gente saltaba y se levantaba de sus asientos, aunque estaba fuera de lugar, ¿no? Ya si hubiesen tenido que revisar o descansar a puntear el balón, no contaba un posible tanto para los Osasuna.
2: De hecho, le indica el árbitro asistente a Díaz de Mera el fuera de lugar, pero este deja seguir.
1: No, hombre.
2: Hacen la gesticulación de continuar.
1: Andan perdidísimos, en el pase, mirá.
0: Es Fermín. No anda en su tarde noche.
1: Es que él esa posición a mí no, él como es más extremo, medio, sí,
0: medio
1: punta.
0: Exacto.
1: Llegando detrás del delantero porque tiene un buen chute y todo, pero ahí lo desperdicias y ahí está la prueba. Hasta ahorita no han generado una jugada. Más que una en todos los 28 minutos ya del primer tiempo.
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0: Una pelota que fácilmente pudo haber controlado.
1: Sí.
0: Joao Cancelo estaba solo, da un cabezazo al medio y se ocasiona una contra de los Osasuna que viene con el disparo. El cabezazo antes de Pau Cobarsí, dejando el esférico muy bien. Ahora le cuesta a los Osasuna también tratar de hilvanar un poquito. Vemos a Javi Galán, que ha estado muy activo, el lateral izquierdo. Pedri con el esférico. La pausa y el oxígeno que te da Pedri, pero tiene que venir ahora el trazo largo. Va llegando Dani Olmo con la pelota, se mete al medio Rooney. Ahora va a acompañar el número 14, ahí está. El recorte es muy bueno, apoyándose en Gavi. Gavi que va, deja para Joao Cancelo, le cuesta controlar la pelota un poco. Joao Cancelo con el centro, mal centro por cierto. Hay que decirlo, sus compañeros le aplauden, pero el centro fue fatal, ¿eh?
1: Es que no anda.
0: No anda, pero sí. Ninguno, Lisandro.
1: Sí, ninguno.
0: Andan ahora en Narnia todos. Bueno, y la gente disfruta tener el Barcelona ahí, Elmer.
2: Sí, y ojo, yo te lo decía al inicio, también hay un empuje de la afición porque sabe que este partido es muy importante para ellos. Un punto en este momento los pondría ahí ya a la par de los equipos en puesto europeo.
0: Correcto. Él lo está buscando. Ahora muy bien, Joao Cancelo apoyándose por el medio, dejando para Gavi, abriendo por la derecha. Ya la tiene Rooney, va por la derecha Eric García, va Eric, el rebote. Imagínate, no puede hacer el centro. Y es tiro de esquina a favor del Fútbol Club Barcelona, pero Eric García tenía para parar la pelota, para levantar la cabeza, para esperar a sus compañeros, porque no llegaba nadie tampoco, Lisandro.
1: Sí, es que es increíble, ¿verdad? Esos bajones de estos equipos. Y te confunden, pero tú crees que tenés un gran equipo y de hecho lo sabes que lo tenés, pero ves estos partidos y no entendés entonces cómo pueden jugar tan mal en momentos.
0: ¡Ojo con esta! Intentaba el Barça. Un centro, no pudo. Gerard Martín nos sorprendió a todos porque apareció el central. Un balón que no despejó nadie. Se estaban tomando todos. Y me parece que es un desvío de jugador. Ah, no. Sí. De jugador de los Osasuna. Le rebota en el brazo a... el jugador del Fútbol Club Barcelona. Ahora el centro pasado. Deja que rebote Rooney, conduce el sueco.
1: Pasa
0: el
1: hambre.
0: El toque hacia atrás para Pedri, que viene acompañando. Quería zafarse solo de la marca Pedri con la pelota. Va dejando por la derecha. Ahí está Eric García, deja de nuevo para Pedri. Se acomoda todo el cuadro de los Osasuna. Va avanzando Pedri, dejando para Gavi. Este está en el carril central, Gavi con la mirada. No, decide tocar para Pedri, que viene con el disparo. Rebote en Moncayola. Es el que estaba avanzando para tratar de evitar el disparo del número 8, de uno de los jugadores más finos del planeta. Ahora Gerard Martín, Fermín devuelve hacia atrás, Dani Olmo, Fermín que intenta acomodarse de pierna izquierda, va Fermín, García le sacó la pelota limpiamente, le cuesta la salida a los Osasuna, logró ganar la pelota en la segunda instancia, va a venir el trazo largo, ojo con esta que puede hacer daño, el equipo de casa avanza. Llega por el sector izquierdo, vamos a ver ante Budimir, ya está, son 3 contra 5, el centro pasado, la tiene Budimir, rebota, deja atrás para Moncayola, ¿no? ¿Qué va a hacer ante Budimir? No hizo nada, era Moró el que generó esa buena jugada por el sector de la izquierda, ahora le sacan el esférico al jugador de los Osasuna, se pierde la oportunidad, Elmer, el cuadro de los Osasuna de sorprender.
2: Sí, creo que...
0: por lo menos de meter un poquito de miedo, ¿eh?
2: Le faltó tocar de primera a Budimir en esa situación, darle la oportunidad a cualquiera de los dos jugadores que tenía mejor posicionado para intentar algo diferente.
0: Va a venir el saque de manos. Rosiel. Tiene un saque largo. Intercepta. Vemos a Moró, que hace buen trabajo. Dani Olmo con un pase, despeje.
1: Ese fue pelotazo.
0: Pelotazo,
1: no fue
0: nada.
1: Paso, nada. Mira, yo siento que a este equipo le hacen falta o ya sea Dani Olmo o Marc Bernal, porque son más conductores de balón.
0: No, pero Dani, ahí está. Marc Bernal podría ser. No, Frenkie de Jong.
1: No, perdón, Frenkie de Jong. Sí. Esa, porque con Pedri no logras eso. Perdón, con Gavi.
0: Sí, Gavi es porque característica completamente
1: Pedri
0: diferente.
1: Pedri juega muy aislado, no tiene con quién hacer ese 1 y 2 en la media cancha.
2: Y luego pareciese que Gavi se desapareció después de la amonestación.
0: Uh-huh. Sí.
1: Mirá, están todos trabados.
0: Escobarcí con la pelota, viene saliendo el central del FC Barcelona. En el medio, apoyándose en Gaby, que tiene que venir a traer el balón, levanta la cabeza, no hay nadie. Hace una pausa dentro del círculo central, está marcando ya y retrocede todo el equipo de los Osasuna. Y estamos viendo cómo defiende Elmer, porque los 11 jugadores están en territorio de Osasuna, ¿eh?
2: Sí, pero, defendiendo. Pero ojo que, vamos a ver, el planteamiento que tiene los Osasuna es muy similar a lo que le hizo al Madrid. Y que a pesar de que en ese momento el Madrid tuvo mayor posesión y dominio del partido, el Osasuna supo pegar en dos ocasiones para llevarse la victoria. Así que si el Barcelona no reacciona, se puede ver sorprendido.
0: Sin duda, Joao Cancelo le dejó un melón a Fermín, que se le escapa la pelota. Se viene en la contra con el Osasuna, dejando ahora para Morola. Tiene ante Budimir, vemos a Rubén García que está buscando, no quiere estar en fuera de lugar. Toca hacia atrás. Moncayola ahora decide tocar con Javi Galán, que quiere dejar en la marca a Rooney Bargi. Llega a presionar Robert Lewandowski. Y también la movilidad de Robert Lewandowski arriba, Lisandro, como es muy estático, tampoco te genera lo que, hay que decirlo, Ferran por lo menos tiene más movilidad y tiene más ocupada la defensa. Genera un poco más de espacio.
1: Sí, pero para mí, yo no sé, Kevin, pero yo lo que veo es que no tenés un control efectivo del juego. Entonces es más, creo yo, de la media cancha y de los extremos que de Lewandowski en sí. En este caso, pues yo sé que no tiene la movilidad que tiene un Ferran, pero es que ahorita un Ferran ahí, así como está jugando el Barcelona, tampoco haría mayor cosa.
0: No encuentra, ahí está Joao Cancelo.
1: Y es eso, mira, no son capaces del uno contra uno, que es lo que hace Lamine. Lamine recibe la pelota y encara a su defensor y se lo lleva, abre la cancha y entonces genera ocasiones, pero Rooney Bargi no hace nada. Mira, va, mira, ahí vas a ver, ¿ve? Ahí va de regreso el pase, vas a ver.
0: Intenta Rooney, quiere filtrar la pelota, Boyomo que sale
1: nada
0: ganador de esta, la salida va con ante Budimir, se viene a la contra, tiene que meterle velocidad Cancelo, puede ser para los Osasuna, va ante, el recorte, la pelota al poste, iba a ser un golazo, La pelota al poste, se ha salvado el FC Barcelona, Elmer, en una contra que se la generó toda ante Budimir, de una pelota que pierden en salida y que para bien de los Osasuna filtró y complicó mucho al FC Barcelona.
2: Sí, le faltó una pizca de suerte porque termina tocando el balón, mandándolo al poste después de haber hecho toda esa maniobra.
0: ¡Qué buena esta! No alcanza a llegar Robert Lewandowski. La salida de Herrera complicó también al polaco.
1: Mirá dónde andaba Cancelo,
0: Sí.
1: Es la más clara del partido.
0: Sí, correcto.
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0: Despeje. Por ahora, a quienes nos escuchan decirles, minuto 37, 0-0. Barcelona Osasuna. A ronda de tiempo y marcador acá en Aztec. 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La salida del Barça, erra Gerard Martín. Ay, Gerard, tiene que ser más fuerte el pase, también.
1: Mira,
0: Gabi. Se viene la contra Osasuna, la tiene ante Woody. Mira el disparo. Tiene que aparecer Joan García estirándose. Qué complicado que es Budimir, ¿no? Él solo se está gestionando todo, Elmer.
2: Sí, está complicando los centrales, los está dejando retratados prácticamente ante las situaciones en las que a nivel de medio campo el Barcelona no está logrando controlar.
1: Una gran parada de Joan García.
0: Y aquí está el tiro de esquina, son 38 minutos de partido. Estamos junto a Lisandro Pol, Hermer, Arturo Bonilla, Kevin Rodríguez, acompañándole el equipo de los ex. Bueno, ayer también ya quedó definido debutó en la Liga Mayor de Fútbol. Los emparejamientos de cuartos de final. El Hércules bien salvado, Lisandro.
1: Súper, bien salvado.
0: Ya te voy a decir
1: bueno,
0: que me encontré que
1: aparentemente,
0: me
1: dijo, ya te voy a contar. Te vas a enterar.
0: Ya te voy a contar. Ah, bueno. ¿Qué? Después hablamos. No, que me encontré alguien y me dice, mira, yo estoy hablando con Lisandro. Y digo, bueno, hablale, le dije. Al tema del Hércules.
1: Ah.
0: Bueno. Hay jugador.
1: Pero hubieron marcadores sorpresa, ¿verdad? El de Limeño, sí, el de Zacatecoluca. Yo esos dos no los entendí.
0: Mate la bronca el Zacatecoluca, saber que ganó ese último partido, ¿no? Se viene la salida, Pedri.
1: Y Municipal Limeño también en su casa con Cacahuatl. Perdió la posición, la ventaja de cerrar de local. Yo eso no lo entendí.
0: Pedri abriendo por la derecha, muy buen pase. La sutileza, ¿no? La delicadeza con la que Pedri nada más toca la pelota, te la deja servidita y aquí no. Hay que decirlo también cuando no, a la mano del guardameta. Herrera que mete un despeje largo en busca de su compañero que va a toda velocidad. Aparece Pau Cubarsí mandando el balón a la grada del Sadar. También diciéndole a Eric, Eric, ponte las pilas ahí en el sector derecho que esta era tuya, ¿eh? Era tuya. Y bueno, en el medio está Torró abriendo ahora con Rosier, lateral derecho, apoyándose en García. Vamos a ver si Gómez también intenta, le quieren sacar la pelota, logra mantenerla. García abre por el sector de la izquierda, dejan para Moncayola. ¿Cuántas temporadas llevamos hablando de un Moncayola, de un Torró, de un Catena, de un García, de un Ante Budimir en este Osasuna que se ha mantenido a pesar de todo? El trazo largo, le queda atrás la pelota Ante Budimir, cae jugador del Barça, ojo con esta, la está pegando Yara Martín, pero ya había determinación posición por parte del árbitro, ¿no?
2: Sí, creo que una posible mano.
1: No, posición prohibida.
2: Las gesticulaciones, mira, ahí no hay fuera de lugar.
1: Sí,
2: luego en el rebote. Ahí creo que ahí está.
1: Ahí está.
2: El balón termina pegando en el brazo, pero es una cuestión circunstancial. Pero a pesar de eso, el árbitro la sanciona como tiro libre directo.
1: Pero fíjate, Elmer, que viendo los arbitrajes de la Champions, la verdad te generan más dudas que claridad en los árbitros. Ya no sabes, depende del árbitro, de su momento, qué quiere pitar, a quién no, qué no quiere pitar. O sea, ya no hay una constancia que digas esto es así.
2: En estos cuartos de final, verdaderamente muchos
1: malísimo.
2: Arbitrajes dejaron mucho que desear porque fueron inconsistentes en cuanto a uniformidad y unificación de criterios a situaciones similares sancionadas en la fase de grupos, en la ida y en la vuelta.
1: Fíjate que para mí el único penalti que era penalti fue el que terminó anulando, que es el que le hacen al Arsenal para el 2-1, posible 2-1. Ese, aunque era mínimo el contacto, pero existe contacto. Y hasta donde tenemos entendido, eso es penalti, porque así han marcado en todos lados penalti.
0: Y si marcó el primero.
1: Sí. Que no era. Y en el partido del Paris Saint Germain, los dos primeros penaltis para mí tampoco son penaltis.
2: En la de Alfonso Davis, por ejemplo. En la que le pega en la pierna a Alfonso Davis.
1: La que le pega aquí en el pecho y el primer penalti en el 1-1, 2-1, no sé. Y después el que le hacen también a Luis Díaz, yo no veo dónde es penalti.
2: No, la de Luis Díaz definitivamente no es una situación sancionable.
1: Entonces ahí te das cuenta que no.
2: La de Alfonso Davis, lo que sucede ahí, Lisandro, es que a pesar de que le pegan la pierna, el balón no cambia de dirección y el jugador defensor suelta el brazo después de haberlo llevado recogido en la espalda, termina soltando el brazo, que es donde detiene que el balón logre el objetivo de llegar al centro. Pero a pesar de eso, el tema es la irregularidad e inconsistencia en muchas situaciones en las sanciones en la etapa de cuarto, octavo de final, insisto, tuvimos la parte de repesca o bueno, de clasificatorio posterior a la fase de grupo. Entonces ha sido muy irregular el arbitraje en esta Liga de Campeones de esta temporada.
0: Joao Cancelo con el pase para Fermín, va Fermín, intenta Fermín, la pelota a la mano del guardameta, parecía que va más veneno el balón. Casi se va a estrellar ahí con la publicidad. Fermín alcanza a puntear la pelota, pero no con la suficiente fuerza para quedarse con el esférico. Ahora, cuando estamos llegando ya a 44 minutos, toca el Barcelona. Ya en lo último, pero poco, ¿no, Lisandro? Si hablamos sí, ¿no? de generación de oportunidades.
1: Mira, es que es desperdiciar una ocasión tras otra.
0: Sin duda.
1: Están jugando como no sé, sin ganas, como que ya son campeones y están por puro compromiso en el partido. La verdad que vamos a ver el segundo tiempo cómo va a reaccionar el Barcelona. Algo va a hacer, pero no creo que Hansi Flick esté contento
0: con lo que está viendo,
1: ahorita, ¿verdad?
0: Bueno, señoras y señores, ha terminado
1: que
0: la
1: primera aburrido es mitad. Que ni dio tiempo de,
0: sí, de que siguiera.
1: Sí, creo que el árbitro ya me dormí aquí, vamos a descansar un ratito.
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0: Bueno, vamos a esperar si van a ver algunos. No, no habla nadie, me parece que no. Vamos a la pausa, regresamos enseguida.
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0: Señoras y señores, gracias por continuar con nosotros. Estamos en las Techs. Ahora no hay cambios, por lo menos así se ve. Ya entra el Fútbol Club Barcelona al terreno de juego. Vamos a ver si más adelante también habrán algunas sustituciones.
1: Claro, ¿verdad?
0: Saludos al buen Fercho ahí que anda visitando también acá en los Techs. Sí, raro, porque
1: a lo mal que han jugado, que no hagan ningún cambio, me parece rarísimo.
2: Pero me parece que salieron a calentar varios que estaban en el banco de suplentes.
1: Bueno, eso siempre es así, Elmer, a medio tiempo.
2: Pero yo creo que es cuestión de 15 minutos las sustituciones.
1: Está bien, obviamente, pero lo normal, así que ha jugado tan mal, es que al menos al inicio del segundo tiempo hagas algunos cambios.
0: Sí.
1: Pienso yo.
0: Ahora, el Osasuna también me parece que sí va a tener un cambio. Vamos a revisar.
1: Hasta que con todo y todo ha estado más cerca el Osasuna
0: que el Barça
1: en esa jugada que pegó en el
0: poste
1: que la del Barcelona.
0: Correcto. Bueno, agradecerles a todos. 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Junto a Lisandro Paul, Elmer, Arturo Bonilla, Kevin Rodríguez, quienes saludan en esta tarde de sábado, mediodía de sábado, para quienes almuerzan, buen provecho, que están en casa probablemente, a todo volumen, esperando noticias de su barcita. Un buen cóctel, ¿no, Lisandro? El sábado, una pizza con un vinito, ¿no?
1: Sí, pero...
0: O como le gusta, unos chicharrones con una cerveza, lo
1: pero
0: que sea.
1: Si están viendo el Barcelona jugar así, le va a dar indigestión. Espérense que termine el partido y ahí ya toman sus decisiones.
0: Bueno, ya todo listo para el arranque de la segunda parte. Señoras y señores, el balón comenzó a rodar y nosotros a disfrutar. Esto es... Las Tex, las transmisiones de los Sex, trazo largo, busca el Barça, recupera. Fermín no puede, trazo hacia adelante, Gerard Martín deja para Joan García. Que por cierto, yo sé que estas son noticias de la farándula deportiva, pero destacaban la felicidad de los jugadores porque estuvieron en un yate. Joan García, Eric García...
1: Olmo,
0: disfrutando, ¿no, Lisandro? Entre semana sí. Le dieron un par de días libres. También para que relajen un poco, ¿no? Previo a todo lo que se viene y el final de temporada también. Eso sí, tiene un mérito para mí tremendo, porque se hablaba de un Barcelona que estaba en reconstrucción por todo el hecho de que no puede fichar. Estás hablando que el Atlético de Madrid en los últimos 2 años ha gastado casi los 500 millones de euros. Un Madrid que ha gastado 300 millones de euros. Y un Barcelona que ha gastado 80 millones de euros, que es lo que se le ha permitido. Y lleva 5 títulos y los otros equipos ninguno. Mira,
1: es que no sé.
0: Rooney no tiene que andar inventando el taquito que intenta ahí. ¿Por qué no? Preferiblemente ir hacia el ataque. Va apareciendo Eric García también. El pase de Eric García se la deja atrás a Robert Lewandowski. Que controles, Pedri, ¿qué te das cuenta? Vos no le ves el número, no le lo ves de perfil, probablemente de lejos, pero la manera como baja el balón, como que le dice, shh, quieto.
1: Pero ahora me dan la razón con Vargas, que no...
0: Hoy no han dado. A mí es un jugador que me gusta, pero no ha andado.
1: Mira, yo si de 20 jugadas le sale una... Aunque sea extraordinaria.
0: ¿No te parece que está?
1: No, pues sí. Debe estar esperando esa una y las otras 20 te las pierden. No creo que tenga mucho sentido, ¿verdad?
0: Dani Olmo. Pedri. Olmo. Y entró Bargi. No. Mira, puede controlar la pelota. Se le quedó atrás.
1: Además, confundió a Dani.
0: Sí, a Dani Olmo.
1: Es que no sé qué se ponen a jugar ahí, mira.
0: Rubén García se le escapaba el balón.
1: Mira.
0: Sí, pero ahí, o sea, estás viendo la misma situación de Rooney, Cancelo, Elmer.
2: Sí, un Barça impreciso con falta de intensidad. ¿Será que se relajaron mucho en esos días de descanso?
0: La agarraron literal, ¿no? Ahí está controlando el equipo de Osasuna, Galán, que viene subiendo. Lo hace muy bien. ¿Qué pase metió Galán? Pero lo mejor es la intercepción que hace Eric García, quedándose con el esférico. Rooney también, que baja a ayudar. Eric García. al medio.
1: Si llegara a perder Barcelona hoy, ya no se da el campeonato el próximo fin de semana.
0: No. Con el empate.
1: Porque
0: sí.
1: si gana el Madrid, se pondría a 9 nuevamente. Bueno, si gana, sí, ¿verdad? Serían 12 y faltaría.
0: Con el empate.
1: Ah, no, 8.
0: Sí, con el empate o...
1: No, ya no, porque
0: ya no se daría el pasillo, digamos.
1: No, ni ganar el campeonato. Si gana el Madrid mañana y pierde hoy el Barcelona.
0: Ah, de perder el Barça, sí, de perder no. No, perdiendo no se da ninguna de las dos.
1: Sí.
0: Entonces tiene que buscarlo, ¿no? Ahí va el toque, mira muy bien, se va acomodando Robert Lewandowski, le sacaban la pelota, el árbitro está cerca, era falta Elmer.
2: Vamos a ver, me perdí la jugada por estar revisando el dato.
0: Así pero bueno, que... ya te digo, porque Robert Lewandowski sigue tirado en el césped, ¿eh? Fue justamente en la sonrisa del área, parece que, y está reclamando Robert Lewandowski la falta. Movió rápido el Barça, dejan para Pedri ahora apoyándose en Dani Olmo, descargando por el costado a la derecha, lo hace con Eric García para Pedri, trata de manejar los hilos como siempre Pedri. Por la izquierda está Fermín, viene con el centro Fermín, el pase va quedando para el Barça, impresionante la que se acaba de perder Dani Olmo, aunque también hay mérito del defensor, que es Catena, alcanza a llegar antes y Dani Olmo no logra conectar. Por poquito, un centro pasado parecía que no tenía. Ah, bueno, no, fue Dani Olmo que la estrella en el defensor. La tenía esta, Elmer.
1: Deriva sí. Alta, fíjate.
0: Sí, hay un desvío.
1: No sé si igual hubiera ido para afuera.
0: El centro al primer palo, la salida de los Asuna. Hasta ahora no muestran la. La falta para que me la describiera Elmer fue tan rápido todo que no han parado. Jugador de los Asuna mandándola lejos es Gómez, de los que están en el medio campo. Rooney, que en esta última fase del campeonato ha tenido más minutos por la lesión de Lamine Yamal. Incluso Lisandro Lamine Yamal tiene mejores números y probablemente no lo superen. Incluso con la lesión, te puedes imaginar lo que ha hecho este chico en esta temporada.
1: Claro. Es que no hay comparación, la verdad.
0: El nene. Y ahí tiran un balón. Nos explican la gente. Pedri. Al medio. Cubarsí, Pedri de nuevo, defiende los Asuna, muy cerrado atrás. Van Rooney, intenta el centro, rebote en Moncayola, queda la pelota para Boyomo, que la manda a donde estaba antes Budimir y cayó el delantero del Osasuna. Siempre da problema ante Budimir, ¿eh?
1: Qué buen jugador, man.
0: Es un buen jugador. Croata. Viene ahora el Fútbol Club Barcelona y es saque de meta.
1: Qué imprecisión, qué mal todo el equipo.
2: Aunque han ganado un poquito más en posesión y logran reaccionar cuando el Osasuna recupera el balón para no verse, digamos, sorprendidos en cuanto al contragolpe. Pero más allá de eso, el Barcelona ya en el último cuarto parece un equipo muy normal, ya deja de ser ese equipo que ha sorprendido durante la temporada, hasta el tema de generación de oportunidades, que ha sido un equipo que te genera muchas, ahora no las ha podido elaborar en ese sentido. 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
0: Dani Olmo. Está Gerard Martín. Deja para Fermín, que viene con el disparo, Fermín.
1: Es que qué lentitud en el juego del Barcelona. Están como caminando, pasando, llevando la pelota a paso de tortuga y así. Es imposible que generen peligro así.
0: Sí, muy difícil. Bien lo describían. Poca la generación de oportunidades para el Fútbol Club Barcelona. cabezazo. Va el Osasuna, que hoy también no ha salido de su terreno, ¿no? Intenta por la derecha, en el medio está Moncayola, dejándola justamente para Rosier, el francés que se queda a medio camino porque pensó que estaba fuera de lugar.
2: De hecho estaba en fuera de lugar, pero rehuye a la situación y luego el equipo no logra recomponerse en ese sentido. El Barcelona recupera el balón.
0: Bueno. Hoy jugó el Athletic de Bilbao, ganó 4-2 al Alavés. El Villarreal también le pegó al Levante 5-1. Comenzaba perdiendo el equipo de Villarreal, que se ha afianzado ya en la tercera posición, relegando completamente el Atlético de Madrid a la cuarta posición. Y con esto asegura Champions. Rooney con el cambio de frente, muy bueno sobre Fermín, que está en el mano a mano con Rosier. Va Fermín, intenta el centro, la bicicleta, el centro, de nuevo la pelota a donde Boyomo, el camerunés, la manda al tiro de esquina. Pero hay un equipo que peligra, los históricos de España, que puede descender. ¿Saben cuál es?
1: Sevilla.
0: El Sevilla Fútbol Club. Vamos a ver cómo le va. El Sevilla. Tremendo. Vemos a Gavi. Mueve en corto el Barça. Deja para Rooney, Rooney que tiene el balón, viene el recorte, le sacaron la pelota al sueco, tenía que pararse mejor, logró robarla antes Pedri, el toque de Pedri, se da la vuelta, va Pedri, intenta de nuevo, quiere generar, anda en todas, el desgaste que tiene Pedri, que centro metió, no puede llegar Robert Lewandowski, estiraba la pierna. Lo único que logró es que el balón se mantuviera dentro del rectángulo. Ahí está Herrera, atrás, complicado. Viene con el despeje largo. Joao Cancelo la deja para Olmos. Estriaba en el pecho de Cancelo. Le puso la almohadita. Y aún así rebotó mucho. Viene ahora Dani Olmo. No puede tocar para Rooney, que venía llegando. También Fermín, que quería pegarle con todo el alma. Pero evita también, porque cuando metió la pierna a Boyomo, me lo paso llevando y aquí lo expulsan. Tuvo que frenarse. Eric García va. ¿Se dieron cuenta de lo que quiere hacer la FIFA? Algo similar a lo que pasa en el fútbol salvadoreño. No digo que la hayan copiado nosotros, pero con el tema de los juveniles, ¿se dieron cuenta de lo que quiere implementar la FIFA oficialmente? Que haya un jugador sub-21, ojo, durante todo el partido en cada equipo.
2: Y que provenga de la cantera
0: de cada equipo, sí. Ahí está peleando la Robert Lewandowski. ¿Cómo ven esa?
1: El Barcelona tiene 2 años para jugar con su mismo equipo, ¿verdad?
0: Sí, sin problema. Equipo como el Barça, digamos que no le viene mal. Pero que ya sea algo establecido y... Sí, ¿pasa algo con el guardameta de los Osasuna?
2: Sí, parece que ha tenido un problema muscular. Mira, lo que sucede es que... Vamos a ver, ante... los clubes como por ejemplo Manchester City, el PSG, ves complicado el tema por lo que el mismo Real Madrid, equipos que tienen grandes presupuestos, necesitan monetizar, y esa sería una situación que los limitaría en ese sentido, ¿verdad? No creo que estén de acuerdo, no creo que apoyen esa moción, ahí podrían encontrar dificultad en ese sentido.
0: Bueno,

0: Ya, en ese aspecto podemos decir que nosotros estamos adelantados entonces.
1: Sí. Ya se había pensado y implementado aquí antes. ¿Qué te puedo decir?
2: Bueno. Toca de los Asuna. Hacia atrás. Para Catena. Este con el guardameta Herrera que tiene que salir del área. Catena con el cambio de frente lo hace para Galán, que se queda con el esférico. Y ojo con esta, Eric García recibió la falta. Me parece que ya tiene que venir el cambio en el ataque para el Fútbol Club Barcelona. Tenés a un Rafinha, tenés a un Rashford, tenés a un Ferran, tenés a...
3: Hace rato deberían de haber hecho los cambios y todavía no lo hacen. Ya van a ir sobre los 60 minutos y el equipo sigue jugando igual de mal, sin idea, lento.
2: Gavi avanza, deja para Rooney, el toque de Rooney, falta sobre Dani Olmo, hay un empujón sobre el número 20 del Fútbol Club Barcelona, no lo marcaron.
0: Indica saque de meta Díaz Escudero.
2: Sí, era Moncayola que llegaba con el
3: empujón. Yo no, es raro ver esos jugadores que sabes que tienen calidad jugar tan mal, ¿verdad? O sea, porque puede que una jugada no te salga, otra, pero es que hacer 20 jugadas y ninguna te sale porque te ves torpe, es raro, pues, o sea, no... Decime si no se vio torpe ahí, sí. Daniel, y de esas han habido un montón de muchas. Él en todo el partido, entonces es a lo que me refiero.
2: Y tiene, porque es un jugador que tiene gol, jugador interesante.
3: Uy, ahí le dio con la mano, ¿no?
2: No, parecía, pero era con... La gente estaba reclamando aquí la falta de Eric García, dejó correr el árbitro. Ya se levanta Galán, el centro al área, el cabezazo de Cubarsí. Dani Olmo proyectando hacia atrás, Rooney dejando para Eric García, que se complicó. La barrida sobre el jugador del Fútbol Club Barcelona. Me parece que le fueron a desquitar, ¿no? Y tarjeta amarilla para Eric García, Elmer.
0: Sí, ante una jugada en la que Díaz Escudero dejaba seguir por la entrada temeraria de parte de él. Lateral derecho del Barcelona con el número 24, Eric García. Una vez el balón sale por la banda, se regresa el árbitro a mostrar la tarjeta amarilla.
2: Bueno, avanza el Barça con el saque de manos. Trazo largo. Dejan para su guardameta Herrera, tiene que salir del área. Ya se van a venir los cambios, Lisandro. Ya están por entrar, el que vi es Ferran Torres. Va a venir el centro, el cabezazo. Muy bien, Joao Cancelo, Moncayola dejando. Donde viene Gavi también con la barrida, tiene que andar con cuidadito porque ya está percibido. El toquecito sobre Pedri que le hacen un tunelito. Toque los Asuna. Ahora el Barça perdió la posesión de la pelota. El trazo para Rosier, se queda bien con la número 5, el francés, le sacó la pelota a Joao Cancelo sin falta, va avanzando Cancelo, aquí si hay falta, sobre el portugués. ¿Sabes qué? Cancelo es de los pocos que puede decir, si gana la liga, darse ese lujo. Lisandro, mira, ahí están los cambios, Rashford, Frenkie de Jong y Ferran Torres. Se va Rooney, se va Olmo, me parece que se va Lewandowski, ¿no? Vamos a ver. Ah, Gavi es el que sacó, mira. Bueno, no salió. De hecho, me pareció curioso porque el que venía era Lewandowski y le dice Ferran, tú no. Ya se hacía que salía. Bueno, vamos a ver cómo...
3: Pero entonces, ¿quiénes salieron? ¿Salió Gavi?
2: ¿Salió Gavi?
3: ¿Rooney? ¿Y quién más?
2: Rooney y...
0: Olmo.
2: Se viene ahora Joao Cancelo, vamos a ver, está... Va con doble, ¿no? La tiene el Barça, oportunidad, Rashford, la tiró para arriba. En la primera que tiene el inglés... está el pase que le quedó.
3: Yo no sé, no sentí
2: la chance
3: que
2: Rashford, que también Rashford,
3: pero es que siempre ha sido así. Te puede meter un gol, te puede dar una asistencia, pero si tú le ves sus expresiones faciales, es como que anduviera como asustado, como con miedo, como cohibido, como no te da esa sensación, correcto. Ese reflejo en su cara, no le ves un
2: no
3: tipo,
2: le ves comodidad, no le ves así, que está disfrutando,
3: que está disfrutando, que anda alegre, que anda metido, sino que lo ves siempre como que está a punto de llorar, ¿verdad?
2: Pero tiene razón, Lisandro, no. Tiene razón. Es que gusta, eso estaba pensando, por eso me río, porque como que va a llorar, ¿no?
3: ¿Sí?
2: Como cuando regañas a tu hijo, ¿no? Y se te queda viendo con como que es el gatito de Shrek, ¿no? Ha visto Elmer, ya sabes la expresión esa que está afligido. Bueno, no dije lo de Joao Cancelo, me quedé.

0: Sandro, pocos pueden decir que han logrado eso, ¿Cuál le quedaría de las grandes ligas? Ya está Italia, Alemania, España, Inglaterra, Francia, creo que es la que quedaría.
1: Pero Francia es París Saint-Germain y nada más.
0: Sí, nada más. Menos que se lo lleve por ahí el señor Luis Enrique.
1: No, pero me refiero no que el París... París es un buen equipo,
0: sí, le quedaría esa, mejor, digamos, de esa liga.
1: Pero la liga no.
0: Sí. Va Rashford, el pase de Rashford. Señor, ¿ves? Por favor, ande pilas. Ande pilas.
1: ¿Te das cuenta hasta cómo hace el pase? Yo en esas cosas me fijo, yo te juro que yo por eso sufro, porque cuando ves un jugador así, no le ves futuro, pues. Pero me frustra ver que no, otros no vean eso.
0: Ahí está Rashford, el pase, apoyándose en Fermín. Hoy Fermín va a tomar el lugar de Olmo, ¿no? Vamos
1: mira
0: a ver
1: ese
0: si,
1: pase,
0: si está
1: mira,
0: el pase hacia atrás para Frankie. Hay una falta.
1: Pero ya había hecho mal el pase.
0: Sí.
1: Y Budimir otra vez, ¿no?
0: Vemos a Ferran tirado por... Bueno, no, por el medio. Siempre dejaron a Fermín. Pensé que Fermín iba a tomar el lugar de Dani Olmo, pero no, dejó siempre tirado por la banda izquierda Fermín. Va avanzando Cubarsí, Rashford con la pelota, ahí está, a ver si ejerce la compra, ¿no?, del delantero inglés. Va quedando el balón, el cabezazo de nuevo, la tiene el Fútbol Club Barcelona. Toca Fermín para Pedri, va Pedri entre dos, Rashford ahora el centro, busca pie para nadie.
1: Bueno, ese no era un centro, era un...
0: está reclamando, ¿no? 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
1: Bueno, mira, ahí encendió los dientes. Enseñó los dientes, fíjate, al menos.
0: 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Hasta ahora el árbitro ha estado con trabajo tranquilo, moderado, sí, y cumpliendo, ¿no?
2: Sí, ha sancionado 11 faltas. Mira, te decía, por ejemplo, lo curioso del Barcelona, que al minuto 24 había cometido 6 faltas. Después de eso, no ha... Vamos a ver, una falta más ha cometido el Barcelona y listo. Se viene un cambio en el fichaje. 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
0: Y bueno, toque por la izquierda, intenta generar el Barça poco también de cara al arco, En partido muy raquítico en ese aspecto, Lisandro.
1: Sí, nada. Solo nada. Un tiro, creo, que hicieron, que fue el que fue afuera de Lewandowski.
0: Ojo,
1: y ahí no han vuelto a hacer nada.
0: Jugando así.
1: Mira, parado, ve, mira.
0: Atento, va llegando. Upa, no puede controlar Pedri. Jugando así. Jugando así, el clásico. Bueno, se van a venir también cambios en Osasuna. El Barça ya presentó 3.
1: Mirá cómo perdió Pedri la pelota.
0: Bueno.
1: No ha cambiado nada el ritmo del partido a pesar de los cambios.
0: Javi Galán toca para su guardameta, un poco comprometido el pase. Herrera deja al medio, tiene que salir el equipo de casa, Rosier también, que logra la doble barrida, el taquito de Ferran Torres para Fermín, llega
1: nada
0: a morder el francés, y está también reclamando porque dejaba un balón complicado, comprometido. Rashford por la derecha, vamos a Rashford, no sé si tendrá Rafinha minutos también más adelante, a ver si le dan un par. Qué buena pelota, van agarrando a jugador del Barcelona, lo tiraron al piso. Él me parece lucha libre.
2: Sí, había una sujeción, no sé qué tanto impide que el jugador vaya por el balón. Ya tendremos la oportunidad de revisarla un poquito más a detalle. En este caso, Meras Escudero decide que es una situación más sancionada.
0: ¡Ojo! Viene el disparo de Osasuna, muy bien Joan García. En la segunda instancia, el cabezazo intenta, la manda en la grada Rubén García. No habían aparecido y de repente llega y disparo al arco en los Osasuna.
1: Es que son más claros. No, eso no es.
0: Elmer, no es suficiente. O sea, para comentar, describámosle un poco a la gente lo que
2: sucedió. Sí, el

0: Jugador defensor de los Osasuna coloca el brazo sobre un costado de la cadera de Pedri. Sí hay un leve forcejeo, pero no es suficiente para una acción de sanción de falta.
1: Muy bien, se vienen los cambios. Entra Raúl. Sale Budimir y entra Aymar. Budimir, qué desgaste que tuvo. 70 minutos a full, Estar peleando ahí. Y entra Aymar. La gente emocionada, y quedan 20 minutos todavía. Y salió Gómez, muy Gómez. Aymar y Raúl. Bueno, la salida del Fútbol Club Barcelona, a ver si tienen una más clara. Toca. Y es tiro de esquina, consiguió el Osasuna.
2: Esto que si no fuera por Joan García, ahorita fuera perdiendo Barcelona. Pasa, ¿sí?
1: Muy bien. El centro, el cabezazo. Logró resolver bien el Barça, viene el disparo en las manos de Joan García. Con este partido de hoy, Frenkie de Jong está llegando a 200 encuentros en la liga. Eso es decir mucho, ¿no? 200 partidos. También se convirtió la semana pasada en el neerlandés con más partidos disputados con el Fútbol Club Barcelona, batiendo el récord que tenía hasta ese momento Philippe Cocu, que lo tuvimos acá en el país, en el juego de leyendas del Barcelona, que fue capitán también del Barça.
2: Y Fermín ya anda más reclamando que jugando, ¿te has dado cuenta?
1: Sí. Como que ya lo sacaron un poquito de... Y está... apoyándose en el costado derecho. Va avanzando Frenkie de Jong al medio. Cambia para Joao Cancelo por el sector de la izquierda. Va Cancelo entre tres, el pase a Ferran Torres. Ferran que se va incrustando, se cae solo. Ferran va, Joao Cancelo, la tiene Fermín, el toque a la derecha. Marco Rashford le pasó por la espalda a Eric García. Viene Rashford con el centro, la pelota que va pasándose. Y consigue un saque de banda. Parecía que era tiro de esquina. Parecía que era tiro de esquina. Y está ahora tocando hacia atrás el Barça. Intenta generar desde ahí. 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El Atlético de Madrid ganó al Valencia. Recordando que entre semana tendremos UEFA Champions League, se definen los finalistas. ¿Creen ustedes que el partido de vuelta de Bayern Múnich y PSG será como lo que vimos en Francia? ¿O tendrá menos voltaje?
2: No, yo creo que igual, porque los dos equipos juegan así.
1: Ahora
2: Bayern está obligado a ir por la victoria y el París nunca se esconde, sino que también va por el juego. Así que va a ser un partido abierto nuevamente. No sé si van a meter 9 goles entre los dos, pero de que van a tener ocasiones, van a tener muchas ocasiones.
1: ¿Te imaginas otros 9 goles? 18 en total en el re... ¡Qué patada le dieron a Pedri! Y se está retorciendo el número 8. ¿Te imaginas a Moncayola? ¿Viste la cara que hizo? Es que más allá de eso, sabes que es... Epa, y estamos viendo a Pedri. Ojo que no lo haya lesionado en esta, porque se pierde el clásico y también estamos a las puertas. Ups. Qué entrada.
0: Mira, y es que es a la altura de la rodilla prácticamente. Una patada a la rodilla.
1: Sí, parece que va a tener que abandonar, Pedri. Parece que va a tener que abandonar. La cara que tiene Hansi Flick ahora. Peor que la de Rashford, ¿no? Sí, vamos a ver si puede continuar Pedri. Y también la afición en... Es que ahí es bien curioso, ¿no? Lo que pasa con una lesión de Pedri, porque toda España, sabes que es también importante para el Mundial, ¿no? Y es un jugador que no es odiado. Es un jugador muy querido. Se levantó Pedri. No sabemos si va a poder continuar. Ya se va levantando. ¿No ves la cara de todos los barcelonistas? Parece que se les apareció Rashford, el encargado de cobrar. Mano arriba del inglés, se va a venir el centro, pasado el cabezazo de Boyomo, la sigue peleando Gerard Martín. Boyomo que la manda lejos. Fermín. Se fue el partido cayendo en un bache, ¿no? Uh-huh. Elmer, Lisandro.
2: Sí, horrible.
1: Sí, está para... Hice la playa, ¿no? Y darles a todos ahí unas pelotas de playa y que disfruten, se jueguen en el medio campo como que no se quieren hacer daño. Ahora toca el Barcelona y es la silbatina del público también.
2: Mirá, qué torpeza la de Cancelo. ¿Te das cuenta de lo que yo te digo? Poné atención a la cantidad de balones que pierden. De repente hace una buena jugada y todo el mundo se entusiasma. Ya que es mentira, hombre. Mirá, con qué torpeza y facilidad perdió el pelota.
1: Va. Ahora el saque desde atrás. Herrera, gracias por estar con las Tex, las transmisiones de los Tex 0x0. Osasuna, Barcelona. No sé si será de los partidos menos completos que le hemos visto al Barça esta temporada. Si no, peguen el palo. La tiene Moncayola y fuera de lugar. Sí, está fuera de lugar. Ya está fuera el lugar. También el... Sí, va saliendo por el costado derecho. Es Pedri que deja para Fermín. Fermín al medio. Rashford que va llegando. Tira un buen centro. Rashford la da a ras de piso.
2: Tiran solo por tirar. Están igual a los de acá, ¿verdad?
1: Toca muy bien, abre por la derecha Ferran Torres con Rashford, de los que ingresaron en esta segunda parte. Va Ferran, el centro, no alcanza a llegar Robert Lewandowski, tampoco Fermín, no puede conectar con la pelota. Se perdieron la oportunidad. Muy bien.
2: Mata para sacar la pelota, pierde tiempo.
1: Increíble.
2: Y el Barcelona, no estoy hablando.
1: Bueno. Saludo a Juancito ahí que está en la hamaca, dice ahorita. Disfrutando del partido, de la narración. Viene una falta, la está pidiendo el Fútbol Club Barcelona, tiene que levantarse Eric García. No, él solo cayó.
2: Él solito.
0: Sí, sí, creo que podría tener una distensión. Bueno, se logró recuperar, mira, porque dio un paso en falso y parecía que se lesionaba, pero ya luego se incorpora.
1: Bueno,
2: yo te juro, no doy mi siestecita porque no tenemos cama.
1: No, yo...
2: es que mira,
1: por
2: esa...
1: Por suerte me tomé el café.
2: Esa incapacidad de, sí, de recepcionar el balón, de pasarlo. De
1: general, sí, sí, sí. Viene la salida del FC Barcelona. Eric García se abre por la derecha. Marcus Rashford. Rashford que parece se aleja de la jugada en lugar de encontrar, sí, un espacio por el medio y tratar de ser más pulsante.
2: Y ahí para, mira.
1: Y ahí paró, ya le dio la opción a
2: mira cuántos segundos lleva.
1: ¡Ojo con este cabezazo! ¡Gol! ¡Oh!

0: título. Llegó Robert Lewandowski de cabeza cuando Rashford parecía que la pelota le quemaba, metió un centro y el cabezazo de Robert Lewandowski para el 1-0, faltando 10 minutos.
1: Es que durmió a lo toda gana la defensa. Barça.
0: ¿Ah?
1: Durmió a toda la defensa, sí. Como estaba dormido él, han de haber dicho los defensores.
0: Sí, con una parsimonia.
1: Descansemos nosotros, ¿verdad?
0: Pero el desmarque que le genera Robert Lewandowski y el pase, hay que decir, porque se la dio justita, a donde tenía que ser. ¿O no, Elmer?
2: Sí, logró poner potencia el jugador número 9 del Barcelona, al punto que Herrera estuvo a punto de atajarla, mira, pero le termina doblando el guante y mandando el balón al fondo de la red.
1: Era demasiado cerca para...
0: Sí, es que se durmieron.
1: Y ahí están dormidos los del Barcelona, mira.
0: 13 goles para Robert Lewandowski en esta edición de la Liga 25-26.
1: Salió Eric García.
0: Salió Eric García, entró Ronald Araujo. Otro cambio en el Fútbol Club Barcelona. Hay una falta sobre Boyomo. Por 0 gana el Barcelona, partido que de verdad parecía que nos íbamos a ir con los bostezos y no con goles, ¿eh?
1: Bueno, igual con los bostezos nos vamos a ir, nada más que con un golito.
0: Sí. Saludos a Natán, ahí dice, ni los domingos damos tanto espacio en el fútbol rápido, dice, para que te haga un gol. Increíble, es que la defensa es una que percibiste, todos se quedaron parados.
1: Pero ese es el gran mérito de Rashford, como anda medio dormido, durmió toda la defensa de él. Mira, sí. Y decime si no están dormidos, mira atrás qué mal están dependiendo.
0: Sí, va.
1: Carajo, ¿dónde está?
0: Y es lo que le va a reclamar Pedri, una falta, ¿no?
2: Y en ese caso que termina el jugador,
0: sí, Ubarsí, el que está
2: número 5 en el suelo.
0: Upa, es que es un codazo.
1: Pero no es intencional, no.
0: Ubarsí está por terminar como Ribery, ¿no? El rostro. ¿Te acuerdas aquel corte que tiene, los golpes que ha recibido? Y ojo con la nariz ahí también porque van a atenderle.
1: Ahí entró Valde.
0: ¿También?
1: Sí, ahí lo vi que era andaba.
0: Qué buen gol de Robert Lewandowski. Tiene mérito de dos.
1: Pero ese es típico movimiento de un centro delantero nato.
0: Sí.
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0: Se vienen más cambios.
1: Solo dos cambios había hecho los Osasuna, mira.
0: Se va Moncayola y Torró, entra Barja y entra Osambela. Barja y Osambela. Ya quedan 5 minutos, 1-0 gana el Fútbol Club Barcelona. Mañana también el Real Madrid por las Tex. Ya le contamos la hora para que esté pendiente porque se viene el Barça, puede ir el segundo.

0: Ferran el tiburón la mandó a guardar, una jugada rápida, sorprendió el club catalán. 2-0 en un partido que resolvieron en los últimos 10 minutos, una presión que hace el Barça y el pase quirúrgico de Fermín para Ferran. 2-0. Buena definición, ¿no? Sí. En medio de las piernas del guardameta.
1: Cuando va en medio de las piernas del guardameta, no sé si realmente buena definición o suerte. O sea, le pega bien, pero si no tuviera las piernas abiertas, ¿no?
0: Bueno.
1: A ver, ¿por qué es que no hay que abrir las piernas?
0: Bueno, y entra Bernal, sale Pedri. ¿Cómo celebraron ese gol, Elmer, en el banquillo? Y cómo todos se fueron a abrazar, ¿no? Lo que puede significar este tanto, ¿eh?
2: De hecho, Cubarsí termina celebrando con los suplentes, los posibles sustitutos y los que han sido sustituidos.
0: Gol número 14, si no me equivoco, para Ferran.
1: 14 o 15, ¿verdad?
0: Bueno, ya revisamos. Muy bien. Ahora va a presionar. Toca en el medio. El Osasuna viene el centro, el cabezazo, gol. Gol. Recién ingresado Raúl, la primera pelota a la cabeza del número 9, minuto 89. Señoras y señores, a corte el Osasuna. Qué espacio dejaron en la zona baja, ¿no? Y qué centro, hay que decir, de Galán también. Una comba directo. Tremendo.
1: Qué descuido el Barcelona atrás. Sí.
2: Tremendo descuido. La afición lo celebra como que si estuviesen como mínimo empatando, si es que no la victoria, mira ahí. Sí. Ese gol de descuento.
0: No, también tiene que despertar, pabilar, ¿no? El Fútbol Club Barcelona, que en estos últimos minutos, 7 goles para Raúl en la liga. A ver, hay que estar pendiente cuánto se agrega. No se ha perdido mucho tiempo, también hay que decirlo. Boyomo, que va sobre falta.
2: Unos 5 minutos posiblemente.
0: ¿Cree vos?
2: Digo yo.
1: Sí, sobre todo después del gol, ¿verdad? Porque si hubieran ido 2-0, no. ¿Y qué pasó? Y fue al revés la mano.
0: Sí, fue al revés la falta, ¿no? Curioso. Bueno. Minuto 90. Barcelona. El centro, cabezazo, ojo que está dentro del área. Intente los Osasuna, Marc Bernal que la manda lejos. Tranquilo, no la pudo parar Ferran Torres. Ojo con esta que se viene Fermín. El guardameta también tiene que salir de tres cuartos de cancha. Va a apretar. 2-1. Vamos a ver cuánto tiempo se va a agregar. Cae el jugador del Barça. Está peleando Fermín. Y en lo que están reclamando, se va con todo Ferran Torres. Uy, qué bonita le salió. La recuperó Robert Lewandowski. A ver, mérito también para Hansi porque deja dos referentes en ataque y los dos anotaron, ¿no?
1: Ocho minutos.
0: Tremendo. Ocho, tanto. Era para tanto, Elmer. Parece también que fue demasiado, ¿no? ¿Cuál fue la acción que más tiempo llevó? Cuando atendieron a Pedri, pero fue que un minuto y medio.
2: La atención de Pedri, sí.
0: Pero no sé, no podés justificar tanto. Viene el trazo largo. Por la izquierda, llevado Cancelo. La tiene el Barça. Deja para Frenkie en el medio. Robert Lewandowski. Gerard Martin. Hoy que veo a Frenkie, que bueno, recordemos que estuvo lesionado y que de a poco ha ido ganando minutos también. Se dieron cuenta que hay una super computadora y apoyada con, ojo, con el Barça. Viene llegando, recorte dentro del área, puede venir el tercero, va quedando la pelota, el taquito, intentaba Robert Lewandowski, de nuevo el disparo. Era fuera de lugar antes, ¿no? Que se avive, le dice Herrera, le pegó una gritada a sus compañeros, el guardameta. Pero lo que les quiero decir es que con inteligencia artificial, una gran cantidad de datos, y esta empresa ha logrado atinar a los campeones mundiales de los últimos dos Copas del Mundo. ¿Y sabe a quién dan como ganador para esta Copa del Mundo de United 2026? ¿Qué selección? Países Bajos. Yo no veo que sea una selección con...
1: ¿A quién?
0: A Países Bajos. Dan como ganador al Mundial. Bueno, hace dos minutos Lamine Yamal ha subido a su Instagram una foto con la celebración del tiburón y unos corazoncitos azules y rojos para el 2-0 del Barça. Cómo lo extrañan a Lamine, ¿no? Compañeros. En lo último ya.
1: Vaya, grabo, hombre, no estés perdiendo tiempo. Ya le va. Mira,
0: Bueno. Va Osasuna, Rosier, el recorte, el centro, el cabezazo de Pau Cubarsí, va Rashford, intente los Osasuna. Ya van 3 minutos de los 8. Galán, Araujo, el toque atrás, quedan 5. La tiene Osasuna, centro al área, el cabezazo en defensa. Logra controlar Fermín, ahora la deja. Se viene el ataque del FC Barcelona, van 3 contra 3. Marcos Rashford, va Rashford.
1: No, Rashford.
0: ¿Por qué no la mantiene Rashford? Llegó Boyoma a cerrar. Hay que destacar al central camerunés, pero ahí también la toma de decisión, ¿no, Lisandro? Bueno.
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0: Dejan para Rashford, hay una falta, ¿no? Balón le corresponde a los Osasuna. Tiene que despertar a Rashford, ¿no? Está bien, sí, la asistencia es perfecta, pero por lo general tampoco anduvo. Araujo. Que le agarra Araujo y una granada sin seguro, ¿no, profe? ¿Ah?
2: Que ha jugado de centro delantero en esta temporada, si recordás.
0: Sí, prácticamente.
1: Mira, por no pasar la pelota la van a perder ahí, ¿eh?
0: Bueno, por ahora resultado importante para el FC Barcelona. Joan García abriendo con Pau Cubarsí. Araujo. Ya estamos en 95 minutos. Quedan 3 minutos. 3 minutos nada más.
1: Bájalo, hacer que den más tiempo. Está perdiendo el tiempo ahí, hombre.
0: Saque de mano de Araujo, el cabezazo, va Ferran, va solo Ferran, hace la Ferran.
1: ¡Gol!
0: Increíble cómo no pudo definir el número 7 del Barcelona. Es que hace una... Es lo que te digo de Ferran. Yo soy fiel creyente. Lisandro, el otro día hablábamos. Ferran, con el 15% que hiciera de las oportunidades que le quedan...
1: Fuera campeón de goleo.
0: De toda Europa, ¿eh? ¿No? Y no estoy hablando solo de la liga, fuera de toda Europa. Con el 15%. Con el 15% nada más. No sé si con vos hablamos, Elmer, ¿no? ¿Quién tiene más a la hora de definir el delantero de la selección española? ¿Por qué llaman a Ferran si es el que tiene más goles de todo? Puedes imaginarte.
1: Mira, no marcan, están dejando ahí.
0: El centro va pasado con esta. Raúl no puede conectar bien el número 9. Me parece que había fuera de lugar. Ya estamos en 96 minutos. Quedan dos nada más. Quedan dos.

0: Joan García se toma su tiempo. Cuando pierde el Fútbol Club Barcelona paso largo. La va a pelear Frenkie de Jong.
1: Estamos regalando las pelotas.
0: Queda un minuto nada más. Para mí fue demasiado tiempo estos 8 minutos.
2: Y luego veremos si Díaz Mera termina el partido a 8 minutos y decide agregar
0: unos segundos más, ¿no?
2: Unos segundos más.
0: Vamos a ver. Hoy sí le queda un minuto nada más. 97 ya y ficha. Despeje de Pau Cubarsista ganando el Barça. Recordamos que él ha ganado en dos estadios donde no ganó el torneo pasado. Uno es el Sadar y el otro también el del Getafe, que fueron partidos importantes. Y con esto el Barça ya se aseguró dos cosas. Herrera está en el área, el guardameta tiene que venir el Barcelona, va ahora la oportunidad. Intenta Fermín, tirala Fermín, va Fermín, interceptó Boyomo, porque era muy buena la idea, la verdad que estaba lejos. 98 minutos, el guardameta se había quedado anclado en el área del Barça, esperando, y a toda velocidad fue Fermín. Me parece que esto es todo. Señoras y señores, ha terminado el encuentro y el Barça celebra de una manera impresionante. Esto los acerca cada vez más al objetivo, el título de la liga local. Sería un bicampeonato. Aunque y aquí dos cosas: o te hacen el pasillo o tenés la opción de ganar en el clásico y ser campeón. Algo que jamás ha pasado en la historia del fútbol español. Tremendo.
1: ¿Qué pensás tú? No, ¿qué querés? ¿Qué pensás?
0: Pienso que se va a definir en el Camp Nou.
1: El Camp Nou. ¿No crees gana Madrid mañana? ¿No crees que aflojen un poquito?
0: Bueno, es que también el Madrid es una cajita de sorpresa, ¿no? No sé si querrán. Es que.
1: Sí. Que ya no significa nada ese partido.
0: No significa nada ese partido, probablemente. No sé, estrategia, ¿no? Al final. No sé si puedes decir déjate o. No, primero no van a querer hacer el pasillo. Ahí está, Fermín. Bicampeonato. Estos chicos que van liderando cuando la liga, recuerdo en un Joan Aper, dice, después se darán cuenta lo difícil que era ganar la liga, dijo Lionel Messi, y hoy toma más relevancia un partido importantísimo.
1: Sí, sobre todo que no fue su mejor juego, ¿verdad? Y logró sacar el resultado 2-1, sufrió bastante porque el Osasuna tuvo quizás las ocasiones más claras antes de los goles. Pero bueno, al final siempre pasa así, ¿verdad? Los equipos fuertes con una jugada, una individualidad, te liquidan un juego aunque en conjunto no hayan andado bien. Y hoy fue ese caso, creo yo, una buena victoria que pone el Barcelona ya a pelitos de ser campeón. Y posiblemente sea campeón ya sin jugar un partido más.
0: Un partido más, correcto. Bueno, Lisandro Paul, Elmer, ¿tus conclusiones del encuentro?
2: Creo que un partido hasta cierto punto con falta de intensidad, más que todo de parte del Barcelona, pero bueno, poco a poco las sustituciones le fueron dando un poquito más de variantes al punto de encontrar la clave para abrir el marcador para luego ponerse 2-0, a pesar de que en los últimos minutos parecía que el Osasuna podía sorprender. Aguanta el equipo blaugrana, que ahora jugó de un color crema. Y bueno, como ya lo dijeron ustedes, está a un partido de ganar la liga y no precisamente tienen que jugarlo ellos. Estamos hablando del partido que jugará el día de mañana el Real Madrid a eso de 1:00 p.m. hora El Salvador.
0: Muy bien, tenemos que despedirnos, gracias a producción también. Tremenda imagen, solo para decirles, ha salido todo el equipo de los Osasuna y se han ido detrás del arco sur.
1: Ya, celebrar con su afición
0: y la afición está cantándoles, ondeando banderas.
1: La verdad que al final lucharon por el empate.
0: Sí, así
1: y
0: fue.
1: Ese esfuerzo se reconoce.
0: Correcto. Bueno, tenemos que despedirnos. Muchísimas gracias. Pásenla muy bien. Y gracias por acompañar. Escuchamos, solo quiero escuchar a Ferran. A ver si se puede, no sé si se puede producción antes de despedirnos.
3: Yo creo que sí, al final. Ahora le hemos dejado esa presión al Madrid, que mañana si no gana, pues Pues sí que ya son los programas campeones. Creo que hoy era uno de los campos más difíciles de la liga, donde sabíamos que aquí los tres puntos eran más que tres puntos. Y creo que el equipo ha hecho un partidazo. Si os lo ha puesto difícil Osasuna, que os ha encontrado ahí espacios a las espaldas.

0: Así lo disfrutaremos antes.
1: Muchas gracias.
2: Buena respuesta. El bicampeón del Fútbol Club Barcelona.
1: La rueda.
2: Muchas gracias. Excelente en este fin de semana. Hasta luego. Chao, chao.

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Estudio 12 por Sonora. Comenzamos, vamos hasta las 7 con lo mejor de la música de todos los tiempos. La primera del álbum Clues del gran Robert Palmer. Aquí está Looking for Clues. Mi nombre es Roberto Sea. Bienvenidos a Estudio 12.

comenzamos con la música de Rupert Holmes de 1980 del álbum Partners in Crime. Him. La triste historia de un señor que llega a su casa y encuentra un paquete de cigarrillos en la ventana que no son de él. Y bueno, y le pregunta a la susodicha, mira, ¿y esto? Ah, un amigo.

Esta canción fue publicada en enero de 1980 y para marzo ya alcanzaba el número 6 en el Billboard Hot 100. Otra de las grandes de 1980 del álbum Bad Girls está la reina Donna Summer. Dim All the Lights.

Ahí estamos recordando 1980. Esta banda de disco y funk fue fundada ya a finales de los 70 en, allá en Minneapolis, en Minnesota.

honestamente no recuerdo otra canción. Estamos hablando, por supuesto, del lip sync. Pero para 1980 nos dieron el álbum titulado Mouth to Mouth, Boca a Boca. Y de ahí extraemos esta gran canción, Funky Town. Curiosamente alcanzó el puesto número uno en 28 países alrededor del mundo. Y le dieron la certificación de doble platino por ventas. Eso era una barbaridad de discos vendidos. Estamos hablando de 1980.

0: Son las 4:30, vamos a la pausa, volvemos.
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0: Fíjese que travesando, bueno, buscando música en la discoteca de Sonora, me encontré este álbum de 1988 titulado Talking Back to the Night. Hacía mucho que no escuchaba música de este señor. Estamos hablando de Steve Winwood. A ver si se acuerda. Aquí está Valerie, 1988.

Tuvieron que pasar 22 años para que los Beach Boys regresaran al primer lugar en las listas de popularidad, luego de que en 1966 con Good Vibrations alcanzaran el número uno. Y lo trataron y lo insistieron mucho tiempo, pero no lo lograron, sino hasta 1988, 22 años después, cuando los Beach Boys nos dieron esta canción, Kokomo. Creo que venía también en el soundtrack de la película Cocktail de Tom Cruise.

Sí, escrita por el genial John Phillips y Scott McKenzie de los Beach Boys. Bueno, seguimos. 1988, Billy Ocean desde Canadá. Get out of my dreams, get into my car. 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
2: Efectivamente, de 5 a 6 vamos con los Back to Back, dos canciones de su mismo de su mismo grupo o artista favorito. Comenzamos el primer Back to Back de este sábado, la banda Chicago, del 88, del álbum Chicago 19. Aquí está I Don't Wanna Live Without Your Love.

Ahí estábamos con el back to back de Chicago. No Tell Over, de 1974. Bueno, seguimos. Es el turno de los Moody Blues en su back to back. La primera, Had to Fall in Love. Esto es Estudio 12 por Sonora 104.5.

Era agosto de 1986 cuando los Moody Blues nos dieron su 20º álbum de estudio. Se puede imaginar 20 discos. Para 1986 el álbum lo titularon The Other Side of Life y esta es la canción que le da el título al álbum. Le fue muy bien, alcanzó el número 11. El 58 en el Billboard Hot 100, pero llegó al 18 en las listas adulto contemporáneo y en el Mainstream Rock. The Moody Blues. Y la primera era Had to Fall in Love. Bueno, seguimos.

disfrutábamos de una de las mejores bandas de todos los tiempos. Alan Parsons Project. La primera era Eye in the Sky. ¿Qué es eso? Ah. Y esta Prime Time, este es un álbum, si alguna vez tiene oportunidad de verlo, de escucharlo, de comprarlo, hágalo, se llama Ammonia Avenue. Ahí viene esta canción, Prime Time.

0: el genial Alan Parsons. Bueno, vamos a la pausa, son ya las 5:31, tenemos corte comercial, pero volvemos con más Back to Back.
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1: Bueno, a continuación el Back to Back de Simply Red. La primera, If You Don't Know Me By Now. Esto es Estudio 12 por Sonora 104.5.

Ese era el back to back de Simply Red. Bueno, seguimos. Es el turno de Poison. La primera, Talk Dirty to Me, por Estudio 12 en Sonora.

Ahí estamos en el back to back de... Buena canción esta. Poison, Tall Dirty to Me y On Skinny Bop. Bueno, ¿qué les iba a contar? Era 1988 cuando la banda Van Halen editara el álbum OU812. Y ahí extraemos esta power ballad, que le fue muy bien, por cierto, en el Billboard. Alcanzó el número 1 en el Billboard Mainstream Rock y fue número 5 en el Billboard Hot 100. Alguna vez Eddie Van Halen declaró que el solo de guitarra incluido en esta canción era dedicado al gran Eric Clapton. Vamos con el back to back de Van Halen, la primera, When It's Love, de 1988.

Bueno, ese era el back to back de Van Halen. La primera era When Is Love y esta Right Now. Este es un álbum que tiene un nombre. Habría que preguntar, bueno, ya no podemos preguntarle a Eddie porque ya no está con nosotros. ¿Qué quiere decir esto? For Unlawful Carnal Knowledge. Algo así como por conocimiento carnal ilícito. Así se llama el álbum.

0: Bueno, y con Van Halen despedimos los Back to Back para esta edición de Estudio 12. Vamos a ir a una pausa, volvemos, no le vaya a cambiar, viene más música.
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